se hizo famosa por sus actuaciones en la BBC. En ellas mezclaban baladas, canciones humorísticas y temas famosos de musicales de Broadway. Se dijo de ellos que tenían un sonido suave, melódico e imperturbable, que encajaba con una atmósfera musical británica aún nostálgica de posguerra. Los Cliff Adam Singers llegaron incluso a acompañar a Duke Ellington cuando este actuó en 1964 en la Catedral de Coventry. Cliff Adam, su alma, quien nos dejó hace 25 años, era además un magnífico arreglista que trabajó con figuras de la música ligera como Ambrose, Ted Heath o Cyril Stapleton.

Y como es habitual, para salpimentar nuestra selección musical, os leeré un relato de Carlos Reviejo extraído de su libro Por los Caminos y dedicado al monumento más célebre de su pueblo, El Tiemblo, que lo vio nacer. Me refiero a los toros de Guisando. Al sur de Ávila, en las últimas estribaciones de la Sierra de Gredos, bajo la sombra del cerro de Guisando y en los pastos de un verde prado de las tierras del abulense pueblo del Tiemblo, pastan insólitos e inmóviles los supervivientes de una extraña ganadería histórica, los toros de Guisando. Cuatro bloques graníticos, mudos, sin mugidos, piedras eternas para la inmortalidad. Piedra llena de silencios en su piel externa, pero cargada de voces internas y secretas que nos susurran recuerdos e historias.

Piedra milenaria que conserva el calor del cincel primitivo, celta o íbero, o tal vez ambos hermanados, que los labró rudos y deformes, pero con amor y respeto, como correspondía a divinidades o símbolos de la virilidad o de la fuerza. Más de 60 ejemplares de esta pétrea y única ganadería quedaron repartidos por las tierras de Ávila. Los de Guisando se sabe que en un principio fueron 5. Uno yace sumergido, quizá para siempre, bajo las claras aguas del río Alberche, que no muy lejos de allí discurre.

Sobre el duro grano de su piel de piedra, el paso del pueblo romano ha quedado grabado para siempre sobre sus duros lomos. Más duros y fuertes al mismo tiempo, puede leerse en caracteres latinos esta frase: la guerra de César y de la patria fue terminada en gran parte destruidos Sexto y Ceneo, hijos del gran Pompeyo, aquí, en los campos vastetanos. Otro, ese quinto toro desaparecido, sirvió como mojón entre dos provincias romanas en nuestras tierras. El profundo misterio de la piedra quieta ha hecho que poetas y novelistas fijaran sus ojos y su inspiración en ellos. Unos y otros han sabido adivinar el simbolismo de las vetustas piedras.

En dos de los capítulos del Quijote, obra inmortal de Cervantes, aparecen citados. García Lorca, el insigne y popular poeta granadino, en su poema La sangre derramada, correspondiente a su dolida y sentida elegía, Llanto por la muerte de Ignacio Sánchez Mejías, los convierte en hermosos y trágicos símbolos de dolor ante la muerte del famoso torero. Y los toros de Guisando, casi muerte y casi piedra, murieron como dos siglos hartos de pisar la tierra.

También los ojos pícaros del lazarillo se posaron sobre ellos, y Camilo José Cela, novelista de hoy, en sus dilatadas correrías, pasaría muy cerca de las grises moles de Guisando. Importantes son por su antigüedad y procedencia, por sus latines de origen romano, por ser cantados por poetas y novelistas. Pero el acontecimiento que los hace entrar por la puerta grande de la historia y que los agrupa costado con costado para la revista de los tiempos, hay que buscarlo en la segunda mitad del siglo XV, cuando corría el año 1468.

Castilla, la del conde Fernán González, la del Cid, la de muchos nombres gloriosos en aquel tiempo, está rota, desunida, revuelta. Son tiempos de reyes que no saben ni merecen serlo. Enrique IV de la Casa de Trastámara, de carácter débil y apocado, pierde las riendas del reino que, como un potro desbocado, se precipita al abismo de una guerra entre hermanos. En Castilla soplan vientos de odios y rencores.

Los nobles descontentos se agrupan en algunas ciudades castellanas. En Ávila, tras una triste y ridícula farsa de destitución real, deciden nombrar reina de Castilla a la hermana del rey, la princesa Isabel. Ella, prudente y noble, se niega mientras su hermano viva, pero está de acuerdo en aceptar los derechos a la sucesión frente a doña Juana, presunta hija de Enrique, a la que todos creen verdadera hija de don Beltrán de la Cueva, y a la que por ello se la conoce con el sobrenombre de la Beltraneja.

Después de muchas presiones, indecisiones y titubeos, el rey accede a reconocer como legítima heredera del trono a la princesa Isabel. Para firmar este pacto se ha elegido el lugar donde el rey tiene una residencia.

está entre las dos Castillas, la vieja y la nueva, a la caída de un monte que llaman Cerro de Guisando. Allí, junto al camino que comienza a empinarse hasta el monasterio de los Jerónimos, hay una venta. Ella será testigo mudo de la jura, y ello le valdría el sonoro nombre de Venta Jurada. Hoy el tiempo ha hecho sus estragos, solo unas piedras la recuerdan.

Isabel, seguida de sus incondicionales, parte hacia allí desde Ávila. El camino se hace lento y pesado subiendo la Paramera. El viento frío y cortante de la sierra quema sus rostros. La cinta del camino, enroscada como una serpiente, baja hasta las frescas y transparentes aguas del Alberche. La altiva sierra de Gredos se va dulcificando y en el alto de la cabeza de la Parra se cubre del verde manto de los pinos que despiden su inigualable aliento de resina mezclado con la jara y el tomillo.

A la vista de los caminantes se abre un amplio paisaje de viñedos suaves, lomas moteadas de color sangre y oro, de las hojas de las cepas secas por los fríos vientos del otoño. A la vuelta del camino aparecen las primeras casas de un pequeño pueblo. La princesa sabe que su destino está cercano y un escalofrío recorre su cuerpo.

Hay dudas y temores. La congoja atenaza su pecho cuando cruza las estrechas y empedradas calles. Tiemblo la entrevista con mi hermano. Nos cuenta la leyenda que murmuró Isabel.

Leyenda, tal vez, más deseo que realidad, pero hermosa, que continúa diciéndonos que el pequeño pueblo, al conjuro de las palabras de la princesa, cambió su nombre, Villanueva del Alberche, dicen que se llamaba, el que desde entonces se llamó Villa del Tiemblo. Pero dejemos la leyenda rodeada de la duda y el misterio para seguir los pasos de la historia. El aventa nervioso, indeciso, seguramente presionado, estampa su firma el monarca. El momento es emotivo y solemne.

Tal vez ninguno de los allí presentes pudo adivinar el extraordinario alcance de aquel acto. Era difícil prever que aquella decisión traería la unión de las tierras de la península en una sola patria y abriría más tarde los caminos del mar. España empieza a soñar con su grandeza en las tierras de un hermoso y pequeño pueblo, el Tiemblo. Como recuerdo imborrable e imperecedero, quedaron alineados pastamente, eternamente, como mudos e insobornables testigos, los toros milenarios, los inmóviles y pétreos toros de Guisando.

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3: Hola, ¿qué tal? Buenas noches. Reciban la más cordial de las bienvenidas a Tercera Vía. Yo me llamo José Manuel Sebastián. Una hora, 60 minutos de música sin fronteras, de música que está en ese claro del bosque al que nadie ha querido llegar y si lo ha hecho, no ha querido o no ha podido quedarse. Esta noche vamos a pasar revista al estado del jazz contemporáneo. Ya les hemos dicho muchas veces que el jazz actual, el jazz hecho por músicos jóvenes relevantes hoy en día, está conociendo una suerte de renacimiento y quizá contra todo pronóstico. Bien es cierto que muchas de las propuestas del jazz contemporáneo ya tienen poco que ver con muchos de los ismos del jazz del siglo XX, aunque quizás sí que conectan bastante con el free jazz de los 60 y la fusión de los años 70. Arrancamos con Jean de Gaume y su nuevo disco Le Sourire, un disco junto a su grupo Somebody Special, en el que, como en el anterior que hizo Jean de Gaume, reimagina el repertorio del saxofonista y compositor del avant-garde de jazz del siglo XX, Steve Lacy. Esto se llama The Smile.

Al bajo Norman Guilbault, Pierre Tanguay en la batería, el piano de Alexandre Grock y, por supuesto, y por encima de todo, la vocalista de Montreal, Karen Young, que pone su voz a este experimento de Jean de Rome. Ya saben ustedes que Jean de Rome es uno de los músicos más queridos de la zona quebecua de Canadá, de la zona más francófona. Hemos escuchado The Smile de este nuevo disco, Le Sourire, junto a su grupo Somebody Special. Y ahora escucharemos Sands, Stand, Jump and Fall.

Stand, Jump and Fall, Sandrom y Somebody Special. Nos vamos ahora a Europa a escuchar lo nuevo de Hedwig Molestad. Ella es una guitarrista bastante interesante que se mueve con igual soltura entre el rock más progresivo, la vanguardia y también el jazz. Acaba de formar un nuevo trío que ha llamado Hedwig Molestad Visions, en el cual están, aparte de ella misma, la guitarra, Stale Storloken, a las teclas, básicamente, y Ole Mopgel a la batería. Todo esto, todo este nuevo proyecto, descansa en el jazz fusión de los años 70, y por supuesto en discos tan maravillosos y a veces incomprendidos como el Bitches Brew de Miles Davis. De hecho, el disco de Hedwig Molestad Visions se llama Bitches Blues y también contemporáneo a esa época todo el arranque del rock progresivo más aventurero, personificado en los primeros discos de King Crimson. Escuchamos de Hedwig Molestad Visions de Bitches Blues este

Recollection of Sorrow, Heathbed Molested Visions. Sí, es verdad que muchos de los referentes que maneja Hedvig para este nuevo trío son referentes del siglo XX, pero el envoltorio, el concepto es rabiosamente contemporáneo. Vamos a escuchar otra pieza. Esta se llama, de ese disco, de Hedvig Molested Visions, esta se llama Límite.

Límite, sin tilde, pero parece que en español. Este tema de Beaches Blues, del disco del nuevo proyecto de Hedwig Mollestad, Hedwig Mollestad Visions. La verdad es que el tono aventurero de Hedwig Mollestad sigue siendo su mayor virtud. También su virtuosismo como guitarrista, sin ninguna duda. Pero esa búsqueda incesante de nuevas sonoridades, a veces, es cierto, ya exploradas en el pasado, pero siempre con una mirada diferente y, por qué no decirlo, contemporánea. Ya hemos dicho que este disco, que este proyecto en general, está inspirado en trabajos como el Beaches Brew de Miles Davis, y que este disco se llama en homenaje a ese álbum del gran trompetista estadounidense, se llama Beaches Blues, y de hecho se abre con la pieza con la que comparte título. Beaches Blues, Hedwig Mollestad Visions. Esto es bastante interesante.

En una grabación reciente a cargo de François-Xavier Roth, al frente de Le Siècle, la primera realizada con instrumentos de época, hemos escuchado Canto báquico del dolor de la tierra, Allegro pesante, primer movimiento de Das Lied von der Erde de Gustav Mahler. Un ejemplo elocuente de esta dualidad entre lo camerístico, incluso lo solístico, y la escritura para gran orquesta es Epilogue, imponente culminación del ciclo Los espacios acústicos de Gérard Grisé, compuesto entre 1974 y 1985. Esta obra traza un recorrido progresivo en la ampliación de medios, desde prólogo para viola sola, pasando por periodos para siete instrumentos, parciales para 18, modulaciones para 33, transitorios para gran orquesta, hasta desembocar en epílogo, donde intervienen 80 músicos junto a cuatro trompas solistas. La orquesta despliega un exuberante colorido tímbrico de clara ascendencia francesa y postimpresionista en una escritura microtonal que explora el interior del sonido, su espectro y su morfología. Aquí el sonido en sí mismo se convierte en material y modelo compositivo. No es solo medio, sino origen y fundamento de la sustancia musical. Las cuatro trompas solistas retoman el material inicial de prólogo y se superponen a un proceso de filtrado y progresiva desintegración del espectro armónico de un mi de trombón, eje generador de todo el ciclo. A partir de este núcleo, Grisé articula lo que denomina síntesis instrumental, una concepción en la que la armonía emerge directamente del interior del sonido. Epílogo plantea así un juego entre continuidad y transformación que desdibuja los límites entre timbre, armonía y forma.

0: Hemos escuchado Epilogue de Grisey en la interpretación de Garth Knox Viola, Andrew Joy, Hubert Stelle, Joachim Pult, Kathleen Putman Trompas, junto a la WDR Symphony Orchestra Köln, dirigidos por Stefan Asbury. Con esta obra concluimos el penúltimo episodio de nuestro ciclo Temas de Música, El Sonido Reinventado. Mañana, como cierre de esta serie que iniciamos a comienzos de abril, volveremos a la música orquestal. Gracias por la atención y nos despedimos ya. Un saludo muy cordial de Miguel Morate.
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1: 9 de enero de 1905. En San Petersburgo, una multitud de obreros avanza hacia el Palacio de Invierno. No llevan armas, llevan peticiones. Piden pan, derechos y dignidad. Piden amnistía, libertades públicas, jornada de 8 horas, un salario justo, la tierra para el pueblo y una asamblea elegida por todos. Pero el zar no escucha, sus tropas disparan y la nieve se tiñe de sangre. Más de 1000 muertos en el llamado Domingo Sangriento, la primera revolución obrera del siglo XX. Y también el primer aviso. Porque el siglo XX no comienza con un cambio, sino con un estallido. Europa ya no es la misma. Los imperios se desploman, las monarquías se agrietan y lo eterno termina de caer. En 1917 el zar desaparecerá para siempre. En 1918 lo harán los Habsburgo y el sultán otomano. Pocos después los Hohenzollern. Y en 1931 los Borbones en España. Los monarcas desaparecen, los pueblos avanzan y los dictadores esperan. La gripe española asola el mundo y el crack del 29 hunde la bolsa. Lenin tomará el poder, Mussolini marchará sobre Roma, Hitler crecerá entre las ruinas y el mundo enfrentará un conflicto tras otro. Una guerra total, industrial, mecánica, inhumana, con cientos de millones de muertos. Con ello, el pensamiento también cambia. El arte tampoco escapa. Sí, Nietzsche había anunciado la muerte de Dios, y tal parecía. Mientras, Freud desvela el inconsciente. Picasso rompe la forma. Kandinsky abandona la realidad y Le Corbusier imagina ciudades nuevas. El cine pone al mundo en movimiento y en lo tocante a la música también se intercambian cadáveres. En 1927, Miguel Primo de Rivera ordena el traslado a Italia de los restos de Luigi Boccherini, que habían permanecido en España desde su muerte en 1805.

Una vez más, España desatiende a sus artistas y exige que incluso los muertos tengan que elegir bando, como si la cultura también formara parte del nuevo orden. Porque el siglo XX no solo transforma el presente, reescribe el pasado, y en ese mundo que se recompone, la música hará lo mismo, responder a un mismo estallido, el estallido del siglo XX. Empieza Historia de la Música. Buenas tardes, estamos contigo Enrique Real al control de sonido y quien te saluda, Ernesto Monsalve al micrófono, para hablar de historia de la música. Y en nuestros últimos capítulos hemos visto cómo el mundo cambiaba. Primero en París, donde la música dejó de afirmarse para empezar a insinuarse. Y después en ese gran transatlántico que fue España, que terminó fragmentándose en múltiples lenguajes, en múltiples caminos, en múltiples músicas. Sí, la música ya no era una. Había dejado de imponerse para empezar a escucharse en plural. Pero claro, cuando un lenguaje se fragmenta, cuando pierde su centro, cuando deja de ser uno solo, lo que viene después ya no es una evolución. Es otra cosa. Porque el siglo XX no va a continuar la música. El siglo XX va a hacerla estallar. Pero antes de que todo salte por los aires, antes de que el ritmo se vuelva salvaje, antes de que la armonía pierda su hogar, hay todavía un instante, un momento breve, casi frágil, en el que la música aún se reconoce. Un punto exacto entre lo que se insinúa y lo que está a punto de romperse. Y ahí, en ese equilibrio inestable, aparece un compositor que entiende París, pero que no renuncia a la raíz, que recoge el color, pero que mantiene el pulso, que transforma sin destruir.

Y ahí lo tienes, ese punto exacto en el que la música aún se reconoce, en el que todavía hay una lógica compartida, un lenguaje común que no necesita explicación. Joaquín Turina recoge el color de París y la tragedia española, esa combinación de mundos que en nuestros anteriores programas veíamos, pero Turina lo mantiene vivo, lo traduce y lo trae a un terreno en el que todavía podemos orientarnos. Pero ese equilibrio era aún frágil, muy frágil. Porque todo lo que hemos visto, todo lo que hemos venido viendo, no iba a quedarse en una simple transformación estética. Junto a revoluciones, guerras, reyes que caen y dictadores que se alzan, Europa y el mundo empezaban a vislumbrar la disolución de la seguridad que daba la convención, la pérdida de sus certezas, la fragmentación del orden tradicional. No era solo una cuestión de color, de timbre o de sugerencia, era algo más profundo. Era el propio lenguaje el que estaba en cuestión. Y cuando un lenguaje entra en crisis, cuando deja de ser compartido, cuando ya no hay un centro claro al que volver, lo que ocurre después no es una evolución natural, es esa ruptura.

eso exactamente que sucede en 1913 en París, en el Teatro de los Campos Elíseos. Allí se estrena una obra que no solo desconcierta al público, lo sacude, lo incomoda, lo enfrenta a algo que no reconoce como música en el sentido en el que la había entendido hasta entonces. Esa obra es La consagración de la primavera, de Igor Stravinsky. Aquí el cambio es radical. No estamos ya ante una música que insinúe o que sugiera. Estamos ante una música que irrumpe. El ritmo deja de ser un elemento de acompañamiento para convertirse en el verdadero protagonista. Ya no hay una pulsación regular que nos guíe. Hay acentos desplazados, superposiciones, una sensación constante de inestabilidad. La música parece avanzar a golpes, como si estuviera hecha de bloques que chocan entre sí. La armonía, por su parte, pierde su función tradicional. Durante siglos, había servido para crear tensión y resolverla, para generar un camino que llevaba de un punto a otro. Aquí eso desaparece, las disonancias ya no necesitan resolverse, se mantienen, se acumulan, se convierten en un estado permanente. Aquí la orquesta cambia también su papel. Ya no es un instrumento para embellecer o para colorear. Es un organismo físico casi violento, percusivo, terrenal. Hay en esta música algo primitivo, algo que conecta más con el rito que con la tradición académica. No es casual que el argumento del ballet gire en torno a un sacrificio pagano, la elección de una joven que baila hasta morir como ofrenda a la primavera. Todo en la obra apunta a esa idea de lo ancestral, de lo colectivo, de lo inevitable. Para situarte, te diré que estamos en un tiempo extraño. Hace apenas una década que ha muerto Giuseppe Verdi y han pasado muy pocos meses desde el hundimiento del Titanic. Además, todo el mundo ve venir que la guerra puede estallar en cualquier momento. Las potencias están nerviosas y armadas. Había una parte del público que era visionaria, pero seamos realistas, muy, muy poca. La mayoría no estaba preparada para esto. En el estreno, las reacciones fueron inmediatas. Risas, abucheos, discusiones en la sala. La música competía literalmente con el ruido del propio auditorio. Entre los asistentes se encontraba Camille Saint-Saëns, que, incapaz de aceptar lo que estaba escuchando, se levantó y abandonó el teatro indignado. Para alguien formado en el equilibrio, en la claridad, en la elegancia del siglo XIX, aquello no era una evolución. Era una negación, una revolución. ¿Pudo influir en aquella reacción de Saint-Saëns su defensa a la tradición musical rusa que encarnó Tchaikovsky? Puede ser. El compositor había muerto hacía 20 años, acaso por su propia mano, a consecuencia del ostracismo al que le sometió su sociedad por amar de forma distinta. Saint-Saëns se sentía reflejado y concernido. Pero por otro lado, si seguimos haciendo lo que estamos haciendo, seguiremos consiguiendo lo que estamos consiguiendo. Por tanto, ¿qué era mejor? ¿Una continuación o una ruptura consciente? Esa es una decisión que habrá que tomar y que irá más allá de todo lo anterior.

Carlos Miguel Prieto dirigía a la Sinfónica de Minería en la Danza del Sacrificio de la Consagración de la Primavera de Igor Stravinsky. Con el paso del tiempo, esta música ha cambiado de lugar en la percepción del público. Lo que entonces fue escandaloso, hoy es repertorio. Lo que entonces resultaba incomprensible, hoy forma parte de nuestro imaginario colectivo. En parte debemos agradecer esto también a Walt Disney, quien se empeló en incluir esta música como banda sonora de la película Fantasía en 1940, acompañando la formación de la Tierra, el surgimiento de la vida y la aparición y extinción de los dinosaurios. Fue una lectura muy distinta del espíritu original del ballet, pero su función didáctica mantuvo algo esencial: la idea de origen, de fuerza primigenia y de energía en estado puro. Pero 30 años antes del filme, en 1913, no había imágenes que guiaran la escucha. No había contexto que suavizara el impacto. Solo había música. Y esa música decía algo muy claro: que el mundo que conocían había terminado y que a partir de entonces todo estaba por reinventar. Piensa que durante siglos la música había sabido siempre orientarse. Había un centro, un lugar al que regresar, un punto de reposo que daba sentido a todo lo demás. Podías alejarte, tensionar, incluso perderte momentáneamente, pero siempre debías regresar. Después de Stravinsky, eso desaparece. La música ya no sabe dónde está, no tiene un hogar al que volver, no tiene una gravedad que la sostenga. Y en ese vacío, en ese espacio sin referencias, aparece una nueva forma de expresión, mucho más inestable, mucho más frágil, por tanto, mucho más humana. Porque si la Consagración de la Primavera había sido un estallido colectivo, lo que viene ahora es una crisis interior. Ya no hablamos de rito, ni de tribu, ni de sacrificio. Hablamos de individuo, de angustia, de desorientación, de una voz que ya no canta, sino que duda. Y ahí aparece un nombre trascendental: Arnold Schönberg.

0: un compositor que lleva la música a un lugar completamente novedoso. Un lugar donde ya no hay tonalidad, donde ya no hay centro, donde cada nota existe por sí misma y donde hasta el texto encaja con estricta precisión milimétrica y escrita.
1: Tis done. But yesterday a king, and armed with kings to strive, and now...
0: Pero, ¿qué es la atonalidad? Bueno, si nos ponemos poéticos, te diré que es una música que ya no gira en torno a una nota principal. Todas las notas tienen el mismo peso, y por eso desaparece la sensación de casa. Y si nos ponemos más técnicos, diremos que la atonalidad es un sistema en el que desaparece la jerarquía entre sonidos. No hay tónica, no hay dominante, no hay funciones armónicas que conduzcan la música de un punto a otro. Y por tanto, cada nota se relaciona con las demás sin depender de un centro que la organice, en un plano de completa igualdad. No en vano surge y coexiste al tiempo que las masas empezaron a revolucionarse, cuando los estados iban dejando de girar alrededor de su cabeza, para supuestamente integrar a todos y a todas. El sufragio femenino fue una realidad en Alemania en 1918, en Estados Unidos en 1920 y en Reino Unido en 1928. A España llegaría en 1931, aunque no se ejercería hasta 1933. Estos vientos clamaban por el cambio y la música los acompañó, no en vano. La música que oímos de fondo es la Oda a Napoleón Bonaparte de Schönberg, que fue escrita en realidad no contra el general francés, sino contra Adolf

Y eso era Pierrot Lunaire, de Arnold Schönberg. Una música que ya no se apoya en nada, que no busca un lugar al que llegar, sino que simplemente ocurre. Una música que duda, que se quiebra, que se mueve sin referencias. Pero claro, cuando la música deja de orientarse y entra en ese territorio inestable, puede reaccionar de muchas maneras. Puede encerrarse en sí misma, como acabamos de escuchar, o puede hacer justo lo contrario, salir hacia afuera. Porque el siglo XX no es solo de crisis interior, es también de velocidad, es industria, es progreso, es máquina. Pero cuidado, que lo que nos acerca también puede matarnos. Y mientras unos compositores exploran la mente, otros empiezan a mirar el mundo que les rodea. Un mundo que cambia a toda velocidad. Trenes, motores, hierro, vapor. Y por primera vez en la historia, la música intenta hacer algo completamente nuevo. Funcionar como una máquina. Y ahí aparece un nombre distinto. Arthur Honegger. ¡Cambio, cambio! En la obra Pacific 231 de Honegger, la orquesta no cuenta una historia, sino que se convierte en una locomotora de vapor. No se trata de imitar el sonido del tren, sino de reproducir su comportamiento, su peso, su arranque, su aceleración. La música ya no avanza por melodía, sino por impulso, por acumulación, por energía. Y así, después de la duda, después del vértigo interior, la música vuelve a moverse. Pero ya no como antes. Ahora, como una máquina, a todo tren.

Era la orquesta de la Radio Nacional Danesa, conducida por Neeme Harvey en Pacific 231, de Arthur Honegger. Después del vértigo interior de Schoenberg, la música se había hecho máquina. Aquí lo veíamos, pero claro, ni todo es mente, ni todo es industria, porque el siglo XX también va de mirar de frente a otra realidad, mucho más incómoda y nuevamente más directa y humana, la vida. Y con ella, lo que durante siglos había permanecido fuera de escena. Porque la ópera, ese gran teatro de las emociones, había hablado de reyes, de dioses, de héroes, de amores imposibles, incluso de payasos. Pero rara vez, de aquello que la sociedad prefería no mirar. Y de repente, eso cambia. Y aparece en escena, sin disimulo, sin metáfora, sin maquillaje, una prostituta. Algo que hoy puede parecer natural, pero que en su momento resultó profundamente provocador, vanguardista, incómodo, porque no se trataba solo del personaje, sino de lo que representaba. El deseo, el poder, la degradación, la caída. Y todo eso lo llevará a la escena Alan Berg en su ópera Lulu. Más allá de su argumento, esta ópera está construida musicalmente de una manera fascinante porque su música asciende, como una escalera, peldaño a peldaño, número a número. La protagonista sube, socialmente, emocionalmente, vitalmente. Pero llega un momento, un punto exacto

0: el que todo se detiene, y desde ahí la música comienza a descender, como si esa misma escalera se recorriera en sentido inverso, y con ella la vida de Lulu, porque lo que empieza como un ascenso termina en caída, en degradación, en destrucción, hasta llegar a su final, asesinada por Jack el Destripador. Es una construcción casi matemática, simétrica, como si la propia obra estuviera condenada desde el principio. Y eso es también muy del siglo XX. La idea de que el destino no se evita, se recorre.
1: Annette, muss in die Kaserne.

Era la Orchester der Deutschen Oper Berlin, dirigida por Carl von Enlulu, una ópera que no llegó a estrenarse completa en vida de Alban Berg. Quedó inacabada hasta su muerte en 1935 y durante décadas se representó solo parcialmente, pero incluso así, su impacto fue enorme, porque el público se encontraba ante algo completamente distinto. No solo por el lenguaje musical, sino por lo que se contaba, por cómo se contaba. Una historia sin idealización, sin héroes, sin redención, solo realidad. Algo que, no te equivoques, también chocó a los espectadores de 1937, cuando empezó a difundirse la obra de forma parcial. Igual que puede chocarte a ti hoy. Y claro, cuando el arte llega a ese punto, cuando la música se vuelve incómoda, cuando deja de ofrecer refugio, cuando se enfrenta directamente con la realidad, surge otra reacción, una reacción casi inevitable. Volver atrás, no por nostalgia, sino por necesidad, porque el público y también los compositores necesitan reencontrarse con algo reconocible de vez en cuando, con formas claras, con estructuras estables, con un lenguaje que no obligue a explicarse. Y así, en medio de toda esa ruptura, aparece una tendencia que parece, a primera vista, contradictoria. Hablamos del neoclasicismo. Como sabes, neoclasicismo se llama al periodo que surgió en el siglo XVIII y que trató de volver a la estética romana y griega en la pintura, la escultura o la arquitectura. La única excepción vino con la música, que como no pudo tomar referencias de los tiempos de César y Platón,

lo veíamos en nuestro primer episodio, hubo de inventarse. Entre los más importantes constructores del clasicismo estuvieron, por supuesto, Cimarosa, Haydn, Mozart o, naturalmente, Antonio Salieri. De Antonio Salieri es, por cierto, la ópera La Bella Salvaje, cuyo estreno mundial tendrá lugar este fin de semana en el Teatro Calderón de Valladolid y para el que regalaremos dos invitaciones entre aquellos que me escribáis a historiadelamusica@rtv.es. Solo tienes que decirme qué crees que significa esta premier para el mundo de la música. La mejor respuesta la leeremos el próximo día y ganará estas dos invitaciones. En todo caso, a diferencia de David, Boulez o Cánova, que fueron neoclásicos, Salieri o Mozart fueron clásicos, porque no podían ser neo si no conocieron la música romana. Por el contrario, neoclásicos sí serán aquellos de la generación del siglo XX que optaron por recuperar las armonías del XVIII, que recuperaron aquellas formas antiguas, pero que las reconstruyeron desde su presente. Y curiosamente, quien mejor encarnará ese giro será el mismo compositor que había provocado un estallido años antes, Igor Stravinsky. En su ópera Pulcinella, vuelve a Mozart, vuelve a Haydn, vuelve a Salieri. Es decir, a melodías claras, a frases equilibradas y a una música que de nuevo se reconoce.

Sigue sorprendiendo a muchos y a muchas que digamos que esto era Igor Stravinsky, su ballet Pulcinella, interpretado aquí por la Berliner Philharmoniker bajo la dirección de Bernard Haitink. Y sin embargo, ahí está. Después de romper el lenguaje, después de sacudir al público, después de llevar la música al límite, Stravinsky vuelve atrás. Pero claro, el siglo XX no es un camino único. Porque hay quienes, una vez han abandonado el centro, una vez han renunciado a la tonalidad, no sienten la necesidad de volver. Y ahí aparece otro nombre, Anton Webern, un compositor que recoge las ideas de Schönberg y las lleva hasta sus últimas consecuencias. Si en otros la música se expandía, en Webern se contrae. Si en otros la emoción se desbordaba, en él se condensa. Cada nota importa, cada silencio también, porque en este punto la música ya no necesita más, solo existir.

La música ya no se desarrolla, no avanza, no construye grandes discursos, sino que se concentra en sonidos que aparecen como destellos para que cada uno ocupe su lugar exacto, e incluso para que cada silencio deje de ser ausencia y se convierta en parte del propio lenguaje. Si en Stravinsky la música estallaba, si en Schönberg se perdía, si en Berg se humanizaba, si en Honegger se hacía máquina y en Pulcinella se reconstruía, en Webern casi desaparece. Pero claro, el siglo XX no podía terminar ahí, no podía quedarse en el silencio, ni en la fragmentación, ni en la pura abstracción. Porque en medio de todo ese proceso había todavía otra posibilidad. Ni volver al pasado, ni destruir el lenguaje, ni reducirlo al mínimo, sino reconstruirlo desde otro lugar, desde la raíz, desde el suelo, desde melodías populares, ritmos ancestrales, formas que habían vivido durante siglos fuera de los teatros, fuera de las academias, y que ahora transformarán la orquesta.

0: Interpretada por la Chicago Symphony Orchestra, dirigida por James Levine, esta música era el allegro molto de la música para cuerda, percusión y celesta de Béla Bartók, una obra en la que el compositor recorre pueblos, graba canciones y escucha a la gente, como Joaquín Díaz, que acaba de ingresar en la Real Academia de San Fernando, pero en versión húngara. En efecto, Bartók no inventó un sistema desde el laboratorio, ni regresó al siglo XVIII, pero sí integró un lenguaje nuevo que llegará a la orquesta. Y no será la última vez, pues una música surgida desde la base de la pirámide social se convertirá muy pronto, también en el siglo XX, en esencia de toda la música. Pero eso lo veremos en el próximo episodio de
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0: Porque el de hoy ha llegado ya a su fin. Hemos estado contigo Enrique Real al control de sonido y, como ha dicho la locución, Ernesto Monsalve en la dirección y al micrófono. Juntos seguiremos conociendo más historias y sobre todo más historia de la música en Radio Clásica la próxima semana. Hasta entonces, muchas gracias por tu atención y nos vemos este fin de semana en Valladolid en el estreno mundial de La Bella Salvaje, de Antonio Salieri. Buenas noches y buena suerte.

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1: Buenas tardes, bienvenidos a una nueva edición de Instrumentarium. Hoy vamos a hablar del acordeón, que es un instrumento musical de viento, clasificado como aerófono de lengüeta libre. Se caracteriza por su fuelle central, que se comprime y que se expande para hacer pasar aire por unas lengüetas metálicas que vibran y que producen el sonido, mientras que el intérprete presiona teclas o botones en los laterales para seleccionar las notas. El fuelle actúa como un pulmón. Al moverlo, el aire activa estas lengüetas afinadas en pares, una para la comprensión y otra para la expansión, lo que permite un sonido continuo. El lado derecho es donde se utiliza las teclas tipo piano o botones para la melodía, y el lado izquierdo normalmente el acompañamiento, que son botones que producen bajos y acordes preconfigurados, usualmente en lo que se denomina el sistema estradela. Y vamos a contar hoy con un acordeonista profesional. Su nombre es Anxo Xesteira.
2: Yo soy Anxo Xesteira, soy músico multiinstrumentista, pero especializado en el acordeón. Estudié el acordeón el grado profesional aquí en Pontevedra y nada, toqué en grupos como Os Xesteira, que es un grupo familiar. Soy la cuarta generación de músicos y junto con mis padres y mi hermano formamos un grupo. Igual que también toqué el acordeón pues con un grupo de música infantil, Migallas, y además, sobre todo, tocando con grupos de música folclórica gallega, que es en lo que más especializo la ejecución del instrumento.
1: Efectivamente, Anxo Xesteira Serrano, nacido en la localidad pontevedresa de Cambados en 1999, es un joven acordeonista, multiinstrumentista y técnico de sonido gallego, reconocido por su versatilidad musical y su conexión con la tradición gallega. Su instrumento principal, como bien acaba de decirnos, es el acordeón, pero toca otros, como el piano, la guitarra, el contrabajo, la gaita, la percusión, y también es vocalista. A los 8 años de edad ingresó en el Conservatorio Elemental de Cambados para estudiar acordeón, completando el grado elemental en ambos instrumentos. Desde niño tocó en la banda de música de Castrelo, allí en su localidad, y en el cuarteto de gaitas Os Xeitosiños, junto a su hermano. A los 13 años ingresó en el Conservatorio Profesional Manuel Quiroga de Pontevedra para especializarse en acordeón y comenzar también la especialidad de percusión. Ha participado Anxo en numerosas formaciones, por ejemplo, en la Orquestra Son de Seu, que es de música tradicional gallega, Treixadura, que es un referente del folk aquí en Galicia, Os

0: Cera, un grupo familiar con su padre y su hermano, y en otras formaciones como Maravallada, Acorde Directa y colaboraciones incluso con Kepa Junquera. También ha estado en la Banda Municipal de Santiago de Compostela, en la SOBE, Orquesta Filarmónica de Pontevedra, y colaboraciones teatrales con Migallas Teatro.
1: Sí, desde muy niños empezamos a tocar el piano, porque fue por imperativo legal, pero ya a la hora de tener 8 años, empezamos con 3, y a los 8 años, cuando teníamos que acceder al conservatorio, pues nos hicieron la pregunta: a ver, tenéis que ir al conservatorio, ¿qué instrumento quieres? Nosotros en su momento, tanto mi hermano como yo, tocábamos la percusión, pero era como, es que como ya sabemos tocar y tal, no voy a ir a lo fácil, sino que me gustaba una canción de un grupo muy conocido en Galicia, que es Treixadura, y me gustaba una canción que eran valses de Arousa, y dije, yo quiero tocar el acordeón. Y fue empezar con 8 años y hasta día de hoy.
0: Hay muchos tipos de acordeón, pero suelen clasificarse por su sistema musical, por el tipo de teclado, por el mecanismo y por el uso regional. Según el sistema musical, existe el acordeón diatónico, donde cada botón puede dar dos notas distintas, una al abrir el fuelle y otra al cerrarlo. Es un instrumento muy expresivo rítmicamente, ligero, potente y ideal para música tradicional.
1: A la hora de tocar el acordeón estándar, el clásico acordeón que todos conocemos, tanto si abrimos como si cerramos, suena la misma nota. Es siempre la misma nota. A diferencia de los acordeones diatónicos, que, como su propia palabra indica, los acordeones diatónicos están en una escala concreta, una, dos, en la cual cuando abres suena una nota y cuando cierras suena otra. Pero del acordeón del que estamos hablando, del acordeón clásico, tanto si abres como si cierras, suena siempre la misma nota.
0: Es el acordeón cromático, el otro, que se puede tocar en todas las tonalidades. Normalmente es unisonórico. La misma nota funciona, se produce al abrir o a cerrar el fuelle. Hay dos grandes tipos. El acordeón cromático de botones, que tiene botones en la mano derecha, que es muy rápido técnicamente, muy usado en Europa, y que tiene algunas variantes. Por ejemplo, la que se denomina el sistema C, donde las notas están dispuestas hacia arriba. Es muy común en Francia, en Italia o en España. Después está el sistema B, donde las notas van hacia abajo. Este es común en Rusia y en los Balcanes. Después está, no cabe duda, el acordeón de piano, que tiene un teclado como piano en la mano derecha. Es el de los más conocidos, por no decir el que más, muy familiar para pianistas, versátil, y sirve para todo tipo de música, para clásica como para música popular. Ya después, según los bajos, también hay otra clasificación de la mano izquierda. Hay el sistema de bajos Estradella, como habíamos comentado anteriormente, que es el más común y que permite tocar más de 120 acordes con solo 12 botones, gracias a combinaciones preestablecidas. Después están los bajos libres, que se utilizan en la izquierda, la mano izquierda, que donde también se hacen melodías, contrapunto, también música clásica compleja, y también es usado en conciertos. Hay otros instrumentos que están emparentados con el acordeón, es el caso del bandoneón, del cual hemos hecho ya un programa, la concertina, que es más pequeña, hexagonal, a menudo usada en música celta, y el bayan, que es un tipo de acordeón cromático de botones desarrollado en el Imperio Ruso a principios del siglo XX y nombrado en honor al legendario bardo eslavo del siglo XI, Boyan. Tiene botones cromáticos, sistema Moscú, tipo B, o sistema europeo, que es el tipo C. El bayan es el instrumento preferido por los virtuosos del acordeón que interpretan música clásica debido a su rango y a su pureza tonal.
1: Bueno, hay muchos tipos de acordeón. El acordeón del que hablamos es el clásico acordeón que todos conocemos, que cotidianamente vemos que el acordeón tiene un teclado de tipo piano, teclado piano, y la mano izquierda. Y luego este es un tipo de acordeón, el que tiene la mano derecha como teclado piano, y el mismo acordeón existe con otro método de disposición de teclas, que es con botones, que son acordeones de 4 o 5 filas de botones que diagonalmente se ordenan cromáticamente las notas musicales. El instrumento, efectivamente, es un instrumento

de teclas, pero no deja de ser un instrumento de viento, ya que el sonido proviene de unas pequeñas lengüetas que van instaladas dentro del acordeón y existe un fuelle, que es el que cotidianamente conocemos como pues un libro de acordeón, que tiene esa serie de piezas que se abren y se cierran, con el cual expulsamos aire a través de esas lengüetas. Entonces, es un instrumento de teclas porque se activan las notas con el teclado, pero no deja de ser un instrumento de viento porque es debido a la vibración que con el viento se mueven esas lengüetas. Dentro del mundo del acordeón, hablamos del acordeón cromático, que es el acordeón del conservatorio, el acordeón típico que vemos por todas partes, es el acordeón cromático. Entonces nosotros en el mundo del acordeón lo diferenciamos como acordeón cromático de teclas, acordeón cromático de botones. Es el mismo instrumento, pero con distintas técnicas de ejecución. La primera pieza que voy a tocar ahora es la primera pieza que a mí me hizo tocar el acordeón. Aquella que hablamos al principio de que gracias a esta canción pues me decía tocar el acordeón, que se llama Valses de Arousa.

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1: Una de las cuestiones básicas en el acordeón, en general en cualquier instrumento, es guardarlo bien siempre. En este caso con el fuelle cerrado y con un estuche rígido. Hay que evitar cambios bruscos de temperatura y humedad y también hay que tener mucho cuidado a la afinación y a la reparación, que solo se hace con técnicos muy especializados.
2: Hay un mantenimiento prácticamente anual, depende de cómo toques el instrumento, si lo tocas mucho.

0: mucho si lo tocas poco, pero bueno. El mantenimiento es la afinación, porque como todos pueden tener en su imagen el acordeón, no se puede afinar como una guitarra, no hay un clavijero que le subas o le bajes el volumen. La afinación en el acordeón consiste en sacar todo el mecanismo de dentro, y en las membranas hay que rascarles o bien en la punta de la membrana o bien en el centro, dependiendo de si queremos subir o bajar la afinación, y también en el ajuste del cuero. Lo que hace el cuero es tapar. Para una misma nota existen dos membranas, una para abrir y otra para cerrar. La membrana es la que suena, pero el cuero se sitúa por la parte opuesta de cada una de las membranas para cuando abres suena una y tapa la otra. Y cuando cierras, la otra es la que suena y tapas la primera. Entonces, el ajuste de ese cuero también, pues, influye para esa afinación exquisita. Entonces, el mantenimiento tiene que hacerlo una persona que sepa desmantelar el mecanismo del acordeón y saber dónde hay que afinar el tema.
1: La historia del acordeón es fascinante porque combina innovación técnica, migraciones culturales, música popular y evolución industrial. Aunque suele asociarse con el folclore europeo, con géneros latinoamericanos, su historia es global. Y hemos hablado y hemos hecho un programa en Instrumentarium sobre uno de los ancestros más antiguos del acordeón, que es el sheng, un instrumento de viento chino compuesto por tubos de bambú y lengüetas metálicas. Fue revolucionario porque producía sonido mediante esta vibración de una lengüeta libre, que es un principio que siglos después usaría el acordeón. Durante el siglo XVIII, misioneros y viajeros europeos llevaron noticias, incluso ejemplares del sheng, a Europa, despertando interés entre los fabricantes de instrumentos. La fecha más aceptada para el lanzamiento oficial del acordeón es el 6 de mayo de 1829, cuando Sugi de Mian, fabricante de órganos y pianos en Viena, obtuvo una patente para un instrumento denominado acordeón. Las características de este primer modelo es que tenía fuelle, tenía botones para la mano izquierda y cada botón producía un acorde completo. Era diatónico. Al abrir el fuelle sonaba una nota, al cerrarlo sonaba otro. De ahí el nombre de acordeón, porque originalmente estaba pensado para tocar acordes automáticos, no melodías complejas. El invento se difundió bastante rápido y fabricantes alemanes como Hohner, fundada la casa Hohner en 1857, lo hizo, así como Bettmeister en Alemania, que desarrollaron modelos más robustos y accesibles. Alemania se convirtió en el gran centro de producción mundial. También en Italia, en Castelfidardo, nació otra gran tradición. Paolo Soprani comenzó la producción italiana tras la tradición de encontrar un acordeón de un peregrino austríaco. Italia terminó siendo también referencia en acordeones artesanales de alta gama. A principios del siglo XIX aparecieron sistemas capaces de tocar en todas las tonalidades. Así pues comenzó los acordeones cromáticos de botones, el acordeón de piano y también que aparece a finales del siglo XIX, que sustituye precisamente estos botones derechos por un teclado similar al del piano. Fue muy popular porque pianistas podían adaptarse rápidamente a este instrumento. Después vino, a partir del final del siglo XIX, la expansión mundial. El acordeón viajó con los emigrantes europeos que llegaban a América, italianos, alemanes y otros migrantes. Lo llevaron a Argentina, a Brasil, a México, a Colombia o a Estados Unidos.
0: La segunda pieza es una muñeira recogida de un violinista folk de hace ya mucho tiempo, que es Muñeira de Florencio, que la tocamos mucho con Orxesteira y bueno, ahora mismo la interpretaré.

0: Las técnicas son las dos que comentamos, que es, bueno, en la mano derecha tenemos el acordeón cromático de botones, que se ordenan cromáticamente las notas musicales dentro de la escala cromática, con sus 12 notas, diagonalmente. Entonces vamos do, do sostenido, re sostenido, mi, fa, todo diagonalmente. Y luego en la mano izquierda existen, dentro de este acordeón, dos técnicas diferentes que ordenan la mano izquierda de diferente forma. Es decir, existen dos técnicas, una que es la de los bajos estándar y los bajos bassetti. Es decir, el estándar utiliza los bajos y los acordes de manera que en el acorde estándar, al pulsar un botón, suenan distintos sonidos, distintas notas musicales, de forma que crean un mismo acorde. En cambio, los bajos bassetti es una técnica donde, al accionar una palanca en la mano izquierda, esos botones que antes en el estándar sonaban distintas notas, en cada nota suena solamente una nota, haciendo acción en espejo con la mano derecha. Es decir, haces notas en la mano izquierda igual que la mano derecha. Es como si extendiéramos el teclado del piano y tocáramos igual que en un piano.
1: Nos está guiando en este recorrido por el acordeón el acordeonista Anxo Xesteira, que nos explica que la función del acordeón dentro de una banda de música es múltiple.
0: El acordeón es un instrumento polifónico, es decir, toca varias notas simultáneamente. Entonces, la función del acordeón dentro de una agrupación, utilizando el máximo rendimiento del acordeón, pues puede hacer de bajo de armonía, de bajo de armonía y de melodía, pudiendo pues hacer funciones armónicas la mayor parte del tiempo o funciones de melodía en otra parte. Cuando suele haber en la música pop, por ejemplo, la mano izquierda como que se queda un poco más olvidada. Siempre se toca la mano derecha porque coge una función melódica de darle una melodía exclusiva a este instrumento.
1: El acordeón está muy vinculado a la música popular y tradicional. Una variedad como es la triquititza es fundamental en el folclore vasco.
0: Tanto en la música, o sea, es más muy conocido la música gallega, igual que la música vasca, sobre todo. Lo que pasa es que en Euskadi sí que utilizan otro tipo de acordeón, que no es el acordeón clásico ni tampoco es el acordeón diatónico, sino que es la triquitixa, el triquitilari es el que toca la triqui. Es otro tipo de acordeón que sí que tiene una similitud con la música o con el acordeón diatónico, pero sí que está muy vinculado a la música popular.
1: En los Balcanes también, desde luego, es un instrumento de referencia.
0: Sí, en todo Europa en general está el acordeón muy al corriente de la música. Sí que destaca quizá un poco más la zona balcánica, que tiene música para acordeón ya más elaborada o un poco más a la orden del día respecto a la música del acordeón, concretamente como música para acordeón.
1: Es un instrumento caro porque es prácticamente artesanal y se utilizan materiales de cierta calidad.
0: El acordeón es un instrumento, pues bueno, sí, caro, es un instrumento caro y sobre todo es un instrumento artesanal, se hacen prácticamente a propósito. Se diferencian mucho sobre todo en los materiales, un poco como en todo, en general en la vida, que notas la diferencia entre una cosa y otra con los materiales, pues quizá las piezas de metal pues son más cuidadas.
1: Para Anxo Xesteira, lo más difícil es el manejo del fuelle, que es donde se aprecia la pericia del músico.
0: A la hora de tocar, es un poco como todo, ¿no? Si tocas más, si tocas menos, si estudias más, si estudias menos, pues te resultarán más sencillas unas cosas que otras. Pero ahora bien, dentro del instrumento del acordeón, una de las cosas más complejas es el manejo del fuelle. Es algo fundamental, el abrir y cerrar, que se note más o menos el abrir y cerrar, ahí se nota la destreza de la técnica del acordeón. Hay que saber cuándo cerrar, hay que calcular bien el flujo del aire para poder tener un buen manejo del instrumento.
1: No lo sabe definir bien, pero para Anxo, a veces instrumentista e instrumento se vuelve mono.
0: Lo que más me gusta a la hora de tocar el acordeón, yo siempre hago referencia a una sensación que es como que te da gustirrindín cuando estás tocando determinada melodía que haces notas continuamente y que te estás saliendo todo bien y que haces para. Siempre, bueno, es que no sé definirlo, la verdad. Siempre lo dije así como que esta canción me da mucho gusto tocarla porque, pero es que no sabría definirlo.
1: El acordeón se adapta también a otros géneros, aunque su timbre está muy asociado a la música folclórica.
0: Se puede tocar en el acordeón se puede tocar en absolutamente cualquier estilo de música. Sí que a la hora de arreglar el acordeón, de hacer una titulación y al arreglarlo, pues se enfocó más hacia la música clásica, tocando pues mismo sonatas o invenciones, fugas de Bach. Hay de todo tipo, incluso hay un vídeo que se hizo muy famoso tocando las cuatro estaciones de Vivaldi con el acordeón, ¿no? Se puede tocar absolutamente de todo. Sí que siempre estuvo muy cercano a la música tradicional porque se expandió por todo el mundo, pero sí que la gente que toca me hablabas de la música, del tocar el acordeón de forma autodidacta, entonces la manera más práctica de ser autodidacta es tocando música tradicional, porque quieras que no, pues es un poco más sencilla dentro de la complejidad que puede ser tocar lo que es la música clásica de la historia.
1: Bueno, vamos a escuchar a continuación Jalousie, Celos, que está interpretada por Eric Bouvelet. Es una versión instrumental de una obra muy famosa escrita por Jacob Geddes en 1925. La pieza nació como un tango de concierto con fuerte influencia gitana y un dramatismo muy marcado. Su tema gira en torno a los celos, la pasión y la tensión emocional. Eric Bouvelet es un gran referente del acordeón musette francés. Lleva la pieza hacia un estilo más cercano al baile popular.

0: Pues acabamos de escuchar Jalousie, interpretada por Eric Bouvelet.
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0: Capricho vienés es una obra compuesta por Fritz Kreisler en 1910 como pieza para violín y piano en si menor, y es una de sus composiciones más célebres. Pero vamos a escuchar a continuación un arreglo para acordeón hecho por Anthony Gallarini, una figura histórica del acordeón de concierto estadounidense. Capricho vienés suena como una evocación idealizada de la Viena imperial. Gallarini transforma la escritura violinística en algo natural para acordeón. El fuelle sustituye el canto del arco y los adornos del violín pasan a digitaciones ornamentales.

Pello Siri-Siri es una pieza tradicional del repertorio vasco, interpretada y producida por Iñaki Alberdi, uno de los más grandes acordeonistas que tenemos en nuestro país. Es una canción popular vasca ligada a la tradición oral, como muchas melodías tradicionales ha circulado en distintas variantes. En la interpretación de Iñaki Alberdi, la pieza entra en el terreno del acordeón de concierto, no solo del folclore directo.

El concierto de acordeón es una obra importante dentro del repertorio clásico para acordeón, porque no es una pieza folclórica ni de salón, sino un concierto para acordeón y orquesta en sentido pleno. La obra es del compositor maltés Charles Camilleri, uno de los grandes nombres de la música sinfónica mediterránea del siglo XX. Camilleri escribió este concierto tratando el acordeón no como un instrumento popular, sino como solista sinfónico al nivel de un violín o de un piano. Este concierto es una obra de referencia en el repertorio clásico del acordeón porque demuestra que el instrumento puede sostener un gran discurso sinfónico.

Siete palabras para cello, acordeón y cuerdas. Es una de las obras extraordinarias para el acordeón. Es de Sofía Gubaidulina. No es simplemente música de cámara, sino que es una meditación espiritual profunda sobre las siete últimas palabras de Cristo en la cruz. El acordeón aquí es el bayan, que es un acordeón de concierto ruso, algo muy importante para el sonido de esta obra. El tercer movimiento corresponde a las palabras dirigidas al buen ladrón.

0: Acabamos de escuchar el tercer movimiento de la obra Siete palabras para cello, acordeón y cuerdas de Sofía Gubaidulina.
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0: Vamos a despedirnos ya, nos despedimos de esta edición de Instrumentarium con la dirección técnica y control de sonido de Fernando González y Óscar González, quien les ha hablado. Vamos a despedirnos con una obra, con el concierto para Bayan, Cámara, Orquesta de Cámara y Percusiones Frescos de Semyonov. No es un concierto tradicional al estilo de Mozart o Beethoven, es una obra libre, casi arquitectónica. El título Fresco sugiere pinturas, murales, grandes superficies, capas, imágenes sonoras. Muchos consideran frescos una de las cumbres del repertorio para Bayan, porque demuestra hasta dónde puede llegar este instrumento, el acordeón, en la música contemporánea.

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Buenos días, queridos amigos, y bienvenidos a Psicotruna Perfecta, el programa dedicado al canto gregoriano aquí en Radio Clásica de Radio Nacional de España, hoy sábado a las puertas de la semana quinta del tiempo pascual. Saludos cordiales desde el control en Radio Nacional de Carlos Sandúa y de José Luis Beltrán, y desde el micrófono de quien os habla Juan Carlos Asensio. Y os recordamos que en psicotrunaperfecta@rtv.es podemos seguir en contacto. Y también mañana será el domingo cantate, como así lo indica la primera palabra de su introito de modo sexto tomado del Salmo 97. Cantate Domino Canticum Novum. Cantad al Señor un cántico nuevo, aleluya, porque ha hecho maravillas, aleluya. Ha revelado su justicia ante todas las gentes, aleluya, aleluya. Escuchamos su sencilla melodía al grupo femenino Graces and Voices, seguida del primero de los aleluyas de Dextera Domini, de modo cuarto. Aleluya, la diestra del Señor es poderosa, la diestra del Señor me exaltó, aleluya. Sonia Sadler es la solista.

Graces and Voices, con Franz Karl Prassel al frente, nos han ofrecido el introito Cantate Domino, canto de entrada propio de mañana, domingo quinto de Pascua, y el primero de los Aleluyas con su versículo de Dextera Domini. El segundo de los Aleluyas de mañana merece un comentario especial. Su texto no se encuentra entre los más antiguos testimonios de los Aleluyas gregorianos, por lo cual quizás su origen sea pregregoriano y ligado al mundo de la Galia. Su pequeño melisma sobre la sílaba le de Aleluya revela quizás su origen ultrapirenaico. En el versículo, su melisma central sobre la palabra mors, con su particular sonoridad no muy habitual en el repertorio gregoriano, hacen que dudemos de un origen común al resto del repertorio. Este mismo Aleluya se encuentra en un manuscrito hoy en Múnich, fechado aproximadamente entre el año 820 y el 840, y copiado por el clérigo Engildeo. Aunque posiblemente añadido por una mano posterior, se adaptó un texto al melisma, Psalle modulamina dulcis canora, cuyo texto dice: canta melodías al Señor con voz clara, con un sonido dulce, asamblea de fieles que se unirá siempre al sagrado banquete que siempre será glorioso, y con esta voz sonora, alegre, que las cuerdas resuenen siempre con Cristo. Y el texto completo del Aleluya: Cristo resurgió de la muerte y nunca más morirá, la muerte no le dominará más, Aleluya. También algunas fuentes lo prescriben para uno de los días de la semana pascual. Quizás por eso su incipit pudo aspirar a Vipo de Borgoña, la actual secuencia de Pascua Víctime Pascal y Laudes. Antonina Calectis es la solista en el versículo junto a Graces and Voices.

Antanina Kalecki será la solista en este Aleluya Christus Resurgens con la prosa Psalle Modulamina junto a Graces and Voices, este Aleluya propio del domingo quinto de Pascua que celebraremos mañana. Aludíamos antes al melisma sobre la palabra morse. En una época de la historia de la música, los melismas recibieron una atención especial para ser la base de un tipo de composiciones que servirían de inspiración para nuevas formas musicales. En efecto, los órganos de Notre Dame tenían dos secciones bien delimitadas, la característica en estilo llamado organum purum, en el que la original nota del canto llano, que servía de base al canto, desarrollaba un pedal sobre el que se tejía la melodía solística. Cuando en el canto llano el estilo cambiaba de silábico a melismático, esta sección del organum se convertía en lo que conocemos como cláusula. Solo conservamos un ejemplo de este tipo de piezas a cuatro voces. Por el contrario, tenemos otros muchos tanto a tres como sobre todo a dos voces. La cláusula original se insertaba dentro del Aleluya como podremos escuchar a continuación, interrumpiendo la monodia al Clemensic Consort en esta cláusula Morse a cuatro voces.

René Clemenceau, al frente del Clemenceau Consort, nos ha ofrecido el Aleluya Christus Resurgens propios de la Semana Quinta de Pascua, que comenzaremos mañana con la particularidad de introducir la cláusula para el melisma central sobre la palabra Morse. Uno de los logros del periodo que estamos ejemplificando ahora, que conocemos como la Escuela de Notre Dame, encuadrado dentro del periodo más amplio denominado Ars Antiqua y que coincide cronológicamente con el final del siglo XII y la primera mitad del siglo XIII, es haberse inspirado en procedimientos anteriores y aplicarlos a las nuevas técnicas polifónicas. Así, aplicando el procedimiento del tropo melógeno, es decir, adaptar un texto nuevo a un melisma preexistente, a cada una de las voces superiores de una cláusula se obtenía un motete, obteniendo así una textura politextual que en algunos casos contemplaba dos lenguas, latín y francés. Escuchemos el motete Mors a primi patris, mors quae stimulo, mors morsu, con su tenor mors en la misma versión. La voz superior, denominada quadruplum, dice: la muerte es prisionera del pecado del primer padre. Para volver a Dios hay que transgredirla, oh muerte. El triplum: oh muerte, que tu tormento, con el castigo envidioso e inoportuno, torturas a todos con una única cadena. El motetus o duplum: muerte nacida de un mordisco envenenado que ataca al paladar viciado. Y el tenor, por supuesto, con la palabra muerte.

0: motete Mors Aprimi Patris Mors Questimulo Mors Morsu con su tenor Mors en la versión de René Clémenceau al frente del Clémenceau Consort. Recordemos que este motete se basa en el tenor que a su vez es la base de la cláusula Mors que precede del Aleluya Christus Resurgens de la semana quinta de Pascua que comenzamos oficialmente mañana.
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0: Sin duda, una de las piezas más interesantes de la semana que inauguraremos es el ofertorio Jubilate Deo de modo primero. De nuevo, las palabras del Salmo 65, Jubilate Deo Universa Terra, alabad al Señor toda la tierra, alabad al Señor toda la tierra. Cantad salmos en su nombre, venid y escuchad y os contaré a todos los que le teméis cuánto hizo el Señor en mi alma, aleluya. Y en esta repetición se muestra el figuralismo en la palabra jubilate. En palabras de San Agustín, quien canta el jubilus es porque no tiene palabras suficientes para alabar a Dios. El melisma canta por sí solo. De nuevo, Graces and Voices, y después la versión a cuatro voces de los Ofertoria de Palestrina.

Graces and Voices y el coro del Trinity College de Cambridge nos han ofrecido sendas versiones del ofertorio Jubilate Deo. Franz Karl-Prassel y Richard Marlowe estaban al frente de cada uno de los grupos. Y por fin el canto de comunión de mañana dentro del ciclo A en el que nos encontramos, Tanto Tempore, que expresa el diálogo con Felipe tal y como se narra en el Evangelio de Juan. Esta comunión también es propia de la fiesta de los apóstoles Felipe y Santiago, que curiosamente se celebra también mañana, el día 3 de mayo. Así pues, una feliz coincidencia entre el propio del tiempo y el propio de los santos, como ha apuntado algún buen conocedor de estas melodías y de su estética, el enigmático modo cuarto de esta pieza apunta al gran misterio de Cristo, que es uno con el Padre y el Padre uno con el propio Cristo. He estado tanto tiempo con vosotros y aún no me conocéis. Felipe, quien me ve a mí, ve al Padre. Aleluya. ¿No crees que yo estoy con el Padre y el Padre en mí? Aleluya. Graces and Voices con Diana Astrauskiene como solista.

comunión de mañana, domingo quinto de Pascua, y también de la fiesta también de mañana de los apóstoles Felipe y Santiago, tanto tempore en las voces de Crazy Sound Voices con Diana Strauss-Kiene como solista en el Salmo, todas ellas con la dirección de Franz Karprassel. Acabamos de comenzar el mes dedicado a María y nuestros programas de estos próximos sábados glosarán la figura de la Madre de Dios de una manera especial. Aprovecharemos también lo que anunciábamos en pasados programas como homenaje a la figura de Lorenz Feininger al cumplirse los 50 años de su fallecimiento. De su empeño en conservar fuentes de canto cristiano litúrgico nos ha dejado multitud de ejemplos de melodías alternativas a los textos universales. Escuchemos a continuación una Salve Regina a dos voces procedente de un gradual de Vicenza del siglo XVIII, seguida del antífono una tota pulcra alternando dos y tres voces de un antifonario del convento de San Daniele de Lonigo del siglo XVII, siempre de fuentes franciscanas, también en este año dedicado a San Francisco, todo en las voces del grupo vocal Lorenz Feininger.

0: Antífona Salve Regina, dos voces, procedente de un gradual de Vicenza del siglo XVIII, y la también antífona Tota Pulcra, alternando dos y tres voces, procedente de un antifonario del convento de San Daniele del Onigo del siglo XVII, en las voces del grupo vocal Lorenz Feininger, en homenaje al propio Feininger y aprovechando además el mes dedicado a María.
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0: El repertorio dedicado a la Virgen es tan abundante como desconocido, no solo los textos, sino también las músicas que en cada época tuvieron una inspiración especial para la Madre de Dios. Las nuevas técnicas polifónicas sirvieron para vehicular muchos de estos textos. Buen ejemplo de ello lo tenemos en la denominada Escuela de Saint Martial de Limoges, precedente de lo que escuchábamos antes como la Escuela de Notre Dame. A continuación, y en las voces de la Maîtrise Notre Dame de París, escuchemos el versus aquitano Preconia Virginis. Cantad las alabanzas de los cánticos transparentes y los elogios en honor de la Virgen. Ella ha engendrado al Señor, Rey que gobierna todas las cosas.

Sylvain Dieudonné, al frente de la Maîtrise Notre-Dame de París, nos han ofrecido el Versus a Gitano dedicado a María, Preconia Virginis. Al igual que la polifonía, los tropos tuvieron también su lugar dedicado a María, como este Vocibus Altisonis para el introito de la fiesta del 15 de agosto, la Asunción. Que las voces plenas canten por el mundo en honor de la Madre de Cristo, con alegría en la luz de esta fiesta. Alegrémonos en el Señor, sostén de nuestra salud, y celebremos este día de fiesta y en un dulce homenaje cantando las alabanzas en honor de María Virgen.

El ensamble gregoriano de la Maîtrise Notre-Dame de París, dirigidos por Sylvain Dieudonné, nos han ofrecido el tropo al introito Gaudeamus Vocibus Altisonis. Y de la misma manera, la Escuela de Notre-Dame la celebró con su forma musical estrella, el organum. En este caso escuchamos el duplum, esto es, organum a dos voces, Aleluya Assumpta Est. Aleluya, María ha ascendido a los cielos, se alegran los ángeles y lo celebran bendiciendo al Señor. Aleluya.

0: Sylvain Dieudonné, al frente de la Maîtrise Notre-Dame de París, nos han ofrecido el Organum Duplum, Aleluya, Assunta es María, que nos sirve para concluir el programa de hoy, no sin antes recordaros que podemos seguir en contacto a través de la dirección de correo electrónico sicutlunaperfecta@rtv.es. Un saludo desde el control en los estudios de Radio Clásica, de Carlos Andúa y de José Luis Beltrán, y de quien nos habló Juan Carlos Asensio. Muy buenas lunas de primavera y hasta la semana que viene.
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Buenos días y bienvenidos a Canción para un fotógrafo. Sus únicas herramientas eran las fotografías y su fe en la bondad inherente del ser humano. No tenía más armas que una valentía inquebrantable para afirmar la verdad tal como él la entendía. Son palabras de Wayne Miller acerca del fotógrafo Edward Steichen. Cuando era aún muy joven, Steichen entabló una profunda amistad con Rodin. En 1901, el escultor le invitó a visitar su casa estudio en París. Ya el primer día de conocerse, Rodin quiso que Steichen se quedara a cenar con él. Al término de esa cena, Steichen le enseñó al artista las fotos que llevaba en un portafolio. Tanto le gustaron a Auguste Rodin, que le invitó a visitarle siempre que quisiera y le permitió hacer fotografías de las esculturas que le interesasen. Con el tiempo, se fraguó entre ellos una gran relación amical. Y además, Rodin se convirtió en el preceptor del joven fotógrafo, a quien llamaba mi hijo. Edward Steichen, por su parte, se dirigía a él como maestro. Existe una fotografía realizada por Steichen en 1905, en la que el artista combinó dos negativos para crear una sola imagen. Es una foto en la que Rodin aparece junto a dos de sus obras, El Pensador y el Monumento a Víctor Hugo. El impacto visual que causa al contemplarla es innegable. Esa fotografía es un canto a la grandeza de la obra y la figura de Auguste Rodin. Forma parte de los fondos del Museo Orsay de París. En la web oficial del MoMA de Nueva York se dice de esta fotografía que retrata al escultor en una relación simbiótica con su obra, al suprimir la textura del mármol y el bronce y, por tanto, enfatizar la presencia de las esculturas como entidades vivas, Steichen logró asimilar al artista en el mundo heroico de sus creaciones. Rodin, en relieve frente a su obra, parece contemplar en el pensador a su propio alter ego, mientras que la luminosa figura de Víctor Hugo sugiere la inspiración poética como fuente de su creatividad. En realidad, la primera vocación de Steichen fue la pintura. Hacia ella encaminaba sus pasos cuando conoció a Rodin, pero su labor como miembro fundador del grupo Photo Succession de Alfred Stieglitz significaba para Steichen la realización

colección de un gran volumen de fotos. Además, llegaría a una conclusión definitiva. Lo que es cierto para el óleo o la acuarela es igualmente cierto para la fotografía. Son palabras literales de Steichen. Edward Steichen nació en Vivange, Luxemburgo, el 27 de marzo de 1879. Cuando tenía un año y medio, sus padres tomaron la decisión de que la familia emigrara a Estados Unidos para solventar su difícil situación económica, un problema que sufrían muchos otros de sus compatriotas a finales del siglo XIX. Los Steichen se afincaron en una región minera de la península superior de Michigan, en la ciudad de Hancock. Cuando Edward cumplió los 10 años, la familia realizó un nuevo traslado. Se marcharon a vivir a Milwaukee, Wisconsin. En la escuela local, Edward Steichen estudiará inglés y alemán, y en su hogar, su idioma materno, el luxemburgués. Con Francesco Tristano, pianista nacido en Luxemburgo, con su interpretación de la Chacona en mi menor de Buxtehude, comenzamos esta aproximación a la figura y la obra del fotógrafo Edward Steichen.

Ya en su adolescencia, Edward Steichen destacaba en la escuela como alumno de dibujo. Cuando finalizó su formación secundaria, se matriculó en la Escuela de Bellas Artes de Milwaukee. Sus dibujos y sus bocetos seguían siendo una actividad en la que se enfrascaba durante horas y horas. Esa disciplina la practicaba guiado tan solo por su propio talento, es decir, casi de manera autodidacta. Su primera cámara fotográfica la adquirirá Steichen en 1895. No fue un impulso. Edward visitó varias veces el establecimiento hasta que se decidió adquirir una cámara de segunda mano, una Kodak de caja Detective. Tenía 16 años. Junto con un grupo de compañeros de clase, fundó lo que llamaron la Liga de Estudiantes de Arte de Milwaukee. Aquello iba en serio, porque con sus ahorros reunieron los fondos suficientes para alquilar un pequeño local, una oficina, donde llevar a cabo sus programas de actividades. Entre ellas, alguna conferencia impartida por artistas, ya que consiguieron contratar a los pintores Robert Shade y Richard Lawrence. Mientras tanto, de forma paralela, Edward Steichen continuaba haciendo fotografías. Su primera exposición profesional la realizará en el Salón Fotográfico de Filadelfia en 1899. Al año siguiente, aquel joven luxemburgués sería ya un ciudadano estadounidense de pleno derecho. Inmediatamente viajará a París para continuar formándose. Pero antes de partir para Europa, Steichen conocerá en Nueva York al fotógrafo Alfred Stieglitz, quien de inmediato se dio cuenta de la gran valía artística de Steichen. Por ello, 2 años después, le encargó que dibujara el logotipo de la revista Camera Work. En 1905, Stieglitz y Steichen crearon las pequeñas galerías de la fotosecesión. Después, Edward Steichen abrirá la Galería de Arte 291, un lugar donde la fotografía artística norteamericana alcanzará la misma importancia que la pintura y la escultura. Allí mostrarán sus obras tanto pintores como fotógrafos, entre otros Steichen, Gertrude Kaiserbier, Rodin, Cézanne, Picasso, Picabia, todos los grandes.

Eran el Allegro Ben Rimato, Ed Hechizo y el Andante con moto e poco rubato, el número uno y el número dos de los tres preludios de George Gershwin, en la versión de la violinista Anne-Sophie Mutha y el pianista Lambert Orkis. Cuando en el año 1923 Edward Sagan se ha nombrado jefe de fotografía de publicaciones para la editorial Condé Nast, dejará a un lado la fotografía artística, el arte puro, y se especializará en la fotografía comercial, la que le llevará a la fama. Durante 15 años, Sagan será el fotógrafo de las estrellas de cine, con un tipo de retratos que reflejarán el glamour y la vida lujosa. También será Sagan el fotógrafo de los modistos, de los creadores más importantes que muestran sus vestidos en Vanity Fair y en Vogue. Así, entre 1923 y 1938, Sagan fotografiará a Gary Cooper, Fred Astaire, Charles Chaplin, Greta Garbo, Coco Chanel. Tanto para esas celebridades como para la alta costura, Sagan empleará todo su arte visual, todo lo que sabe de la luz y de la composición de espacios. Había sido Lucien Vogel, el editor de Jardín de las Modas y de la Gaceta del Buen Gusto, quien en 1911 le había lanzado a Sagan un desafío artístico: promover la moda como una forma de arte por medio de la fotografía. Sagan aceptó y realizó trabajos fotográficos que se publicarían en la revista Arte y Decoración y que mostraban vestidos del maestro modisto Paul Poiret. Fueron probablemente las primeras fotografías de moda serias que se hacían, afirmó Sagan en su autobiografía. Ciertamente aquellas fotografías eran muy diferentes de las habituales que se ocupaban de esa temática. Las fotografías de Sagan eran arte, casi cuadros, ya que empleaba las sombras y la luz muy cuidadosamente, con unos tonos de puro pictorialismo. Mientras miro las imágenes, los retratos de la Garbo que Sagan realizó, escucho la melodía que el compositor norteamericano Samuel Barber creó para el poema Seguro en esta noche brillante, unos versos de James H. que dicen: Seguro en esta noche brillante de sombras hechas por estrellas alrededor, la bondad debe velar por mí de este lado de la tierra. El año tardío yace en el norte. Todo está sanado, todo es salud. El pleno verano sostiene la tierra. Corazones todos completos. Seguro en esta noche brillante lloro por el asombro, vagando lejos entre las sombras de las estrellas. Lo escuchamos en la versión instrumental del violonchelista Sekou Kane-Mason y la pianista Aissata Kane-Mason.

Durante la Primera Guerra Mundial, Edward Steichen había estado al frente de la división de fotografía de las Fuerzas Expedicionarias Estadounidenses. Cuando estalló la Segunda Guerra Mundial, el fotógrafo tenía ya 60 años y se dedicaba a la fotografía floral. Por su edad, no podía ser admitido para luchar en el frente, pero la Armada le propuso que se encargara de dirigir la unidad fotográfica de aviación naval. En enero del 42 se le nombró teniente comandante. Seis oficiales fotógrafos estaban bajo su mando. El propio Steichen dirigió un documental de guerra, La Dama Luchadora, producido por la Marina estadounidense. El Dama Luchadora fue el sobrenombre cinematográfico que se utilizó para no desvelar el verdadero nombre del portaaviones. El documental sería premiado por la Academia en su 17ª edición como el mejor largometraje documental. Muchas de las fotografías de aquel tiempo bélico realizadas por Steichen y sus oficiales fueron galardonadas con distintos reconocimientos. Steichen fue ascendido a capitán el 13 de diciembre de 1945. Por su servicio durante la guerra le concederán la Medalla de la Victoria de la Segunda Guerra Mundial, la Medalla de la Campaña Asiático-Pacífica, la Medalla de la Campaña Americana y otras muchas condecoraciones. Edward Steichen, aquel niño que había nacido en Luxemburgo y que había americanizado su nombre de pila, D'Urgent, que sustituyó en los documentos de su naturalización por el de Edward J., porque era un americano más, un americano de pleno derecho, no solo supo captar el rostro de Gloria Swanson, mirando fijamente a cámara tras un velo de encaje, o el puente de Brooklyn en una noche de niebla, o la imponente silueta de edificios históricos de la Quinta Avenida de Nueva York. Steichen fue un héroe de guerra. Sus fotografías habían ayudado a la victoria y habían documentado aquella época crucial en la historia del siglo XX. La misión de la fotografía es explicar el hombre al hombre y a cada hombre a sí mismo. Y eso no es una función menor, afirmaba Edward Steichen.

Era el número 2, la historia del príncipe Kalendar de la Suite Sinfónica Scheherazade de Nikolai Rimsky-Korsakov, que escuchábamos en la versión de los pianistas Alice Araotto y Francesco Tristano. La misión de la fotografía es explicar el hombre al hombre y a cada hombre a sí mismo. Y eso no es una función menor, decía Steichen. Es necesario, pues, aunque tan soberanamente como nos permite esta aproximación, explicar o mencionar una importante faceta de este maestro fotógrafo. Fue un extraordinario jardinero. En la web oficial que lleva su nombre, eduardsteichen.com, hay un pequeño e interesantísimo capítulo dedicado a sus delfinios. En él puede leerse. La larga y extensa labor de Steichen en genética vegetal culminó en una breve exposición de sus delfinios durante 8 días en junio de 1936 en el Museo de Arte Moderno de Nueva York. Diariamente se transportaban camiones cargados de flores frescas desde su granja en Connecticut. La exposición de delfinios recibió críticas entusiastas tanto de horticultores como de visitantes y el museo se llenó de gente. Steichen continuó sus experimentos de mejora genética de plantas hasta una edad avanzada. El poeta Carl Sandburg afirmó que tanto Steichen como su hermana Lillian, la esposa de Sandburg, eran unos auténticos genios de la genética. Hasta aquí el texto del artículo. A él le ilustra una fotografía de 1940 titulada Delfinios, cuya impresión Steichen realizó con inhibición de tinte. En ella se ven una serie de varas de delfinium de diversos tonos fríos. Las hay azules, moradas, blancas y de un suave tono lila. Tanto el color como la luz son magníficos. Miro esa fotografía y voy de ella a otra que Steichen hizo 2 años antes, en 1938, el estanque Ampagog en Reading, Connecticut. Parece un cuadro, una pintura más que una imagen fotográfica, y los tonos son evanescentes, excepto una rama de flores blancas, radiantes, casi en el centro, sobre el agua. ¿Cuántos Steichen existieron en el mismo hombre? ¿Cuántas vertientes confluían en su único ser? Steichen fue pintor, del mismo modo que fue fotógrafo de actores, reportero gráfico de guerra, retratista de sí mismo. Mi fotografía preferida de Steichen es un autorretrato, en el que aparece sujetando una paleta en la mano izquierda y con la derecha sostiene un grueso pincel que embadurna en algún color de aquella. La fotografía es en blanco y negro, muy oscura. La única luz es la del blanquísimo cuello de su camisa que ilumina parcialmente su rostro y la luz que se refleja en la mano en la que tiene el pincel. Parece un pintor del 18. Otro retrato del fotógrafo, este tomado por Fred Hollanday, me atrae poderosamente. En él se ve a Steichen de pie en un pasillo, vestido con un abrigo y un sombrero elegantísimos. Mira con cierta altivez a cámara. La fotografía está fechada en 1901. Fred Hollanday tendrá su propia canción, pero ahora quiero reseñar una valiosísima labor que este fotógrafo realizó en su vida y que consistió en enseñar a leer a los niños pobres de Boston. Entre ellos estaba el libanés Khalil Gibran, el futuro poeta y filósofo. Steichen desafía el tiempo y a las mil y una estéticas variables que vienen y van. Steichen mira al espectador de frente en ese soberbio retrato que le hizo Hollanday. Para los dos, este allegro ma non tanto, el primer movimiento de la sonata para violonchelo y piano opus 6 de Samuel Barber, son los hermanos Cannon Mason quienes nos lo ofrecen.

Hay un lugar donde el amor comienza y un lugar donde el amor termina. Hay un roce de dos manos que derrota a todos los diccionarios. Hay una mirada intensa de ojos tan grandes como un horno abierto, de la Belén a la llamita verde fuego de una soldadura autógena. Hay dichos solos que se lanzan sin cuidado, portentosos como un enorme desvío en el río Mississippi. Manos, ojos, temas. De estos el amor crea talleres y campos de batalla. Hay un par de zapatos que el amor usa y su llegada es un misterio. Hay una advertencia que el amor envía y el costo de ella nunca se escribe, sino hasta que es demasiado tarde. Hay explicaciones del amor en todos los idiomas, pero ninguna es más sabia que esta. Hay un lugar donde el amor comienza y un lugar donde el amor termina y el amor no pide nada. Este poema, Explicaciones del amor, del rapsoda Carl Sandburg, el esposo de la hermana de Edward Steichen, habla del amor que pudo conocer y vivir con Lillian. Sandburg amaba a su mujer, la respetaba y admiraba profundamente. Y de otro modo, fraterno, amical, quería también al artista fotógrafo, a su cuñado. Carl Sandburg encontró su verdadero hogar en Milwaukee, junto a los Steichen. En torno a este tema existe un artículo publicado en Internet y firmado por Faith Miracle para la revista de la Academia de Wisconsin. Se titula Carl Sandburg y los Steichen, los años en Wisconsin. Para mí es una grata lectura, pero estamos llegando ya al final de nuestro programa de hoy. Así que es el momento de que suene la canción que he elegido para Steichen, una canción neoyorquina. How long has this been going? ¿Cuánto tiempo lleva ocurriendo esto? Del musical Rosalie de George Gershwin. Va a sonar en la voz de la soprano Barbara Hendricks junto al conjunto de cuerda El Hall. A cargo del control de sonido ha estado Juan Capón y en el guión, realización y locución, Mercedes Menchero Verdugo. Que paséis un feliz sábado.

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El acorde menor con séptima mayor. Pues no sé si os consuela que la música antes del asesinato de la bañera, en Psicosis, de Hitchcock, música de Bernard Herrmann, bueno, pues se hace sobre acordes menores con séptima mayor. No lo hace en ese momento clave de la película, sino en el preludio de la película, hasta el punto de que este acorde se conoce como acorde Hitchcock. El acorde menor con séptima mayor. Bueno, el acorde menor puede ser desde do, do, mi bemol, sol, como ya hemos contado. A esto le añades una séptima mayor de do al si natural y ya lo tienes. Do, mi bemol, sol, si natural. Es decir, un acorde menor con séptima mayor. Si queréis un ejemplo más moderno, ahí está Radiohead con su canción Life in a Glass House. Gracias, por cierto, al youtuber David Bennett por sacarlo. Ellos desde la, do, mi, sol sostenido, la menor con séptima mayor.

Pero bueno, nos quedamos con la sonoridad de este acorde Hitchcock que decíamos, ahora en el preludio de Vértigo también. Desde mi bemol sería mi bemol menor con séptima mayor. Felices canciones terroríficas en la ducha, queridas y queridos, con acorde menor y séptima mayor, desde el diccionario musical de Radio Clásica.

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1: Muy buenos días, queridísimos amigos. Bienvenidos a La Máquina del Tiempo en Radio Clásica, Radio Nacional de España. Empieza el programa que los sábados y los domingos se dedica a ofreceros, a obsequiaros la música más bella y emocionante escrita entre los siglos X y XX. Es La Máquina del Tiempo y llegamos ya a nuestro programa número 60, número redondo importante en esta primera temporada de La Máquina del Tiempo aquí en Radio Clásica, Radio Nacional de España. Recibid un abrazo fortísimo de vuestro amigo Jesús Trujillo, quien presenta y dirige este programa y quien ya os da a conocer los contenidos de este programa tan especial, este programa número 60. Vamos a invitar a viajar con nosotros hoy al gran compositor y pianista Albert Guinovart para que nos descubra cuál es su disco favorito. En grabaciones históricas los protagonistas son David Oistrakh, Otto Klemperer y Johannes Brahms. Y por último llegaremos a la lección número 31 de nuestro curso acelerado de música antigua y en ella os vamos a hablar de otro de los gigantes del último periodo renacentista, Tomás Luis de Victoria. Y ya tenemos ahí calentando, como quien dice, nuestra máquina del tiempo. Ahí está arrancada a la espera de salir pitando para un año del pasado importante para la historia de la música. Y en primer lugar vamos a viajar al año 1607. Os invitamos a subir a nuestra máquina del tiempo. Tecleamos esos cuatro dígitos, 1607. Ya los tenemos puestos en nuestro temporizador. Presionamos la palanca y viajamos por el tiempo.

1607 es el año del Orfeo de Monteverdi. Es la obra de la que os vamos a hablar ahora mismo, aquí en La Máquina del Tiempo, para empezar este programa número 60. Cuando con enorme éxito Monteverdi estrena Orfeo en el Palacio Ducal de Mantua el 24 de febrero de este año, de 1607, ningún otro compositor, ni anterior ni contemporáneo, había imaginado nada parecido. A su lado, las obras de Caccini o Peri no son sino bellos y valientes, pero arcaicos experimentos, y Monteverdi es el primer artista de la historia en unir con luminosa perfección y arrolladora inspiración elementos tan dispares y distantes como el drama, la poesía, el canto, integrándolos en un todo nuevo y revolucionario. En Orfeo, la palabra y la música interactúan complementándose y enriqueciéndose en igualdad de condiciones y desde una perspectiva auténticamente dramática, como jamás lo habían hecho con anterioridad. Monteverdi carecía de modelos en los que basarse, no sabía, como él mismo diría en una carta fechada en 1633, a quién debía imitar. Y así, con tan grandes dificultades y sin ayudas ni referentes, conquistó terrenos inexplorados y nuevos que le llevarían a dar forma definitiva a la ópera barroca. El Orfeo de Monteverdi, que afortunadamente se conserva en su integridad, se divide en un prólogo y cinco actos. Este modelo, por cierto, pervivirá por muchos años en la ópera barroca, incluso no italiana. Dato importante este. La majestuosa tocata con la que queda inaugurada su partitura, con sus esplendorosos acabuches y trompetas y sus rítmicos timbales, es hoy una de las músicas más célebres de principios del XVII. Vamos a poneros precisamente el primer tramo de esta fascinante música, el prólogo, precedido de la famosísima tocata, y hemos escogido de la muy nutrida discografía de Orfeo, quizá la versión más ardiente, fantasiosa y exuberante de cuantas conocemos. Mi favorita de Orfeo concretamente. Y alguna que otra versión le sigue muy de cerca, pero esta de Gabriel Garrido al frente de su grupo El Ensemble de Lima a mí me seduce especialmente. Vamos a escuchar también a nada menos que María Cristina Kier en el papel de la música.

La tocata y el prólogo del Orfeo de Monteverdi en la interpretación de María Cristina Kier en el papel de la música y el ensemble de Lima dirigido por Gabriel Garrido. Una versión fascinadora de este primer título músico-teatral de Claudio Monteverdi, de este primer germen para la creación de la gran ópera barroca que luego pues obviamente pues tomará forma definitiva en títulos como El retorno de Ulises a su patria y sobre todo La coronación de Popea, para abrir hoy esta edición número 60 de La máquina del tiempo aquí en la sintonía de Radio Clásica, Radio Nacional de España.

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Es difícil elegir solo un disco, pero bueno, pensando en lo que me ha marcado más, quizás, es un disco que me regaló mi abuelo cuando yo era muy pequeño, que era Los Nocturnos de Chopin, del 1 al 10, porque lo que cabían en un LP. Más tarde me compré el segundo, Los Nocturnos de Chopin, tocados por Arthur Rubinstein. Yo recientemente había ido a un concierto en el Palau de la Música, era muy pequeño, igual 6, 7 años o 8, con mi abuelo, y me quedé tan impresionado y tan alucinado que yo dije, ah, yo quiero hacer esto cuando sea mayor. Y entonces, bueno, yo estudiaba piano y mi abuelo, pues un día me regaló este disco. Y bueno, yo entendí que la música era algo más que puramente sonidos, ¿no? Es una cosa muy trascendental a través de estos nocturnos. Y quizás si tuviera que elegir uno, pues el re bemol mayor, el número 8.

Un muy buen amigo con un ingente talento ha venido a visitarnos hoy a esta sección de mi disco favorito, el compositor y pianista Albert Guinovart, que nos ha descubierto el disco más importante de su vida, o por lo menos uno de ellos, que además, por supuesto, contaba con su historia, con esa historia de aquel concierto en el que descubrió los nocturnos de Chopin y luego aquel primer disco que le regaló su abuelo con nocturnos, con una selección de los nocturnos, la primera parte de la colección en la interpretación de Arthur Rubinstein. Por supuesto, ha elegido uno de ellos, el Opus 27 número 2, en re bemol mayor, maravilloso, en esta ya legendaria interpretación de Arthur Rubinstein. Muchísimas gracias, Albert, por haber venido a vernos este momentito aquí a la máquina del tiempo. Ha sido un auténtico placer tenerte aquí con nosotros. Muchísimas gracias y un abrazo muy fuerte.

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1: Bueno, y de nuevo vamos a volver a subirnos a nuestra máquina del tiempo. En esta ocasión vamos a viajar al año 1789. Nos espera en Viena Franz Joseph Haydn. Venid con nosotros, por favor, porque os vamos a poner una música fantástica. Vamos a continuar ahora con música vocal de Haydn. Escucharemos su cantata Ariadna Anaxos. Y hay que decir que la fábula de Ariadna abandonada por Teseo en la isla de Naxos ha servido a un número enorme de compositores como inspiración. Recordamos la Ariadna de Claudio Monteverdi, ópera de la cual se ha conservado solamente el maravilloso lamento, como bien sabéis, o el también célebre Ariadna en Naxos de Richard Strauss. Compositores como Massenet o Händel también han puesto sus ojos en la mencionada historia, y Haydn eligió la forma de cantata para su aproximación a la princesa Ariadna abandonada por su amado Teseo. Los italianos dieron el nombre de cantata a un género no teatral que tenía por protagonista la voz humana, y en oposición a la sonata o a la tocata le pusieron ese nombre, el de cantata. Esta forma musical posee una estructuración muy determinada, combinando recitativos con ariosos. La Ariadna en Naxos de Haydn está escrita para voz sola con acompañamiento de teclado, piano o clave, y está ideada muy probablemente en los últimos días de 1789 utilizando un poema anónimo italiano, sencillo pero muy hermoso. Vamos a leeros la traducción de los versos correspondientes a las dos arias de Ariadna en Naxos. Estos son los procedentes de la primera aria. ¿Dónde estás, tesoro mío? ¿Quién te roba el corazón? Si no vienes, me muero. No resisto mi dolor. Si tenéis piedad, Dios mío, atended mis ruegos, traedme al bien amado. ¿Dónde estás, Teseo? ¿Dónde? Y estos son los versos de la segunda de las arias. Ah, cómo quisiera morir en este fatal momento, pero a mi cruel tormento me guarda injusto el cielo. No tengo quien me consuele, quien tanto amé se va, bárbaro e infiel.

Hay que decir, hay que añadir por último, que Haydn pergeñó con Ariadna en Naxos un hermosísimo y estremecedor drama psicológico en torno a este sufriente personaje de la mitología griega y hace pasar a la intérprete, sea una soprano o una mezzo, hemos escuchado interpretaciones por tesitura, ambas voces pueden cantarlo y como hemos dicho, pues hemos escuchado a ilustrísimas cantantes de ambas cuerdas en muchísimas versiones discográficas. Como decíamos, también hace pasar a la intérprete por todos los afectos imaginables, desde el dolor, la tristeza, el abandono, hasta la ira, la furia. Y vamos a escuchar mi versión favorita, Janet Baker con Raymond Leopard al fortepiano.

Hemos escuchado la bellísima cantata Arianna a Naxos, Ariadna en Naxos, de Haydn, con texto anónimo en italiano, en la interpretación, mi favorita, como decía antes de que la escucháramos, de Janet Baker con Raymond Lepard al fortepiano.

Hoy va a protagonizar nuestra sección de grabaciones históricas el concierto para violín de Johannes Brahms en la interpretación monumental y legendaria donde las haya de David Oistrakh y Otto Klemperer. Esta obra goza de una jurisprudencia interpretativa en disco que produce auténtica perplejidad. Antes de la llegada de los Perlman, los Zuckerman, los grandes violinistas, digamos, de la década de los 60, entre los antiguos, llevaron al disco esta composición todos los violinistas importantes. Kreisler en los años 26, 27 y 36. Zighetti en el 28 y en el 45. Kulenkampff en el 30. Krevers en el 43 y en el 73. Neve en el 46. Heifetz en el 51 y en el 55. Stern en el 51 y en los 60 también. Händel en el 52. Francescatti en el 58. Kogan en el 59, Milstein en el 60, Ferras en el 66 y además de ellos, Menuhin y otros también lo llevaron al disco. Oistrakh cuenta con varias versiones de la obra maestra brahmsiana, con Kondrashin en el 52, con Vichny en el 54, con Pedrotti en el 61, con Bruck en el 67, pero la versión que goza de mayor reputación, siendo considerada por muchos, entre los cuales me encuentro, como la más maravillosa jamás grabada, es la que firmó con Otto Klemperer en el año 1960, que se publicó en el 61, con una orquesta que no era la habitual del de Breslau, la nacional de la radiodifusión francesa. Este es de los poquísimos discos que Klemperer no grabó con la Nueva Filarmonía en su etapa de madurez en su compañía discográfica oficial. Parece ser que los instrumentistas de la orquesta terminaron exhaustos por la tensión musical y la lentitud en los tempi que Klemperer extrajo de ellos. Se cuenta que la relación entre David Oistrakh y Otto Klemperer no fue de íntima amistad, aunque estaba basada en un respeto mutuo profundo de verdad. A Oistrakh le entusiasmaba la manera en que Klemperer construía sus catedrales sonoras y lo consideraba el más inspirado de los directores en el repertorio alemán. Klemperer, por su parte, admiraba en Oistrakh su franqueza, su honestidad, su maravilloso sonido y su profundidad como intérprete. Lástima que solo dejaran grabadas dos obras, además de la que nos ocupa, la Sinfonía Concertante Kechel 364 de Mozart junto a la Filarmónica de Berlín y a Igor Oistrakh, el hijo del violinista, a la viola, grabada en el año 72. Se cuenta que durante las sesiones de grabación del concierto de Brahms, Oistrakh se tomaba su tiempo en las pausas entre toma y toma para afinar su Stradivarius y Klemperer, que andaba ya de paciencia regular, ya era bastante mayor, llegó a desesperarse exclamando: «¿Ahora qué le pasa? Bronislav Huberman nunca necesitaba tanto tiempo para afinar». A lo que Oistrakh respondió con una sonrisa y terminando de afinar su instrumento con la calma necesaria. Parece ser que fue muy importante la influencia de Walter Legge, el productor, en el buen término de la grabación, ya que tuvo que mediar entre la extrema lentitud de los tempi deseada por Klemperer y la fluidez soñada por Oistrakh. Difícil equilibrio, pero maravilloso equilibrio que se consigue en esta maravillosa versión. Hace ya muchos años, Luis Gago publicó en la revista Ritmo un maravilloso estudio sobre Oistrakh en el que, en otras cosas, venía a decir: «No es fácil encontrar en nuestro siglo músicos que susciten tantas simpatías y tanta admiración como David Oistrakh». Por volver a dar dos nombres ya citados, Heifetz fue un ídolo violinístico en vida, pero su antipatía e impenetrabilidad fueron también legendarias. Milstein, por su parte, fue un auténtico príncipe entre los violinistas, pero se reveló también como un hombre difícil, poco amigo de que se trascendiera el marco de sus interpretaciones y de lo estrictamente musical. David Oistrakh fue, en cambio, un hombre esencialmente bueno, generoso, modesto, sencillo, inteligente, afable, coherente también. En fin, nunca sabremos cómo se habría desarrollado su vida profesional si no hubiera estado sometido a la temible asfixia del régimen soviético, pero lo cierto es que su legado es indudablemente el de uno de los más grandes violinistas de nuestro tiempo. Por concluir con la comparación, su repertorio es muy superior al de Milstein y su arte infinitamente más refinado que el de Heifetz. Refiriéndose a su arte interpretativo, Luis continúa diciendo:
La economía de gestos es absoluta y dos aspectos llaman la atención por encima de todo: una afinación de precisión inmaculada y un brazo derecho que ejecuta con pasmosa sencillez y portentosa eficacia una infinita variedad de golpes de arco. Sus Stradivarius parecían casi un juguete a merced de un corpachón transfigurado en espíritu puro cuando se entregaba ensimismado a transformar los sonidos en arte. El de Oistrakh es el arte de la concentración expresiva, la concentración sonora. En sus versiones esenciales no hay lugar nunca para los desmanes, para las exageraciones, para la originalidad malentendida. Quien quiera comprobar cómo puede un delicado violín escupir auténticas lenguas de fuego, que escuche su versión del concierto de Brahms. Hasta aquí el maravilloso y revelador comentario de Luis Gago sobre David Oistrakh, nuestro protagonista, junto con Klemperer, aquí en esta sección de hoy de grabaciones históricas en la máquina del tiempo en Radio Clásica. Vamos a escuchar ya el primer movimiento del concierto para violín

de Johannes Brahms, en la versión Genuflexionémonos, por favor, de David Oistrakh con la Orquesta Nacional de la Radiodifusión Francesa, dirigida por Otto Klemperer. Versión grabada en la Salle Wagram de París entre el 17 y el 19 de junio del año 1960.

Un auténtico milagro hoy en nuestra sección de grabaciones históricas. El registro de junio del año 1960 del concierto para violín de Johannes Brahms con David Oistrakh como solista, con su Stradivarius y la Orquesta Nacional de la Radiodifusión Francesa dirigida por Otto Klemperer. El disco se publicaría al año siguiente, pero la grabación se efectuó entre los días 17 y 19 de junio del mencionado 1960. Este era el milagro, porque lo es, que teníamos hoy aquí en nuestra sección de grabaciones históricas.

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1: Bueno, y volvemos a subirnos a nuestra máquina del tiempo. Vamos a retroceder a principios del siglo XIV, porque vamos a escuchar una canción de una trovairitz anónima de esa fecha, de esas décadas, de los principios del siglo XIV. Sí, una canción de una trovairitz. Vamos a escuchar, y la trovairitz era la versión femenina del trovero, una poetisa y compositora que se expresaba en la lengua d'oïl, el dialecto medieval de la Francia septentrional y de parte de Bélgica y de Suiza. El trovero y la trovairitz se oponen al trovador y la trovadora, que son exactamente lo mismo desde el punto de vista laboral, aunque se expresan en lengua doc u occitano, el dialecto antiguo de la Francia del Sur, de parte de Italia, los Alpes piamonteses e incluso el Valle de Arán, el noroeste de Cataluña. Pues bien, uno de los géneros habituales entre las trovairitz era la chanson de femme, una canción de temática femenina en la cual la poetisa y compositora narraba sus desdichas en primera persona. No sabemos el nombre, ni el apellido, ni el apodo de la trovairitz que escribió la preciosidad que os vamos a poner a continuación. La sé pour qui refusé. La recreación que de esta composición hace el conjunto Symphony, que dirige Stevie Wishart, es preciosa. Tras una brevísima introducción del arpa medieval,

La voz de la Trobairits presenta el único tema de esta composición, acompañada por la susodicha arpa con creciente intensidad. Un interludio de la fídula da paso a un pasaje instrumental y improvisatorio con acompañamiento del bendir, que es un instrumento de percusión antiquísimo de origen marroquí, y sobre esta nueva componenda instrumental la Trobairits prosigue con su narración. El tema musical es exactamente el mismo, ya os hemos dicho que hay uno solo. Lasse pourquoi refuser, canción de Trobairits anónima de principios del siglo XIV, en la bellísima interpretación de la primera formación de la agrupación Symphony, con la cantante Mara Kiek y el arpista Andrew Lawrence King. Dirige Stevie Wishart.

Un poco de repertorio trovadoresco aquí en La Máquina del Tiempo, que ya sabéis que nos gusta especialmente una pieza anónima de principios del 14, de una Trovairitz anónima también, o sea, no sabemos su nombre, no sabemos quién fue, solo que nos dejó esta bellísima chanson de Femme titulada La Se Pourquoi Refuser, que escuchábamos en la interpretación del grupo Symphony dirigido por Stevie Wishart. Volvemos a subirnos a la máquina del tiempo y ahora viajamos al año 1896. Nos espera Jan Sibelius. Os vamos a hablar de la suite de Lemminkainen o Las cuatro leyendas para orquesta, un ciclo orquestal cuatripartito de Jan Sibelius inspirado en las aventuras de Lemminkainen, un personaje procedente del Kalevala. Es el tal Lemminkainen una especie de Don Juan nórdico cuya empresa primordial es su batalla contra el cisne de Tuonela. La partitura fue redactada entre 1895 y 1896 y se estrenó en Helsinki el 13 de abril de este último año. El cisne de Tuonela es su segunda parte, pero sigue dándose en concierto a modo de poema sinfónico. Tuonela es el dominio de Tuoni, reino de la muerte que rodea un gran río de negras aguas y rápida corriente. Como Caronte, un cisne negro nada por él eternamente, majestuoso y cantando permanentemente. La pieza se originó como preludio a la ópera La construcción de la barca. En el continuum sinfónico del total de la partitura, el cisne cumple la función de movimiento lento. Es especialmente célebre el tratamiento que el compositor hace del corno inglés, suponiendo, como ha dicho Marc Vignal, un auténtico hermano nórdico del fauno devisista, de concepción exactamente contemporánea, uno de los más bellos cantos de muerte que nunca se han escrito. Esas son las palabras de Marc Vignal. Vamos a escuchar el cisne de Tuonela en la interpretación de nada menos que John Barbirolli, uno de los más colosales directores sibeliusianos de todos los tiempos, al frente de la orquesta Halle.

Sí, en estos últimos programas estamos hablando de las grandísimas figuras del último tramo del Renacimiento. Teníamos hace 2 semanas a Giovanni Pierluigi da Palestrina, la semana pasada a Orlando di Lasso y hoy tenemos a Tomás Luis de Victoria, nuestro Tomás Luis de Victoria, uno de los mayores colosos que haya dado la música en toda su historia. Pues bien, Victoria nació en Ávila hacia 1548 y murió en Madrid, en el convento de las Descalzas Reales, el 27 de agosto de 1611. Ha sido considerado desde siempre el más importante polifonista español de todos los tiempos y el más grande de la Europa de su época. Fue niño de coro de la Catedral de Ávila, donde, según parece, estudió con Espinar, Rivera y Juan Navarro. Es muy probable que en aquellos días conociera a Antonio de Cabezón. Aproximadamente en 1563 ingresa en el Colegio Germánico de Roma para estudiar la teología y la música. Allí se relacionó con Palestrina. En 1569 fue organista y maestro de capilla de Santa María de Montserrat y de 1573 a 1578 se ocupó de la dirección de la capilla del Seminario Romano. En este último año, Victoria vuelve a Madrid, regresando a Roma para publicar su segundo volumen de misas. La emperatriz María se había recluido en el convento madrileño de las Descalzas Reales y Victoria la sigue como capellán suyo hasta su muerte, decidiendo quedarse en el convento como organista hasta el final de sus días y cayendo en el olvido. Su obra más famosa es su Requiem, su misa de difuntos, una música sin igual en su tiempo por su perfección, belleza desgarradora y equilibrio. También son maravillosos sus responsorios de tinieblas,

las Lamentaciones de Jeremías, la Missa Gaudeamus, el Salve Regina, el Motete Versa est in Luctum, etc. La lista es interminable. Victoria fue un compositor muy innovador y su estilo deriva ya casi en el barroco. Y por supuesto, vamos a escuchar parte de su Misa del Requiem del año 1605. Aquí está su Kyrie en la interpretación de Tenebre bajo la dirección de Nigel Short.

0: Hoy, en nuestro curso acelerado de música antigua, hemos tenido por protagonista a nada menos que Tomás Luis de Victoria y escuchábamos, como ejemplo de su arte, colosal, insuperable, quinta esenciado, una de las secuencias de su Misa de Requiem del año 1605, que para muchos es su obra maestra absoluta. El Kyrie, que hemos escuchado en la interpretación de Nigel Short al frente del grupo Ténebre.
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0: Y ya en los últimos minutos de la máquina del tiempo, vamos a volver a subirnos ya por última vez a nuestro artilugio viajero para desplazarnos al año 1827 y contaros una deliciosa anécdota relacionada con Franz Schubert, y obviamente después escucharemos música de este compositor adorado por nosotros. Vamos a cerrar hoy nuestro programa con una música de Schubert, sus valses nobles Deutsch 969, y para comentar esta música nos vienen al pelo, que se dice, unos comentarios de Eduard von Bauernfeld, uno de los últimos artistas en incorporarse al círculo de Schubert, en cuya obra De la vieja y la nueva Viena, de 1872, hace mención en numerosas ocasiones al grandioso compositor. Y aquí un extracto del citado texto en el que se narra un episodio de mucho interés. Una tarde de verano, él, Schubert, y yo, Bauernfeld, también Franz Lachner, fuimos a Grinzing, al Heurigen. A Schubert le agradaba el vino que servían allí, a mí me sabía agrio. Yo deseaba regresar de inmediato a mi casa, que estaba en un suburbio alejado, pero Schubert me obligó prácticamente a acompañarlo a un restaurante y luego a un café donde solía concluir la noche. Era la 1 de la mañana y empezábamos a discutir sobre música, bebiendo una copa de ponche tras otra. Schubert se hallaba en una especie de trance y hablaba, con más elocuencia que nunca, de sus planes para el futuro. En ese momento entró un grupo de músicos de la orquesta de la ópera. Schubert se quedó mudo, frunció el ceño y su expresión se tornó adusta. Movía sus anteojos bruscamente con su nariz. En cuanto los músicos le reconocieron, acudieron raudos a saludarlo, darle la mano y cubrirlo de lisonjas. Deseaban que compusiera una obra nueva para ellos y cada uno solicitaba un solo para su instrumento en especial. Según parecía, Schubert no estaba dispuesto en absoluto. Ellos volvieron a la carga y abruptamente respondió: «No, nunca volveré a componer música para ustedes, jamás». «¿Y por qué no?», preguntaron irritados. «Somos artistas tan buenos como usted. No los hay mejores en Viena». «¡Artistas!», exclamó Schubert. Se bebió su última copa de ponche y se puso en pie. «¿Artistas?». Se encasquetó el sombrero y, enfrentándose al más corpulento de los músicos, dijo: «Son músicos callejeros, tan solo eso. Uno mordisquea su boquilla de bronce, el otro sopla la trompa. ¿Y a eso le llaman ustedes arte? Es un oficio, un empleo, una manera de ganarse la vida. ¿A eso le llaman arte? Yo soy un artista, soy Schubert, Franz Schubert, conocido por todos, creador de obras grandes y hermosas, obras que el mundo aún no puede comprender, cantatas, cuartetos, óperas, sinfonías. No soy simplemente un compositor de danzas folclóricas, como dicen los estúpidos periódicos». Y siguió hablando en el mismo tono, reproduzco sus palabras textualmente, los músicos le contemplaban azorados y finalmente logramos calmarle y llevarle a casa. Eran las 2 de la mañana. Al día siguiente le visité, aún dormía, esperé a que se despertara. «¡Ah, eres tú!», dijo, poniéndose sus gafas y amistosamente me tendió la mano. No pude dejar de mencionar la escena de la noche anterior. «Tonterías», dijo riendo y saliendo de la cama. «Esos individuos son muy tolerantes, no te preocupes. Lo lamento. Compondré esos solos para ellos y entonces besarán mi mano». Bueno, esta deliciosa anécdota de Bauernfeld nos viene muy bien para ilustrar la música que vamos a poneros a continuación. Una música escrita por Schubert por instigación de sus editores y con el fin de mitigar sus arduas penurias económicas. Música, por supuesto, de raíz popular. Los deliciosos 12 valses nobles Deutsch 969, publicados con el Opus 77 y que datan de 1827, un año antes de la muerte del compositor. Son pequeños y sencillos apuntes melódicos en compás de 3x4 y sin indicación de tempo, que vamos a escuchar ya en la bellísima interpretación de Daniel Barenboim al piano.

0: Se acabó lo que se daba. Ya hemos llegado a la conclusión de nuestro programa de hoy. Volveremos mañana a las 9 de la mañana, una hora menos, en las Islas Canarias. Por favor, no nos faltéis. Recibid un abrazo fortísimo de vuestro amigo Jesús Trujillo. Adiós.
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2: El diccionario musical de Radio Clásica. Cadencias 03, la cadencia interrumpida o cadencia rota. La cadencia interrumpida o cadencia rota se produce cuando la melodía parece que acaba, pero los acordes por debajo no hacen el chimpum, sino que lo dejan pendiente de resolverse. Ahí está el famoso largo de Händel, el aria Ombra mai fu de su ópera Jerjes. La melodía parece que está pidiendo algo conclusivo. Pero no, en lugar de hacer una cadencia perfecta, un chimpum, Händel hace que los bajos no hagan el giro quinto primero, sol do sería en do mayor, sino que hacen esto. Pues cuando los bajos, los acordes, no hacen quinto primero, aunque la melodía parezca que lo pide, sino que hacen quinto sexto, sol la sería en do mayor, o cualquier otra cosa se llama cadencia interrumpida o cadencia rota. Ejemplito, la introducción de la sinfonía número 9 de Schubert. Dos cadencias interrumpidas en el vals en la menor de Chopin. Ahí va una. Y ahí va la otra. Otra cadencia interrumpida en modo menor, muy triste, en el preludio en mi menor de Chopin. Ahí. Y acabamos con nuestra cadencia interrumpida en el pop. Esto es The Police. Every Breath You Take de Sting. Pero aquí por el grupo Thalía, con orquesta y coro, porque estamos en Radio Clásica y hay que cumplir los protocolos.

Ahí, cadencia rota. Y ahí otra vez. Nos vemos, queridas y queridos, en el Diccionario Musical de Radio Clásica.

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Muy buenos días, hoy es 2 de mayo y estáis en Radio Clásica escuchando El Árbol de la Música, el programa más deprecacionista de la radio mundial. Y hacen el programa para peques y mayores, Paula Pardo produciendo el producto, Isa Merchán mandando en los mandos y Edu Martínez Abarca que os cuenta un cuento.

¿Y qué cuento, cuento? Gimnasio o magnesio, lo importante es que suene. La 41 de Moza. Es que es. ¿Qué? Que tiene que empezar el cuento. ¿Y no podíamos dejarlo un poquito más, Isa? Ya. ¿Cómo era? Ah, sí. Gimnasio o magnesio. Lo importante es que suene. Es que encima los titulitos son muy cutres. El ensemble armónico filarmónico de Feuillebutter y Schnachenreuth del Sur era una gran orquesta y además era buena. El momento del triunfo se produjo cuando el ensamble armónico de Feuillebutter se fusionó con la filarmónica de Schnachenreuth del Sur. Si por separado eran buenas, juntos eran el acabose. Por eso había tortas por invitarla a festivales y las compañías discográficas se peleaban por grabar con ella. Hasta que llegó ese día. Ese día, de pronto, el ensamble armónico filarmónico del sur se encontró con que no tenía conciertos. Ni uno. ¿Cómo es posible? El gerente movía nerviosamente las manos. Un fallo. Pasé dos páginas del calendario sin querer y este mes no tenemos nada. ¡Qué cosa más tonta, ¿verdad? Media hora después, el gerente consiguió dar el esquinazo al director que le perseguía soltando espumarajos por la boca. Después las cosas se tranquilizaron. Más que nada porque el gerente no se le vio el pelo en una semana. Finalmente, el gerente se atrevió a volver y fue a ver al director. Llamó a la puerta del despacho. ¿Se puede? El gerente habló con alguien que estaba afuera. No, no, no, toca más alto, muy suave y muy tranquilizador, ¿eh? Señor director, qué música tan tranquila, ¿verdad? Dan ganas de respirar hondo y tranquilizarse, ¿no? ¿Va a entrar de una vez? Sí, claro. Dejaré la puerta abierta para que la música nos tranquilice, como a las fieras. ¿Qué quería? Verá, como ya sabe, este mes lo tenemos libre. Es momento para descansar y coger fuerzas. No, no, no, no se ponga rojo. Escuche, escuche la música. Más fuerte, por favor. El caso es que he contactado con un gran hombre de negocios, Kurt Schimmentingel. Bien, pues el señor Schimmentingel tiene muchos negocios, entre ellos un complejo deportivo con gimnasio, piscina, sauna, y ha pensado en poner música en directo y... No, no, no, no, no, no, no, no, no, no, le veo nervioso. Vuelvo luego. El caso es que no tenían nada mejor que hacer y el señor qué manía con los nombres raros. El millonario pagaba muy bien y los músicos aceptaron si además les dejaban usar las instalaciones. Todo lo que quieran, les dijeron. Así que se pusieron a preparar la música para cada actividad. Aquella mañana los músicos llegaron temprano al gimnasio. Era un gran complejo deportivo muy lujoso, con todos los detalles. Si los asistentes no se ponían en forma, era porque no querían. Y encima ahora contaban con la ayuda de los músicos. El director distribuyó los músicos por las distintas zonas. Muy bien, ya sabéis lo que toca hacer. Yo estaré coordinando todo desde el mostrador de información. Apoyaré al conjunto que tenga algún problema y organizaré los cambios de música. Ya sabéis que consiste en integrarse en el medio. No habrá escenarios. ¿Sí? Un violonchelista levantó la mano. ¿Me toca ir a las bicis estáticas esas? El spinking ese.
¿Cómo monto en bici y toco el chelo? Apañaos como podáis. ¿Han colocado el piano en recepción? Muy bien, que el pianista se ponga en cuanto entre la gente. Así que cuando los primeros madrugadores entraron, se encontraron un paisaje muy distinto del habitual. Había un pianista tocando, sí, pero también habían cambiado la decoración. Grandes plantas tropicales adornaban todo. Había unas mesas donde se ofrecían zumos de todos los sabores y colores. La cosa era tan relajante que la gente se quedaba allí en lugar de ir a las distintas instalaciones. Pero todo estaba previsto. Desaparecieron los zumos frutales y en su lugar apareció un brebaje verdoso que en la etiqueta decía zumo de pepino. El pianista animó a los asistentes a asistir a sus ejercicios. Y con el estímulo del vibrante piano, todos huyeron rápidamente del pepino hacia los distintos programas de ejercicios. Oye, pues, ¿qué quieres que te diga? A mí todo esto me parece fenomenal. Me han faltado el zumo de guayaba, pero bien, ¿eh? Hasta luego, me voy a Pilates. Que no vaya bien. Cuando los habituales de Pilates entraron en su sala, encontraron todo como siempre. Allí estaban las grandes pelotas para hacer los ejercicios y la monitora. Todo como siempre, excepto que cuatro de las pelotas estaban ocupadas por un cuarteto de cuerda. El cuarteto se esforzaba en tocar y eso que no lo tenía nada fácil. Estar sentado en aquellas pelotas tocando el violín o el chelo era complicado. Tampoco los asistentes parecían muy atentos. La monitora daba muchas voces y la gente se reía y hacía comentarios. ¡Vamos! Estómago apoyado en la pelota. Brazos rectos apoyados en el suelo. Piernas estiradas. Activemos bien y levantamos pierna y brazo contrario. ¡Ya! Los músicos obedecieron y violines, viola, violonchelo y músicos acabaron tirados por el suelo. En la sala de spinning el tema era ese de bicicletas estáticas, de sufrir mucho con música y tal. Bueno, en la sala de spinning los habituales se encontraron que la última fila estaba ocupada por los músicos que pedaleaban y tocaban aquella polca rápida. Aquello fue un gran estímulo para los espineros, espinistas, espinícolas. Total, que los bicicleteros se sentían estimulados a darle duro a los pedales. Y cuanto más rápida era la música, más pedaleaban. Los espinilleros miraban para atrás como si los músicos les persiguieran. Llegó un momento en que todos estaban tan lanzados que empezaron a avanzar dando saltitos con las bicis estáticas. El monitor vio acercarse al pelotón. ¡No! ¡No! ¿Qué hacéis? ¡No!

0: Las cosas iban mucho más relajadas en la piscina. La clase de aquagym discurría apaciblemente, como el suave discurrir de un apacible río. Un grupo de músicos con manguitos, churros de goma y flotadores tocaban música detrás de una línea de boyas. Las asistentes a la clase se movían por la piscina bailando o nadando aquel vals. Era casi natación sincronizada. Era como si hubieran llenado el concierto de Año Nuevo de agua. Llegó un momento en que todo el mundo pasaba del monitor, que se empeñaba en ordenar unos aburridos ejercicios que nadie quería hacer. ¡No! ¡Eso no es! ¡Hay que dar saltos sobre la pierna! ¡No, no, no! A ver, brazos en alto. ¡No, pero no! ¡Usted de los músicos, ahora mismo, fuera de aquí! ¡Me están revolucionando a la gente! ¡Salgan de aquí! Y sí que hubo revolución. Un grupo de señoras salió de la piscina, agarró al monitor y lo lanzó vestido a la piscina. Una vez allí, el resto se dedicó a hacerle aguadillas. Eso sí, siempre a ritmo de vals. Estaba claro que la incorporación del ensamble armónico filarmónico de del Sur había establecido un nuevo paradigma de las rutinas gimnásticas. Chicos, que había vuelto todo de patas arriba. La voz se corrió y al día siguiente el gimnasio estaba a reventar. Pero algo había pasado. En el vestíbulo había grandes jarras de chocolate y bandejas con churros. Y en una mesa más allá había torreznos, chistorra y bollos rellenos de mantequilla. Al principio la gente se resistió, pero finalmente había codazos para conseguir una taza de chocolate y empujones para mojar pan en la grasita de la chistorra. Hizo falta la intervención de todos los monitores, que formaron una línea que intentó rechazar a los atacantes. En estos momentos dramáticos es cuando se vio claramente la excelente forma física de los monitores. ¡Atrás, insensatos! ¡Rechazad la tentación! ¡Mantened impolutos vuestros cuerpos, vuestros templos! ¡Y una porra! ¡Mira! ¡La fila de monitores tiene una brecha frente a los torrendos! ¡Atacad por el flanco! Finalmente, la rebelión fue sofocada y los distintos grupos de rebeldes fueron conducidos hacia sus ejercicios. Los músicos estaban perplejos. ¿Qué ha pasado?
1: Ni idea, pero he podido pillar unos torrendos. ¿Quieres uno?

Pero no hubo tiempo para eso. En la sala de máquinas andadoras, ya sabéis, esas que tienen una banda o cinta de goma que sirve para andar y correr. ¿No lo habéis pensado? Si estuviéramos en un apocalipsis zombie, rodeas tu casa con esas máquinas y estás a salvo. ¿Eh? Sí, la sala de máquinas. En la sala de máquinas para correr, todo parecía ir bien. Los músicos obligan a llevar un fuerte ritmo y todos los corredores parecían dispuestos a aceptar el reto. ¿Quién vencería? ¿Los músicos en su vibrante presto? ¿Los corredores en su esfuerzo agonístico? Los músicos estaban llegando al límite de lo aceptable. Del presto pasaron al vivachísimo. Los corredores subieron la velocidad de las máquinas. Y entonces pasó algo sorprendente. Todas las máquinas empezaron a frenar. Nadie les había tocado, pero iban cada vez más lentas hasta detenerse. Los corredores se miraron entre ellos. Poco tiempo, porque de pronto todas las máquinas, como obedeciendo al más férreo director, arrancaron a la vez a gran velocidad y lanzaron a todos los corredores contra los que hacían pesas.

Todo esto no fueron incidentes aislados. Además de lo comentado, hubo otros con, más como una flautista que casi se queda hecha un iceberg por el frío en la sauna y tuvo que ser rescatada cubierta de escarcha o las máquinas de remo que al remar saltaban como saltamontes. Estaba claro que había un saboteador, comentaron algunos músicos. ¡Debemos encontrarlo! Un violista daba vueltas a su instrumento nerviosamente. ¡Todo el mundo murmura sobre nosotros! La flautista de la sauna afirmó envuelta en una manta. ¡Como le coja, se va a enterar! Pues muy bien, esta noche haremos guardia escondidas, concluyó un trompetista. Y le hicieron. Ninguno hubiera sospechado que la noche en un gimnasio pudiera ser tan tétrica. Tétrico es el ambientillo de las pelis de miedo, chicos. Las bombas de agua de la piscina, arrancando cada cierto tiempo, les hacía saltar sobresaltados. El ruido metálico de un cable de las máquinas de musculación agitado por una fría corriente de aire. Una puerta oscilaba crujiendo como si alguien saliera del almacén de las colchonetas. Esto era más normal. El trompetista se dormía sobre las colchonetas y cuando se despertaba le daba por pasear. Las horas pasaron lentamente, así que cuando por fin ocurrió algo, los tres estaban dormidos como ceporros. Una sombra se movía por la sala de spinning. Se agachó sobre la bicicleta del monitor y empezó a manipularla con un destornillador. Ajá, ahora la llave inglesa. Tendió la mano para cogerla y se encontró la herramienta en su mano. Ah, gracias. ¡Ah! La luz se encendió. Los tres músicos contemplaban al gerente de la orquesta. El violista le quitó la llave de la mano. ¿Pero qué está haciendo? Engrasando la bici para que no chirríe. La flautista se acercó a mirar. ¿Y para eso tiene que cambiar las piezas? ¿Sabe que esta mañana casi palmo de frío en la sauna? ¿Pero cómo sabe sabotear? Bueno, en YouTube hay tutoriales para todo. Y yo soy bastante hábil. El trompetista le agarró por un brazo. ¿Pero por qué hace esto? Mi trabajo es muy estresante. Nadie me lo agradece. Todo el tiempo con contratos y vuelos y hoteles. Y porque todos me odiáis. Y además a mí no me dejan usar el gimnasio gratis. ¿Odiar? En realidad nos lo estamos pasando bien, miró a la flautista, casi todos. Y nos pagan como nunca. ¿Qué vais a hacer? ¿Os vais a chivar? Depende. A partir de ahora repasará todas las máquinas y sistemas para que estén en perfecto estado. Y ya que le gustan los sabotajes, va a hacer desaparecer toda la música de reggaetón y chundarata de todos los equipos de música. Cuando no tocamos y estamos en el gimnasio, es una tortura. Y así fue como el gerente de la orquesta dejó la gerencia de la orquesta y se puso a trabajar en el gimnasio. Por el día todo estaba en perfecto estado de funcionamiento y por la noche empezó a correr la historia de que el gimnasio estaba poseído por el fantasma de un spinner que había muerto sobre su bici por culpa de la música. Su venganza era sustituir la música normal del gimnasio por música clásica. Y así fue como el gran complejo deportivo del magnate Kurt Schmidtinger se convirtió en el primero del mundo en el que solo se oía música clásica por culpa de un fantasma. Y como esto es un cuento y no la realidad, a mucha gente le gustó y no solo se apuntó al gimnasio, sino que fue todos los días. ¿Qué cosas tan raras pasan en los cuentos?

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1: Bueno, pues este ha sido el cuento Gimnasio Magnesio. Lo importante es que suene. ¿Qué nos pidió Luca? Espero que le haya gustado. Hoy es día 2 de mayo. No digo que es fiesta en Madrid porque no lo digo para otros lugares. Aunque, bueno, sí, ya lo he dicho. Y es el Día Internacional de la Tuba, Día Mundial del Asma, de la Conciencia del Escorbuto, yo no sabía que existía todavía, Día contra el Acoso Escolar, Día del Bebé

Y día del cómic gratis. ¡Ey! Eso me gusta. Y mañana, chicos, ya sabéis todos, hoy es la última oportunidad de buscar un buen regalo. ¿Y qué vamos a oír? Pues música de gimnasio. No, no la que suele haber, sino otra. Música también, música de deporte y alguna cosa más. Y empezamos, ¿cómo se supone que van las cosas en los gimnasios? Con marcha.

Me estaba diciendo Isa que no conseguía quitarse de la cabeza la imagen de el cuarteto de cuerdas subido en pelotas de goma en Pilates. Bueno, esto era de Mozart, ¿eh? Y hemos escuchado la tercera de las tres marchas para orquesta Kegel 408. Eran la German Mozart Orchestra, dirigidos por Fran Rommel. El muy pomposo señor Wunderlich se dirigió envuelto en una toalla y nada más a recepción. Vengo a quejarme enérgicamente. A esta hora siempre tomo una sauna. Claro, señor Wunderlich. Pues bien, la sauna está hecha un bochinche. A reventar de gente.

que déjeme consultar. Pues no, no, no debería haber nadie. Pero ¿cómo que no? Si estamos como piojos en un chihuahua. No, no, esos son el coro. Ya verá, le va a encantar.

Estábamos imaginándonos en una sauna con todo el vapor, todo agobiados y un coro cantando. Estote forte sin velo del gran compositor renacentista Jacques Arcadelt. La versión era de Josquin Capella, dirigidos por Meinolf Brusser. ¿Qué música se pone en Pilates? Pues al parecer, según me informan, Phil Collins, Celine Dion, baladas, ¿no? Pues yo le pondría en lugar de baladas un nocturno.

Bueno, pues para Pilates hemos oído a Frédéric Chopin y su nocturno opus 9, número 1, por el gran Arthur Rubinstein. Cuando el monitor llegó a la sala de spinning, se encontró a todos en absoluto silencio, subidos en las bicis. ¿Qué pasa? Habíamos pensado, dijo uno. El monitor frunció el ceño. No. Anda, porfa, que nos gusta mucho. El otro día me atropellasteis y ayer salisteis corriendo en bici estática por los pasillos. De verdad, que esta vez no nos dejaremos llevar por la polca tristras.

Bueno, pues Polka Tristras de Johann Strauss, hijo, especialmente indicada para el spinning, en la versión de la orquesta de la Volksoper de Viena, dirigidos por Alfred Scholz. Aunque claro, para correr en cinta, o para correr por la calle, o por la playa, la música es, y solo puede ser, esta.

Me encanta Vangelis, pero desde la Olimpiada de Londres solo puedo oír esta música con Mr. Bean dándole a la tecla. Bam, bam, bam, bam, bam, bam. Era la banda sonora de la peli Carros de Fuego de Vangelis. Y vamos ahora a salir del gimnasio con otra polka. Ahora, futbolera.

Pues del ballet de tema futbolístico de Sostakovich, La Edad de Oro, hemos escuchado La Polka por la London Symphony Orchestra, dirigidos por Jean Martinon. Y para las máquinas de remo, pues la música acuática, pero no la de siempre.

Me manda un mensaje Blanca y dice que ojalá pusiera música clásica en los gimnasios. Incluso así iría yo, a lo mejor. Música acuática de Jorge Felipe Telemann, para remar en el gimnasio. Eran música antigua de Colonia, dirigidos por Reinhard Goebel. Música para pegarle a un saco, para correr por la calle, para subir escaleras, para pelearse con Apolo Creed.

Wow. Gonna Fly Now, de la peli Rocky del gran Bill Conti. Y acabamos con el chimpún porque sí, que me suena que repetimos.

Ya, por fin. Beethoven es como mi tío Rafael. Tardaba un montón en despedirse. Bueno, esto era el chimpún porque sí, en el final de la quinta.

Karina le encantaron El zorro y las gallinas. Bueno, a mucha gente le gustó lo del zorro y las gallinas. Debería haberlo explotado más. Santiago y María Rosa me escriben el correo más entusiasta que haya recibido nunca. Desde que descubrieron el programa han ido retrocediendo en los podcasts hasta el primero. Me han recordado cosas que yo tenía completamente olvidadas. Santiago me pide un programa sobre un programa de Radio 3. Yo no lo oí, así que veré qué puedo hacer. Y muchísimas gracias a los dos. A Fran y Sofía les gustó mucho La falsa Caperucita y El zorro. Sus cuentos favoritos son las versiones de los clásicos. Pues muchas gracias. Supongo que esto tiene un límite. No sé hasta cuándo podré estirar este chicle. Bueno, y hasta aquí hemos llegado porque hemos venido. Y el que llega ahora es el tráiler.

Isa me pone cara rara al oír la música. Es que se ha puesto al revés. Tom, Henry y Harriet estaban un poco perdidos. Habían dejado el colegio hace unos días por aquel follón con la magia del que eran poco o nada responsables. Y ahora estaban perdidos. Tom, llevas el mapa al revés. ¿Cómo lo sabes, listo? Pues porque la música suena al revés. Chicos, no os peleéis. Ya llegaremos. ¿Dónde van? ¿De dónde vienen? ¿Por qué suena la música al revés? Lo sabremos la próxima semana aquí, en Radio Clásica, en el Árbol de la Música. Hasta entonces, abuelas y mamás, feliz Día de la Madre mañana, niñas y niños, abuelos y papás, spinners y seres humanos en general, sed buenos y cuidaos mucho, mucho.

Les damos las muy buenas tardes desde el Teatro Auditorio José Luis Perales de Cuenca, donde nos encontramos a pocos minutos del inicio del concierto que ofrecerán la soprano Arantxa Ezenarro, el tenor Jorge Navarro Colorado y el barítono José Antonio López, junto a los miembros de la Orquesta Barroca de Sevilla y el coro de la Comunidad de Madrid, bajo la dirección de Andreas Sperin. En el programa La creación, Hoboken 21-2 de Franz Joseph Haydn, oratorio en tres partes para solistas, coro y orquesta, con texto de Gottfried van Swieten, basado en el libro de los Salmos y el Paraíso Perdido de John Milton. Este concierto tiene lugar en el marco de la 61ª edición de la Semana de Música Religiosa de Cuenca, que

este año ha tenido lugar entre el 23 y el 31 de marzo. Hoy hacen posible esta transmisión Borja Romo y Chema Peña en el control de sonido, Javier Zuazu en la asesoría musical y Marta Rozas en la producción ejecutiva. Al micrófono les acompaña María del Ser. Y puesto que siempre nos gusta aludir al hilo conductor o el lema que guía el festival o el ciclo de conciertos en el que se enmarca el concierto del que se trate, es en esta ocasión el elegido Lux, Luz. Así, el director artístico de la Semana de Música Religiosa de Cuenca, Andoni Sierra, expresa al respecto que, según podemos leer en el capítulo del libro del Génesis, lo primero que hace Dios en su tarea de creación del mundo es dar existencia a la luz y separarla de las tinieblas. Y una vez separadas, ve Dios que la luz es buena. De este modo, puntualiza y muy especialmente, aunque no de un modo exclusivo, en la cultura judeocristiana la luz será en adelante identificada con la vida, con la belleza, con el orden y con la presencia o la acción divina, y por el contrario, la oscuridad y las tinieblas, con la muerte, el caos y la ausencia de Dios. Continúa su texto introductorio Andoni Sierra puntualizando que la luz y las tinieblas, o mejor dicho, la luz frente a las tinieblas, un binomio de presencia constante a lo largo de toda la Biblia, del Antiguo al Nuevo Testamento, del Génesis al Apocalipsis, un binomio que durante siglos ha servido de inspiración para pintores, escritores, músicos y artistas en general, ven que la luz es vida y que identificada con el mismo Dios nos permite hablar casi de una teología de la luz. Luz que es belleza a la que aspira el arte. Hablaríamos de una estética de la luz, una luz que ilumina las obras de arte haciéndolas trascender de su materialidad intrínseca y confiriéndoles así un contenido sobrenatural, uniendo de este modo teología y estética, luz, arte y divinidad. Escribe Marc Vignal a propósito de la creación, el oratorio en tres partes para solistas, coro y orquesta de Franz Joseph Haydn, con texto de Gottfried van Swieten, que escucharemos hoy, que durante la primera estancia de Haydn en Londres tuvo lugar en la abadía de Westminster, bajo el ilustre patrocinio de sus majestades, un enorme festival a la memoria de Händel. Cuatro conciertos los días 23, 26 y 28 de mayo y 1 de junio de 1791 que marcaron un acontecimiento que incluyó de modo especial Israel en Egipto y el Mesías, además de extractos de otros oratorios y conciertos para órgano. De esos cuatro conciertos, Haydn no dice una sola palabra en sus cartas ni en sus cuadernos de Londres, pero no cabe duda de que asistió al menos a uno o dos de ellos. De hecho, el comerciante y melómano William Gardiner cuenta en sus recuerdos haberlo distinguido con sus anteojos en una de esas ocasiones. En cualquier caso, es seguro que Haydn escuchó a Händel en Inglaterra y que quedó absolutamente impresionado por su música y por el culto que el país rendía al compositor. Giuseppe Carpani, uno de sus biógrafos, refiere haberlo oído declarar en Viena a propósito de Händel con ocasión de una interpretación del Mesías en la residencia del príncipe Schwarzenberg el 23 de mayo de 1799, cuatro días antes del estreno de La Creación, que Händel es el maestro de todos nosotros. A partir de sus dos estancias en Londres, nació en Haydn la idea de producir también él un gran oratorio. A su regreso a Viena, tenía entre su equipaje un libreto en inglés sobre el tema de la creación del mundo de un autor nunca identificado con certeza, desafiando así esas tres partes del oratorio hendeliano. En las dos primeras se centra en esa creación del mundo, para la tercera centrarla no en el aspecto del pecado de la primera pareja de Adán y Eva, sino en su emerger de esos sentimientos divinos humanos. Desempeñó igualmente un papel decisivo el barón Gottfried van Swieten, miembro muy ilustrado de la aristocracia vienesa, desde hacía mucho tiempo gran admirador, rayando incluso el fanatismo de Händel. Decano de esos mecenas vieneses, una especie de sumo sacerdote del gusto musical, era el secretario, tras haber sido el instigador, de la denominada Sociedad de los Asociados, cuyos miembros, una decena, procedían de la alta aristocracia. Todos pagaban una cuota de 50 ducados al año y la sociedad organizaba desde la década de 1780 conciertos, principalmente privados.

privados, ya que solo asistían los invitados para escuchar esos oratorios de Händel. Mozart también había dirigido e incluso reorquestado algunas obras, entre ellas El Mesías. Escuchamos aquí estos primeros aplausos para recibir a los miembros de la Orquesta Barroca de Sevilla sobre el escenario del Teatro Auditorio José Luis Perales de Cuenca ante la interpretación de La Creación, ese oratorio en tres partes para solistas, coro y orquesta de Franz Joseph Haydn, para que se les unirá la soprano Arancha Ecenarro, el tenor Jorge Navarro Colorado y el barítono José Antonio López, junto al coro de la Comunidad de Madrid, todos ellos bajo la dirección de Andreas Sperin. Esa primera mención a la obra, a La Creación, se encuentra en una carta dirigida el 15 de diciembre de 1796 por el compositor y teórico Johann Georg Albrechtsberger a su antiguo alumno Beethoven. Haydn vino a verme ayer, trabaja en un gran oratorio que tiene intención de llamar La Creación y que espera terminar pronto. Son significativas también las palabras de su biógrafo Greisinger cuando dice que en esa interpretación de 1808, poco antes de su fallecimiento, cuando se le preguntó por esos 60 compases iniciales del lento, expresó ya mayor Haydn que la inspiración venía de allí y señalaba al cielo. Por su parte, Van Swieten expresaba que se le habían improvisado algunos extractos y que cree que estará muy bien. También en 1797 Haydn compuso sus 6 cuartetos para cuerda, opus 76, y a quienes le pedían que se apresurara con La Creación, respondía siempre según Carpani diciendo lo siguiente: me ocupo mucho tiempo para que dure mucho tiempo. Le dedicó prácticamente 2 años, desde 1796 hasta 1798, año en el que el 30 de abril se estrenó en el Palacio de Schwarzenberg. Pero fue en el Burgtheater de Viena cuando en esas grandes fuerzas orquestales, el 19 de marzo de 1799, cuando ese estreno público supuso que hasta 1810 se interpretara más de 40 veces en Viena. También al diplomático y melómano sueco Fredrik Samuel Silverstolp, destinado a Viena entre 1796 y 1803, Haydn declaró a principios de 1797 que tenía a menudo la necesidad de hablar con el barón para poder aportar modificaciones al texto y que le complacía mostrarle diferentes fragmentos porque es un auténtico entendido. Para hacerse una idea, lo que hacía Swieten era pedir a una orquesta de cámara que los interpretara. También es importante destacar esa intención de Berlioz en su tratado de orquestación, de tratar en este caso a La Creación de Haydn como un ejemplo de cómo con los instrumentos que precisa en una orquesta de cámara consigue esos efectos. Parece también una idea compartida que fuera Solomon quien pudo aportar esos primeros inicios del libreto, pero esto no está acreditado. Una obra que suponía un ideal para un hombre que además en cada prefacio de sus obras expresaba in nomine domini y las terminaba con laus deo para ese final o también soli deo gloria. Incluso el propio Haydn expresó que nunca había creído más que cuando estaba componiendo este oratorio, La Creación. Tal como expresan también desde la Semana de Música Religiosa de Cuenca, quien fuera ese primer biógrafo, Griesinger decía que el estreno de La Creación fue uno de los momentos más felices del compositor. Se trata sin duda de una de las obras más luminosas del repertorio sinfónico coral de todos los tiempos y que enlaza con ese lema o ese hilo conductor de la Semana de Música Religiosa. Lux. Pues con estos aplausos que ya reciben a los solistas sobre el escenario y al director, les vamos a dejar para disfrutar de La Creación de Franz Joseph Haydn.

Gracias.

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0: Aplausos aquí en el Teatro Auditorio José Luis Perales de Cuenca para la soprano Arancha Ezenarro, el tenor Jorge Navarro Colorado, el barítono José Antonio López, los miembros de la Orquesta Barroca de Sevilla y del Coro de la Comunidad de Madrid bajo la dirección de Andreas Sperin por su interpretación de La Creación, Hoboken 21-2, oratorio en tres partes para solistas, coro y orquesta de Franz Joseph Haydn, con texto de Gottfried van Swieten, basado en el libro de los Salmos y el Paraíso Perdido de John Milton. Este oratorio, compuesto entre 1796 y 1798, cuando Haydn contaba 64 años, fue estrenado de forma privada el 30 de abril de 1798 en el Palacio del Príncipe Schwarzenberg y en público el 19 de marzo del año siguiente en el Burgtheater de Viena, con un grandísimo éxito, lo que hizo que hasta 1810 fuera interpretado más de 40 veces en Viena. Este concierto, y tal como recordábamos al principio de la transmisión, se enmarca en la 61ª edición de la Semana de Música Religiosa de Cuenca, que este año ha tenido lugar entre el 23 y el 31 de marzo. Una edición que bajo el lema Lux nos ha permitido disfrutar en esta ocasión, y tal como apuntan desde la organización, de una de las obras más luminosas del repertorio sinfónico coral de todos los tiempos y sobre la que el propio Haydn dijo que nunca había sido tan piadoso como cuando trabajaba en La Creación. Todos los días me arrodillaba y rezaba a Dios para que me diera la fuerza suficiente para llevar esta obra a un exitoso final. Pues con ese exitoso final que también está teniendo esta interpretación aquí en el Teatro Auditorio José Luis Perales de Cuenca, nosotros ya nos despedimos, no sin antes hacerles llegar los más cordiales saludos de quienes han hecho posible esta transmisión. Borja Romo y Chema Peña en el control de sonido, Javier Zuazu en la asesoría musical y Marta Rozas en la producción ejecutiva. Al micrófono les acompañó María del Ser.
1: 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Circulatio. Circulatio en música, bueno, al contrario que en la DGT, significa línea que oscila alrededor de una nota. Bueno, según Kircher, 1650, esta figura sirve para expresar circularidad. El maestro Rubén López Cano, que siempre lo citamos como referencia en asuntos de retórica barroca, bueno, pues ilustra la circulatio con la cantata 131 de Bach. El texto dice: para que puedas ser reverenciado. Y bueno, y el acto de reverencia, el acto visual de la reverencia, lo representa con una circulatio de notas: sol, la, si, la, sol, la, si, la, sol, si, la, etc.

Es decir, circulatio como conjunto de notas que parece que dan vueltas en torno a una nota central, sería esto. Bueno, pues si os quedáis con un cacho de esta circulatio de Bach, se parece mucho a este tema.

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Tañedor nace con el propósito de conectar con quiénes somos, de saber de dónde venimos, sacudir estridentes adornos culturales que nos estorban para situar en su lugar nuestros ritmos, expresiones y giros melódicos que conforman nuestra identidad. Pues así es como comienza el texto que acompaña el último trabajo discográfico de Juan Said. Se llama así, Tañedor. Este músico cántabro que viene del jazz de vanguardia en España, y es, de hecho, el primer artista español que ha publicado en el sello internacional Leo Records, que está especializado en este género. Pero Juan Said acaba de sacar un disco con clarísimas referencias al folclore, con ese título de Tañedor. Así que vamos a comenzar con él, escuchando pues una canción popular montañesa de Cantabria. La vi llorando, se llama en la versión, en la propuesta que hace Juan Said en este disco, dejando claro el protagonismo de la voz.

0: Reinterpretación de la tradición con esa primera referencia a las grabaciones antiguas, a los cantos de nuestros antepasados, esos que se han ido transmitiendo durante generaciones. La vi llorando, es uno de los temas del último trabajo discográfico de Juan Saiz, el disco titulado Tañedor, que hoy estará aquí con nosotros para presentarlo.
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2: Bueno, pues ya estamos en el mes de mayo y queremos compartir con vosotros uno de los temas del nuevo disco del dúo catalán Balabeu. Está dedicado este tema al mes de mayo y es una habanera. La vamos a escuchar precedida por un chotis. A continuación irá un chotis. Pero el disco al que queremos hacer mención se llama Arada. Y aquí los dos componentes del dúo, Patri García en la voz, también toca el pandero cuadrado, la pandereta, y por otra parte Xavier Rota en la voz, la guitarra, las ñacras, la caña rajada y también el pandero cuadrado, pues ellos reivindican la fuerza de la voz como instrumento central. Dicen que, abrimos comillas, como un arado que labra el campo del cancionero catalán, remueven un terreno trabajado durante generaciones, donde la memoria colectiva ha ido sembrando melodías, palabras y ritmos que han resistido el paso del tiempo. Bonito, ¿verdad? Bueno, pues vamos con este, el mes de mayo, que es una habanera tradicional con los arreglos de Balabeu. Hay que decir que es una canción que cantó Mercè Gos y Josep Riera en el Encuentro de Cantadores de Vallabisaura, en el festival que se hizo entre 1996 y 2014 en la comarca natural del Bisaura, entre Osona y el Ripollès. Y esta canción la aprendieron del grupo de cantadores del Cementerio de los Labradores de la Sierra de Sanfer, en Vic. Bueno, pues ellos, Balabeu como introducción, lo que cantan es la primera estrofa de la canción Francisca Ferrera, que grabó el grupo de investigación folclórica de Osona en el disco Cançons i Tonades Tradicionals de la comarca de Osona.

con Va la Veu, con este dúo catalán formado por Xavier Rota y por Patricia García. Acabamos de escuchar el mes de mayo, una habanera y a continuación un chotis. Y ahora vamos a seguir con el disco ritual de Capella de Ministrers, el repertorio ritual ciclo de la vida de este grupo de música antigua que rescata la memoria común de los pueblos del Mediterráneo y en este disco lo hace mediante cantos sefardíes y árabo-andalusíes. Cuentan que músicas que transmiten dolor, esperanza, también dignidad y nos recuerdan pues ese exilio sefardí allá por 1492 y que tiene como resultado una música que une ciudades pues desde Estambul a Jerusalén con esa cultura compartida, ¿no? Vamos a escuchar Poco le das la mi consuegra, un tema que han versionado, que han abordado diferentes grupos que abordan el repertorio tradicional. Aquí vamos a escuchar la voz de François Adlan, también a Carles Magraner en las violas, a Sib Sansouri, Kuman, Saad, Oud, bueno, diferentes instrumentos que conforman su participación en este disco. También participa J. Martínez, interpretando, entre otros, la zanfoña. Pero vamos con este tema anónimo, Poco le das la mi consuegra, que nos acerca el repertorio sefardí de la península ibérica.

Poco le das la mi consuegra, esa referencia al repertorio sefardí. Aquí lo escuchamos con la voz de François Adlan, con el conjunto de música antigua, Capella de Ministrers, que dirige Carles Magraner y que forma parte del último trabajo discográfico titulado Ritual. Bueno, el término tañedor remite a quien hace sonar un instrumento, pero también a quien lo hace hablar desde una memoria colectiva. Dice Esteban Sanz Vélez que lo que hace Juan Saiz y sus músicos, tradición y tañido, no son museo ni reliquia, son materia flexible, susceptible de transformación sin perder su raíz. Y añade, tañedor no es mera preservación ni simple identidad cultural, sino un laboratorio del que brota un sonido personal sin anular ni pervertir la esencia tradicional. Un espacio de creación donde el pasado actúa como impulso y no como límite. Bueno, pues vamos a conocer en detalle este disco que ya avanzamos, nos ha gustado mucho.

0: En los estudios de Radio Nacional de España en Santander tenemos hoy a nuestro invitado, tenemos a Juan Saiz. Juan, ¿qué tal? Muy buenas tardes.
1: Hola, Yolanda. Muy buenas.
0: Oye, acabas de sacar un disco. Primero, enhorabuena, que eso es lo primero que hay que decir. Y en representación de los que amamos el folclore y la tradición oral, pues mira, yo te voy a dar las gracias. Que tú, que vienes del jazz y dices que estabas en deuda con la música tradicional, no sabes lo bien que nos hace a los oyentes este trabajo.
1: Bueno, pues muchísimas gracias por decírmelo, porque la verdad que he dedicado, ha sido un tránsito el pasar de la carrera que estaba llevando en un terreno, ¿no?, a hacer esto, pues realmente te enfocas en otro tipo de público y bueno, pues es una transición.
0: Oye, tú dices eso de que la música tradicional siempre ha estado presente en ti y que sentías que estabas en deuda con ella. Cuéntanos por qué en deuda.
1: La música tradicional es la música que me hizo dar el paso a querer ser músico. Es lo que siendo niño me emocionó y es gracias a lo que yo dije, quiero estar encima de un escenario y quiero empezar a aprender a tocar la flauta en aquel momento, y es pues realmente lo que me empujó a dar ese paso siendo niño, y gracias a eso estoy aquí.
0: Oye, ¿qué tocabas en la flauta de niño?
1: Pues mira, mi madre era maestra de música.
0: Sí.
1: En un colegio. Entonces yo empecé tocando la flauta dulce, la flauta del colegio, y la tocaba, bueno, pues muchas canciones, no recuerdo las que tenía mi madre, todas las que tenía, y todo esto siendo bastante pequeño, antes de que incluso lo introdujesen, ¿no? Pues con 6-7 años yo, yo tocaba muchas horas la flauta, y luego con el paso del tiempo fui conociendo todas estas músicas que realmente me emocionaron, y dando mucho la lata en casa y diciendo, oye, que yo quiero estudiar música, que quiero tocar la flauta travesera o que quiero aprender, pues después de unos años me hicieron caso, pero luchándolo,
0: Yolanda, menos mal, menos mal.
1: No te pienses que para mí fue algo regalado, lo tuve que luchar mucho, y a pesar de que mi madre era maestra de música, fíjate.
0: En casa del herrero, ¿no? A veces. Oye, cuéntanos para ti, ¿qué significa el término folclore?
1: El folclore es nuestra identidad, son nuestras raíces, es algo que se forma, es el ADN de los pueblos, ¿no? Y yo no veo el folclore como algo hermético, lo veo como una sustancia, como nuestro ADN, como nuestra materia que tenemos que saber no solamente conservar, sino también cuidar, y para cuidarla a veces hay que trabajar con ella desde otras perspectivas también, que es lo que yo trato de hacer con Tañedor, ¿no? Realmente pues trato de trabajar con la esencia del folclore de una manera muy respetuosa, de la manera más respetuosa posible, pero añadiendo también mi propia forma de verlo, añadiendo mis sonidos, añadiendo mi universo sonoro particular.
0: La reinterpretación de la tradición y todo el movimiento creativo, ¿no?, que hay afortunadamente en este país detrás de todo lo que viene de la tradición oral. Bueno, este disco se llama Tañedor, lo decíamos antes, lo componen 10 temas. Vamos a escuchar contigo, Juan, algunos de ellos, porque no es posible escucharlos todos, pero antes de nada me gustaría destacar la portada, porque lo que nos encontramos aquí es una pandereta, ¿no?, bellísimamente adornada, por cierto, con unos colores. Esto es una carta de presentación.
1: Claro que sí. Lo has sabido ver muy bien, Yolanda. Para mí la pandereta es la esencia de la música de Cantabria. Muchas de las canciones se han recogido a señoras mayores que realmente las guardaban y que las tocaban muchas veces en sus cocinas, con gente conocida y demás, ¿no? Y con la pandereta, además de antiguamente también lo hacían en las propias fiestas de los pueblos, pero lo mantuvieron mucho, preservaron mucho todas estas canciones en un entorno íntimo, en un entorno familiar, y en torno también a este instrumento que es la pandereta. Esa portada la ha diseñado Maichak Tamanaco, que es un gran artista cántabro que tiene una visión maravillosa, es fotógrafo, pero bueno, yo le veo más como un artista visual, mucho más allá de esto. Y este concepto de la pandereta, claro, yo fui con esta idea, quiero que salga la pandereta como algo central, pero quiero que no sea una pandereta tradicional, quiero que construyamos porque la esencia del proyecto tenemos que mostrar algo, una visión particular, ¿no? Y la verdad que lo ha sabido captar de una manera espectacular.
0: Pues sí, sí, nos ha gustado mucho. Si te parece, vamos a compartir con los oyentes uno de los temas que tú has destacado más, que es el trepeletre. Cuéntanos esta versión que aportas de un tema tan conocido. Cuéntanos, antes de escucharla, de dónde partes y a dónde llegas o a dónde quieres llegar.
1: Sí, mira, el trepeletre es una canción tradicional que es cantada y bailada también. Las castañuelas es un elemento muy importante en el trepeletre. Y yo quería mantener esta esencia de la canción, ¿no? Quería mantener esas castañuelas, mantener un tono de voz tradicional, pero a la vez construyendo algo que vaya más allá de eso. Y como veréis en el tema, pues bueno, hay otra serie de instrumentos, pero hay una dirección también. Una dirección parte del tema desde un sitio hasta que se van construyendo, pues añadiendo diferentes instrumentos y construyendo pues un solo de guitarra, un solo de saxo, que esto no es algo habitual dentro de la música tradicional, pero es también mi aporte, es mi manera de vestir esta canción pues con un toque más propio, ¿no?

0: Trepeletré, este tema tradicional es el que ha escogido Juan Saiz para abrir, para comenzar su disco Tañedor, que hoy está presentando aquí en Radio Clásica en La Riproposta. Y un tema reinterpretado, evidentemente, con la creatividad que le caracteriza. Un tema que refleja la importancia de, escuchamos castañuelas, hablamos de la pandereta y aquí también de la voz, ¿no? En Cantabria, casi nada, aquí protagonista absoluta, ¿no?
1: Sí, claro, la pandereta, como te decía, es un elemento central, pero la voz es de la que parte toda la música tradicional, yo creo. Es nuestro instrumento más cercano, es el instrumento que todos podemos hacer y además en el que se muestran pues el lenguaje también, el ritmo. Entonces, en la música tradicional, para mí era esencial en este proyecto tener un grupo vocal bien potente, ¿no? Y creo que lo he conseguido con estas tres voces maravillosas, que además son tres voces bastante diferentes, pero que todas saben respetar la esencia de la música tradicional.
0: Oye, son 10 temas los que encontramos en Tañedor. ¿Cuál ha sido el filtro para seleccionar estas 10 músicas?
1: Mira, la verdad que ha sido un tanto emocional. Yo no soy un buscador, un rescatador de canciones olvidadas, ni soy musicólogo, ni quiero que esa sea mi función. Hay otra gente que ya lo ha hecho y que lo sigue haciendo fantásticamente bien. Yo me considero un músico artístico. Entonces, la selección ha sido desde un concepto artístico y también el primer filtro era emocional, ¿no? El primer filtro son las canciones que yo conocía, que realmente me han emocionado a lo largo de mi vida, y luego pues una segunda selección viendo cómo dar forma a una obra completa. Para mí este disco no es solamente una recopilación de canciones de 10 títulos ahí puestos, sino que trato de que tenga una dirección, de que sea una obra concebida en su totalidad.
0: En las notas del disco, tú deseas a quien lo escuche, a quien lo tenga en sus manos, ¿no?, que sirva para conectar con su interior. ¿Cómo crees, Juan, que la tradición musical identitaria conecta con nosotros mismos, con nosotras mismas?
1: Pues sí, mira, este es uno de los propósitos fundamentales de Tañedor. Yo estoy viendo que todas estas raíces se ven un poco desde ese punto de vista o museístico o un tanto con cierta distancia, como si no fuese propio. Y creo que realmente es muy propio, creo que realmente es de donde venimos. Estamos en una sociedad que al acabar con nuestras raíces esenciales, pues somos muy manipulables y creo que estamos en un momento en el que decir esto y querer sacar un proyecto con este propósito para mí era importante por ese rescate, por decir, oye, que nosotros somos estos, es que no tenemos que escuchar siempre música anglosajona, por mucho que nos la metan en vena, tenemos muchas veces que decir, somos esto y tenemos algo propio, y nuestras abuelas y nuestros abuelos y bisabuelos eran estos.
0: Pues llevas toda la razón. Y conectando un poco con el mundo del jazz, de donde tú vienes, son discos anteriores los que has grabado, este es el primero dedicado a la tradición oral, así al folclore de tu tierra. Tú vienes del mundo del jazz y tenemos que hablar de improvisación, porque además es que la improvisación también está muy ligada, ¿no?, a la tradición oral, a ese intérprete colectivo, pero también individual del folclore. ¿Cuánto hay de improvisación en Tañedor?
1: Pues hay improvisación, sobre todo en la construcción alrededor de los temas, ¿no? Las canciones intento que se mantengan de una manera muy respetuosa, pero sobre todo en lo que es la construcción alrededor, incluso las estructuras, pero dejando espacios para que haya cierta libertad. Y en el directo esto cobra más importancia, ¿no? que en la grabación. Pero sí, para mí la improvisación es un elemento que aporta mucha vida, hace que los músicos tengan que estar en plenitud de condiciones.
0: Claro.
1: Y esto el público lo nota. Nota que hay una energía especial en el escenario, que hay un músico que está metido al 100% en lo que tiene que hacer, y esta energía para mí siempre se transmite, la conexión con el público llega mucho más, y para mí es un elemento he entendido siempre, es que para mí ha sido natural siempre improvisar en la música, aunque fíjate que con una formación que también ha pasado por la música clásica, pues yo era el típico niño y adolescente que llegaba a casa e improvisaba. Era un tanto raro porque no lo veía mucho a mi alrededor, pero buscaba dónde encerrarme para improvisar o cuando descubrí el piano y me podía encerrar en las cabinas, en las aulas de estudio de piano para poder jugar con el piano e improvisar. Y esto para mí era un juego en el que realmente conocí la música de esta manera, ¿no?
0: Los zapatos rotos y los puerros de Boto. Es la pista número 4 de este disco. Avánzanos un poquito antes de escucharlo.
1: Mira, esta pieza es del valle del que yo desciendo. Viene de la Junta de Boto. Y debemos que esta pieza esté aquí a un músico muy especial, que era Ramón el Ciego. Él era un saxofonista, clarinetista, que bueno, tocaba por ahí. Además, fue carpintero y de ahí también tuvo una lesión en los ojos y al final pues quedó ciego. Y él, pues bueno, al principio tocaba el clarinete, después se abrió más a tocar el saxo y hay una grabación precisamente de él, de esta pieza, y ha sido a partir de la que yo he construido este tema que vais a escuchar. Yo he tratado de respetar al máximo cómo Ramón tocaba, cómo él articulaba en su saxofón para tratar de reproducirlo con el máximo respeto a su trabajo.

0: Propuesta de reinterpretación de la tradición de Juan Saiz, Los zapatos rotos y los puerros de voto. Esa referencia a la junta de voto, referencia a Ramón el Ciego, el saxofonista y clarinetista que aquí ha querido mencionar nuestro invitado. Oye, Juan, ¿qué códigos del jazz están presentes en este disco, en esta manera de abordar el repertorio del folclore, pero bueno, aportando, claro?
1: Bueno, códigos del jazz. Mira, yo creo que para mí lo que me entusiasmó del jazz cuando yo conocí el jazz realmente fue el decir, oye, hay músicas en las que se improvisa, ¿no? Y yo antes te contaba que yo era un improvisador natural, ¿no? Y eso fue realmente lo que me atrapó y vi esa expresión personal y vi todo eso en contraposición a una música clásica muy escolástica y fue algo que me atrapó, ¿no? Entonces yo salgo, todo eso lo mantengo siempre en mi música y creo que son esos códigos los que utilizo también en Tañedor.
0: Es un disco que no se encuentra en las plataformas, bueno, algún corte sí, pero no completo, hay que tenerlo, hay que palparlo, ¿no? Es algo tangible. La verdad es que me gusta mucho esta apuesta que acabas de hacer, ¿eh?
1: Pues mira, muchísimas gracias también por decírmelo, Yolanda. Pues sí, es una apuesta. Y además, es que los músicos estamos regalando nuestra música a las plataformas y tampoco nos estamos haciendo una trampa, creo, porque en estas plataformas se publican pero decenas de miles de canciones cada día. Entonces, las subimos ahí, intentamos que se escuchen ahí, la gente no tiene tiempo ni atención para escuchar en estas plataformas y cuando haces un trabajo tan cuidado, con tanta dedicación y que realmente creo que merece la pena ser escuchado, no es el sitio adecuado para tener una escucha atenta, ¿no? Entonces, bueno, algunas canciones están ahí. Pero si quieres el disco, pues tendrás que adquirirlo.
0: ¿Cómo, y además, ¿cómo se puede adquirir, Juan? Dinos qué tenemos que hacer si hay un oyente que está interesado.
1: Pues mira, en mi página web, juansaiz.com, yo te lo envío solamente por los gastos de envío. Es un regalo. Estoy haciendo esto porque quiero que todo el mundo pueda acceder a él, quiero que todo el mundo pueda escucharlo y además el lujo de hoy en día tener un disco físico en las manos, con su libreto, con su diseño, con el trabajo tan delicado que hay,
0: que
1: creo
0: ver,
1: que
0: claro,
1: merece la pena
0: total.
1: Y que lo vais a valorar de otra manera.
0: Yo tengo aquí el libreto que...

0: Por cierto, hay unas notas de Esteban Sanz Vélez maravillosas que hace un repaso, ¿no? Sobre una amplitud, ¿no? De miras, ¿no? Ese repaso que hace por el influjo de lo popular desde el siglo XIII, cita las cofradías, los himnos devocionales, habla bueno, pues de música clásica en general y de cómo en los años 70-80 el folclore deja de ser ese material para el compositor académico, pasa a entenderse como patrimonio cultural. Y la verdad es que tenerlo en las manos, pasar las páginas, coger el disco y meterlo en el equipo es algo maravilloso. Yo lo recomiendo totalmente, sobre todo para escucharlo de principio a fin. Bueno, Juan, hay temas tradicionales, por ejemplo, estoy pensando en A la Una, ese tema que recogió Sixto Córdoba y en el que tú apuestas por la gaita. Hay también un canto de un soldado. Vamos con este, es un canto campurriano de quintos y a mí me ha parecido. Pues un canto con unos adornos bellísimos que nos lleva a esas voces antiguas, ¿no? A las voces de las abuelas.
1: Sí, precisamente, mira, es que ahí está de invitada Esther Terán. Esther Terán
0: Sí.
1: es una gran cantante, una dama de la canción de Cantabria. Y ella está en tratando de cantar de esa manera antigua, con los adornos antiguos, y se aprecia en su canto. Por favor, prestad atención a todos esos detalles que está haciendo con la voz, porque son preciosos, aparte que son complicados de hacer, pero son de un preciosismo extraordinario. Y luego esa canción está vestida, un poco la sugerencia era por esas cadencias que tiene, me sugirió meter la guitarra tal cual está, y a veces la sonoridad puede llevarnos un poco a la guitarra flamenca, ¿no? No es que yo quiera que aquello sea precisamente flamenco, la verdad, pero bueno, sí nos puede llevar un poco a eso. Y cuando le enseñé el arreglo a Esther, ella me dijo:
0: Le gustó.
1: Jolín, pero esto a mí me recuerda mucho al palo montañés. Y me hablaba del
0: Ajá.
1: palo montañés.
0: El palo montañés.
1: Pues sí, porque había muchos montañeses que se fueron a trabajar a Andalucía y muchos a la zona de Cádiz.
0: Sí.
1: Y entonces allí se hablaba del palo montañés, que eran los montañeses que cantaban sus canciones montañesas allí, pero supongo que
0: O sea,
1: adaptadas
0: el
1: y que...
0: palo como el palo flamenco, que es el término que se utiliza para diferenciar los diferentes cantes, ¿no?
1: Claro, sabemos, en el flamenco hay muchos tipos de palos, ¿no?
0: Sí.
1: Es todo un mundo, es impresionante.
0: El
1: Pero,
0: palo montañés desde
1: pues
0: Cantabria, maravilloso.
1: fíjate, se hablaba, o a mí me habló ella del palo montañés. Yo no lo conocía, ¿eh? Pero a raíz de eso, pues oye, mira, lo conocí.

0: Pues con la voz de Esther Terán acabamos de escuchar un soldado con ese canto, ¿no? Esa despedida de los soldados que se marchan. Pues Juan, yo creo que es el momento para hablar de los que están contigo en este disco. ¿Qué músicos te acompañan y por qué?
1: Pues sí, mira, ahora hemos escuchado a Jaime Velasco a la guitarra. Jaime es un guitarrista con una carrera extraordinaria en el mundo de la guitarra clásica, pero es muy versátil. Él toca además la guitarra eléctrica y tiene muchísimos intereses. En la voz tenemos a Cristina Ceballos, tenemos a que tiene una carrera más en el mundo de la música moderna, y en el mundo de la música tradicional destacan por su trayectoria Solchu y Vanessa sí. Fernández, que son pandereteras tradicionales y han investigado también mucho en el mundo del canto tradicional. Luego en la percusión tenemos a Nacho Miralles, que es un artista que ha participado con un montón de músicos, y en el bajo tenemos a Mario Capodicasa, que es un pues el Mario es un todo un referente en el mundo del contrabajo clásico y también en el mundo de la música latina, porque él es venezolano.
0: Antes de cerrar esta entrevista, quiero escuchar un par de temas. El que viene ahora, no me queda otro remedio que preguntarte por tu abuela, porque si antes hablabas de tu madre como maestra de música, ¿en qué guapa estás, María? Se lo dedicas a ella, ¿no? A tu abuela.
1: Sí, es un tema que dedico a mi abuela. El disco se lo dedico a mi abuela. Esta canción... pues yo se la cantaba a mi abuela cuando era niño, y luego más tarde me di cuenta que mi abuelo se la cantaba primero a mi abuela, ¿no? Y bueno, pues para mí es un tema muy emocional y que dedico a mi abuela, que además falleció hace muy poco.

0: Bueno, pues gaita, panderos cuadrados, voces y mucha mucha emoción, sobre todo en este cierre de este Qué guapa estás, María, con ese bordón sosteniendo la voz, protagonista junto a la pandereta de este disco de Juan Saiz, este tañedor maravilloso. Gracias, Juan, por compartir con nosotros los recuerdos a tu abuela. Y bueno, me gustaría cerrar el programa con un tema que nos va a venir muy bien, ¿no? Por esa catarsis que hay detrás, ¿te parece si vamos con Set de Jotas?
1: Claro que sí, claro que sí.
0: Jotas a lo pesado y a lo ligero, ¿no? Que forman varios temas. Cuéntanos un poco,
1: Sí,
0: si
1: mira,
0: puedes.
1: claro, mira, Set de Jotas es un, son varias jotas enlazadas, ¿no? Y entonces empezamos con jotas a lo pesado y pasamos luego a los ligeros, ¿no? Y entonces se van enlazando diferentes temas y vamos llegando a un clímax final que acaba con la danza de Ibio. La danza de Ibio es una danza que debemos sobre todo a Matilde de la Torre, que es, fue una, un personaje cultural muy relevante en Cantabria. Y ella trabajaba mucho con grupos de folclore y con de danzas y demás, y fue la que hizo realmente resaltar la danza de Ibio, ¿no? En la danza de Ibio se toca la caracola, el vígaro, y que lo escucharéis al final. Y entonces, bueno, yo quería acabar, porque siempre es un tema algo muy emocional, ¿no? Cuando los grupos de danzas bailan la danza de Ibio, normalmente se hace con la caracola sola. Y bueno, queda muy desnuda, es como un ritual con la caracola muy desnuda. Yo aquí he querido llevarla a un extremo quizás contrario, ¿no? Muy vestida, con mucha, con mucho, hay mucha maquinaria ahí debajo de esa caracola, ¿no? Y creo que bueno, pues trataba de conseguir ese clímax.
0: Pues Juan Said, enhorabuena por este magnífico trabajo. Gracias por acercarte al folclore en este disco después de muchos años dedicados al jazz. Enhorabuena y que le llegue a mucha gente físicamente. Un abrazo.
1: Yolanda, muchísimas gracias por tenerme aquí. Un abrazo.
0: Pues nos vamos a despedir con Set de Jotas de Juan Saiz, invitándoos a que entréis en su rítmica, en su clima de catarsis y encantamiento que posee, como ninguna, esta música popular.

Pues con la música hipnótica de Juan Saiz y su forma de reinterpretar la tradición, nos despedimos hasta el próximo sábado. María José Pérez Morales en el control de sonido, Tino Alegría desde Santander y Yolanda Criado desde el micrófono. Buenas tardes y buen fin de semana.

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1: Buenos días, buenas tardes. Bienvenidos a este rincón de casa rusa en que hoy escondemos tesoros que no estaban ocultos, sino acaso solo apartados, algo olvidados. En el control de sonido, Daniel Pais nos garantiza hoy calidades para las músicas que ofrezcamos. Músicas como esta que oímos ahorita, una romanza de Nikolai Cherepnin en la voz de Nikolai Gedda, acompañado al piano nada menos que por Alexis Weissenberg, El lago del zar, una romanza en la que el poeta Fyodor Tyutchev evoca un lago en Tsarskoye Seló, donde se hallaba la residencia veraniega de los zares, donde había una suerte de universidad, había viviendas y bellezas diversas. Sabemos que el cerco de Leningrado por los nazis, por el Tercer Reich, destruirá casi todo. Pero los rusos lo reconstruirán más tarde, en aquel régimen de esclavitud llamado estalinismo. El poema es más o menos así. A finales de otoño, me encanta el parque de Tsarskoye Seló, cuando todavía una medio oscuridad parece ahogarlo en el sueño, y visiones aladas de blanco en el cristal opaco del lago, voluptuosamente mudas, cuelgan inertes cuando oscurece. En los pasos reales, en los pasillos de Catalina, yacen sombras del crepúsculo en las tardes de principios de octubre. Como matorrales de robles, los jardines se ensombrecen como un reflejo de un pasado glorioso. Fuera de la oscuridad con las estrellas, emerge una cúpula dorada. Oímos esta romanza de Tyutchev, esta música de Cherepnin, uno de los músicos rusos medio olvidados.

El lago del zar. En rigor, Tsarskoye Seló. Una canción, una romanza de Nikolai Serebnin, compositor de San Petersburgo, que vivió entre 1873 y 1945. Poema de Fyodor Tyutchev, poeta que vivió entre 1803 y 1873. Es decir, Tyutchev pertenecía a la generación de Glinka. Era la suya justo la anterior a la de Alexander Herzen, la de Alexander Dargomyski. En fin, cantaba Nikolai Gedda, acompañado al piano por el inolvidable Alexis Weissenberg. Leo una entrevista de hace poco más de 2 años, una entrevista al doctor Oleksandr Shulga, director del Instituto de Estudios y Análisis de Conflictos de Rusia, ICAR, institución de Ucrania, que realiza un seguimiento sociológico mensual en Rusia. La entrevista la realizaba Álvaro Peñas para la revista

disidentia, así escrito. Recordemos la famosa frase de Churchill, pero tengamos en cuenta que lo dijo en una locución justo en el mismo momento del pacto Molotov-Ribbentrop. No me es posible pronosticar las acciones de Rusia. Rusia es una adivinanza envuelta en un misterio dentro de un enigma. En su contexto tenía un significado. Stalin se alía con su peor enemigo, pero en su momento prevalecerá el interés de Rusia. Con el tiempo se ha convertido en una de tantas citas, tanto ingeniosas como lúcidas, de Churchill. Es decir, en algo más bonito de oír que de creer. El doctor Alexander Shulga escribió un trabajo del que habla en la entrevista: Rusia, un mito envuelto en encuestas de opinión, y considera que nos dejamos llevar por el mito. En Occidente, dice Shulga en la entrevista, la mayoría no tiene ni idea de lo que es Rusia ni los procesos que suceden allí, ni tampoco de las actitudes u opiniones de la sociedad rusa en diferentes aspectos. Para el régimen ruso es muy conveniente que esto sea así, y de eso, por ello, tratan de exportar esos mitos de sí mismos. El mito más importante es: no puedes entender a Rusia, ni siquiera lo intentes. Para el régimen ruso, esto constituye una ventaja, porque si no entiendes a tu homólogo y no intentas entenderlo, has perdido desde el principio. Shulga señala que no se ha desmentido la historia reciente en las mentalidades, no que no se ha desmantelado. No ha habido algo semejante a la desnazificación. Tras la caída de la Unión Soviética, continúa Shulga, Rusia ni siquiera intentó cambiar una narrativa histórica. Por eso, el mito nacional histórico más importante de Rusia fue heredado de la Unión Soviética: la victoria en la Gran Guerra Patriótica, que es como se llama a la Segunda Guerra Mundial. Para Rusia, la guerra comprende de 1941 a 1945, olvidando que de 1939 a 1941 fueron aliados de los nazis y se repartieron Polonia, ocuparon los países bálticos, atacaron Finlandia. Después de la perestroika, la élite rusa, Yeltsin incluido, se entregaron al capitalismo salvaje y a hacerse con todo lo que pudieron. Pero con la llegada de Putin al poder, se resolvió a las antiguas formas, se volvió a los antiguos discursos. Por eso, no es sorprendente la visión positiva de Stalin que hoy se tiene, y esa falta de descomunización es también la que ha impedido que en Rusia haya existido una democracia real. Y esto es otro problema para la oposición liberal, porque no hay un punto al que regresar, no hay edad dorada a la que volver. Me parece que la entrevista íntegra de Álvaro Peñas al doctor Alexander Shulga para la revista Disidentia puede encontrarse todavía en la red. Pueden teclear lo siguiente: el mito más importante sobre Rusia es que no se puede entender a Rusia. Y con eso les sale. Ahora, oigamos música de Anton Arensky, que vivió entre 1861 y 1906. Fue discípulo de composición de Rimsky-Korsakov en el Conservatorio de San Petersburgo. Más tarde fue a su vez profesor, y entre sus discípulos se encuentran nada menos que Alexander Scriabin y Sergei Rachmaninov. También Gresnianinov, otro más o menos olvidado que oiremos en otro programa de esta serie. Arensky fue excelente pianista y al parecer muy eficaz director de orquesta. Lamentablemente, vivió poco, 45 años. Nació 17 años más tarde que su maestro Rimsky-Korsakov y murió 2 años antes que él. Pero su modelo fue Tchaikovsky. Un modelo excesivo, tal vez, porque Arensky no se despegó de su referente para crear una obra con sello propio personal. Lo que no impide que hoy se le recuerde a veces por algunas obras como esta. Su muy bello
trío para piano en do menor, opus 32, lo teníamos escondido para ustedes. Lo compuso Arensky en 1894 y lo dedicó a la memoria del virtuoso del violonchelo Karl Davidov. Lo oímos a Polina Lashenko, piano, Renaud Capuçon, violín, y Gauthier Capuçon, violonchelo. Son cuatro movimientos. Uno, allegro moderato, adagio. Dos, scherzo, allegro molto. Tres, elegía, adagio. Y cuatro, finale, allegro, non troppo, andante, adagio, allegro molto.

Era el trío con piano en do menor, opus 32 de Anton Arensky, compositor ruso, obra de 1894. Era Polina Leshenko al piano, Renaud Capuçon al violín y Gauthier Capuçon violonchelo. Vamos a irnos despidiendo ya por hoy, este primer día, esta primera jornada de la Rusia que les escondí. Pero nos despedimos, claro está, con música. Vamos a acudir de nuevo a Nikolai Cherepnin, que volverá con nosotros en otro programa de esta serie. En este caso es La princesa lejana, música para la obra teatral de este título escrita por Edmond Rostand, el autor, claro está, de Cyrano de Bergerac. Esto era en el año 1895, momento de gloria para Edmond Rostand. Sara Bernard interpretaba el papel de princesa Melisende. Atención al nombre de la dulce princesa. A veces las bodas, las modas, llegan no solo a los temas, sino también a los nombres propios. Melisande, Melisinde. Orquesta de la Radio del Norte de Alemania, dirección de Stanislav Kosarnowski. Es un fragmento de una obra más amplia, La princesa lejana, que sirvió para los ballets rusos más adelante.

La princesa lejana de Anton Arensky, uno de los compositores de la Belle Époque rusa, en un momento de auténtica efervescencia de eso que llamamos la Belle Époque, que dura buena parte del último, la última década del siglo y hasta 1914. Mirado hacia atrás, desde el punto de vista de la guerra, sí es la Belle Époque. Pero no era tan bella aquella época, no era tan bonita. Estamos, sí, en un momento en el que hay un auge de dramaturgos como Edmond Rostand, en el que hay un auge de la ópera cómica, empieza a ser un enorme éxito a la Carmen de Bizet, que no lo era cuando él la estrenó, y él murió demasiado pronto para Bizet, para ver ese éxito. Ahora nos vamos a despedir, y la verdad es que nos ha soportado durante esta hora en el control de sonido Daniel País. Tenemos que agradecérselo, Daniel País. Y se despide de ustedes Santiago Martín Bermúdez al micrófono, dejándoles con un adelanto. Música del compositor ruso, compositor soviético, durante un tiempo, y porque nació en 1962, le tocó eso. Que es un ballet titulado La Gaviota. Oiremos más ampliamente dentro de una semana. Así que simplemente sin darles mayor explicación, les dejo con esta música tan sugerente, basada, claro está, en la pieza teatral de Anton Pavlovich Chekhov.

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1: Entre muchos otros aniversarios, efemérides y conmemoraciones de los que viene colmado este 2026, recordamos que hace medio siglo, exactamente el 7 de diciembre de 1976, moría en su Inglaterra natal, en Aldbrough, quien es el santo patrono de este programa, Benjamin Britten, cuya sinfonía simple, estáis escuchando todavía algunos acordes, sirve de careta a nuestro espacio desde el minuto cero de emisión. Y Britten fallecía un año después que su gran amigo Dmitri Shostakovich, con quien forma u ocupa un tándem de preeminencia musical que, con el paso de los años y el declive de los dogmas vanguardistas, los ha situado en lo más alto del podio de la música de la segunda mitad del siglo XX. Me atrevería a decir que Shostakovich y Britten son, de alguna manera, los Mozart y Haydn de esa segunda mitad, tal como Mozart y Haydn lo fueron de la segunda mitad del 18. La historia ha puesto a cada uno en su sitio y hoy en día Britten y Shostakovich, las estadísticas lo dicen, son los autores más grabados de esta gran época que comprende entre el final de la Segunda Guerra Mundial y prácticamente nuestros días. En el caso de inglés, además, este año, como por otra parte era lógico, se está produciendo un verdadero aluvión de grabaciones que se ocupan parcial o monográficamente de su obra. Pues bien, entre los monográficos más recientes, vamos a destacar el que le acaba de dedicar en el sello Alfa el veteranísimo director norteamericano Lawrence Foster al frente de la Orquesta Filarmónica de Monte Carlo. Foster está a punto de cumplir los 85 y se encuentra en plena actividad, una actividad que le ha llevado a dirigir durante décadas a numerosas orquestas, entre ellas durante 5 o 6 años, a finales del siglo pasado, aquí en España, a la Orquesta Sinfónica de Barcelona y Nacional de Cataluña. Fue titular, creo que fue más o menos entre 1996 y 2001 aproximadamente. Pues bien, el programa Britten que ha enhebrado Foster incluye piezas muy conocidas del autor de Peter Grimes, como la Guía de Orquesta para Jóvenes o la sensacional Sinfonía de Requiem, que pudimos escuchar en la temporada pasada en este programa, y otras no tan difundidas como las danzas cortesanas de la ópera Gloriana. Nosotros nos vamos a quedar con una obra que a mí particularmente me fascina. Britten además tuvo el gran gusto de componerla ateniéndose al idioma original, el francés. Me estoy refiriendo a Les Illuminations, las Iluminaciones, ese ciclo de canciones sobre poemas de Arthur Rimbaud que Britten compuso en 1939, es decir, a comienzos de su exilio voluntario en Norteamérica. La obra, aunque a menudo se confía a tenores, de hecho, el

americano lo hizo, como no, Peter Pierce. Bueno, pues el estreno absoluto que tuvo lugar en Londres el 30 de enero de 1940, pues tuvo a cargo de una soprano, la soprano suiza Sophie Weiss. Y en la grabación que nos ocupa también es una soprano, la francesa Julie Rosette, la encargada de materializar estas maravillosas poesías puestas en música. Con ella, con el comienzo, con la fanfare con la que se inician las iluminaciones de Benjamin Britten, vamos a comenzar este espacio cuando son las 4 y 4 minutos. Elías Curi está en el control de sonido y vosotros estáis ahí al otro lado de las ondas, recibiendo estas músicas con sello propio que comienzan ya con esta fanfare de Benjamin Britten, Les Illuminations.

Je sais la clé de cette parade sauvage. Yo solo tengo o poseo la llave de esta, de este desfile salvaje. Es el leitmotiv del ciclo Las Iluminaciones de Benjamin Britten, con el que hemos comenzado el programa de hoy. Se trata de una grabación que acaba de aparecer. La voz es la de la soprano Julie Gosset, es la Orquesta Filarmónica de Monte Carlo, y el director es el veteranísimo, 85 años, lo contemplan, y en plena actividad, Lawrence Foster. Habréis percibido ese violín mirífico que surge casi casi de la voz de la soprano en la fase final de de esta canción con la que comienza el ciclo, y es el violín quien nos va a acompañar en los próximos minutos, en este caso de la mano de algunas debutantes. Hemos comenzado por un veteranísimo músico, por un veteranísimo maestro, Lawrence Foster, y ahora les vamos a dar un poquito de oportunidad de lucirse a dos grandes violinistas que están en los inicios de su carrera. En el caso de la violinista barroca Cristina Prats Costa y Vicenca, para más señas, pues se trata de su absoluto, salvo que yo me equivoque, creo que es así, es su absoluto debut discográfico, y nada menos que en uno de los sellos internacionales hoy en día de mayor prestigio, el sello norteamericano holandés Pentatone, para el que ha grabado un programa dedicado al, bueno, pues al violín barroco, que es su instrumento, por el momento al menos. Y se ha rodeado Cristina Prats de un bajo continuo, de un orgánico bastante generoso, bastante exuberante, Lucas Harris al archilaúd y a la tiorba, Charlotte Nightinger al clave.

al Unterman al violonchelo, Joseph Phillips a la viola da gamba, pero también ha incluido instrumentos, digamos, exóticos como la darbuka o la tamborina tocada por Nagmet Faramand, o incluso las castañuelas en las manos de Esmeralda Enrique, y todo para enhebrar un programa que, centrado en el violín barroco, ilustra fundamentalmente el espíritu más mediterráneo del violín barroco. Incluye obras de Andrea Falconieri, de Nicola Mateis, de Santiago de Murcia, de Gaspar Sanz, de José de Nebra, incluso del francés Jean-Ferry de Rebel, e incluso, de alguna manera, reflejando el influjo que los estilos italianos y fundamentalmente mediterráneos tuvieron también en la Centro Europa barroca, esa figura inconmensurable de Heinrich Ignaz Franz von Weber, ese príncipe del violín del siglo XVII, autor de una de las obras más celebradas y, por cierto, más grabadas del repertorio de esa centuria, que son las Sonatas del Rosario. En este caso, Cristina Prats acomete una endiablada pieza, la quinta sonata en mi menor de Heinrich Ignaz Franz von Weber, que vamos a escuchar inmediatamente.

Era la sonata para violín y bajo continuo en mi menor de Heinrich Ignaz Franz von Weber, la quinta de una colección de ocho que Weber publicó en Salzburgo en el año 1681 y que la violinista ibicenca Cristina Pratt Costa ha incluido en su espectacular debut discográfico en el sello Pentatón. Un trabajo que lleva por título genérico Spiritillo Mediterráneo. Spiritillo Brando es la obra que abre el trabajo y es, bueno, muy conocida, una de las piezas, si no la más conocida, de Andrea Falconieri. Se trata de un interesantísimo y, como todos los discos de Pentatón, fabulosamente registrado, un recorrido por lo que fue el violín barroco en el ámbito de los países mediterráneos, pero con las influencias que ejercieron sobre los músicos centroeuropeos, en este caso sobre Weber, uno de los grandes autores de la música para violín del siglo XVII. No es exactamente un debut, pero casi. Se trata del segundo álbum, en este caso para el sello aparte, de una pareja de jóvenes músicos. Ella es francesa, se llama Manon Galy, él es cubano, se llama Jorge González Bouhassan, pianista. Debutaron en el sello belga, aparte, hace 2 años aproximadamente, con un estupendo disco dedicado a música para violín y piano de la Francia de entre siglos, es decir, de finales de, bueno, del fin de siècle, como se conoce comúnmente. Y el segundo trabajo, también interesantísimo y fantásticamente interpretado, como podréis apreciar enseguida, está dedicado al repertorio para violín y piano de Centro Europa, el repertorio, digamos, ontológica, intrínsecamente del romanticismo. Incluye piezas, algunas piezas breves de autores no exactamente centroeuropeos como Sibelius, pero todos en ese ámbito romántico. Y las tres grandes piezas están dedicadas a sí, tres autores mayores: el noruego Edvard Grieg, el alemán Johannes Brahms y el también alemán Felix Mendelssohn. Y es con Felix Mendelssohn con quien vamos a pasar los próximos minutos, ya que Galí y González Bouhassan interpretan, y es una interpretación magnífica, por cierto, una obra de Mendelssohn que es, a mí me parece al menos, de las mayores y sin embargo tiene una historia bastante curiosa, porque siendo una de las grandes obras de cámara de uno de los grandes autores del siglo XIX, hasta bien entrado el siglo presente, el siglo XXI, era una obra cuasi, cuasi ignota. Estoy hablando de la Sonata para violín y piano en fa mayor, una obra prácticamente coetánea del famosísimo concierto para violín de Mendelssohn. Fue escrita en 1838. El concierto para violín tardó unos cuantos años en ser estrenado, ya había muerto su autor, se estrenó en 1852, si mal no recuerdo, pero es que la sonata para violín y piano en fa mayor, una de las tres que compuso, la última que compuso y la única de su periodo, digamos, de madurez, pues tuvo que esperar más de un siglo. Se estrenaría en 20 años antes de finalizar el siglo XX y no recibiría una edición crítica que puso las cosas en su sitio hasta el año 2009. Sorprendente porque, como vais a poder apreciar, se trata de una obra deliciosa del Mendelssohn, hecho y derecho y, en fin, creo que perfectamente homologable en cantidad, en calidad, perdón, en calidad y en intensidad al celebérrimo concierto para violín con el que se hermana. Manon Galí al violín, Jorge González Bouhassan, piano. Vamos a escuchar el primer movimiento, Allegro vivace, de la sonata para violín y piano en fa mayor de Félix Mendelssohn.

0: Era el Allegro vivace con el que comienza la sonata para violín y piano en fa mayor de Felix Mendelssohn Bartholdy en interpretación de la violinista Manon Galí y el pianista Jorge González Bohasán. Se trata de su segundo registro para el sello, aparte dedicado a la música de cámara para violín y piano centroeuropea del siglo XIX, del romanticismo, e incluye esta obra maestra que, como he apuntado antes, hasta bien entrado la segunda mitad del siglo XX, permaneció en manuscrito y no fue estrenada. Le correspondería el honor a Yehudi Menuhin y habría incluso que esperar hasta el segundo centenario de Felix Mendelssohn en 2009 para que recibiese una edición oficial.
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0: Cuando pasan 38 minutos de las 4 de la tarde, una hora menos en Canarias, nos vamos a ocupar seguidamente del último trabajo discográfico de esa fascinante artista que combina casi simultáneamente el canto y la dirección de orquesta. Me estoy refiriendo a la canadiense Barbara Hannigan, cuyo último trabajo se titula An American Dream, pero Hannigan le coloca a esa frase un signo de interrogación, un sueño americano. Y de hecho, el programa que elige, en este caso prácticamente como directora frente a la Orquesta Sinfónica de Gothenburg, pretende poner en cuestión precisamente ese concepto, ese sueño que se popularizó más o menos en la época de la Gran Depresión, en 1931. Y que, bueno, para Hannigan se ha convertido y para tantos otros en un sueño imposible, teniendo en cuenta los diversos obstáculos a los que se enfrentan tantas personas en Estados Unidos debido a los prejuicios persistentes y arraigados que tienen que ver con la raza, con el género y con la posición dominante. En palabras de la propia Hannigan, las divisiones que hoy presenciamos en la sociedad estadounidense y que tienen repercusiones internacionales, pues han sido una inspiración para ella a la hora de crear este álbum. Una de las piezas que incluye es una obra verdaderamente fascinante, una sinfonía, una dance sinfonía de Aaron Copland, que en realidad fue, en su versión primigenia, un ballet que compuso en París cuando Copland se fue a la capital francesa a estudiar con Nadia Boulanger y se quedó en 1922 absolutamente fascinado cuando vio la cinta de Murnau Nosferatu. Decidió componer un ballet sobre un hechicero, un macabro hechicero que devolvía la vida a los muertos para organizar una especie de danza macabra. El ballet no llegó nunca a estrenarse, era un tema tal vez excesivamente macabro, y años después Copland decidió convertirlo en una nueva obra, que en este caso tituló Dance Symphony. Y podría parecer que es una celebración así americana de danzas populares, pero no, es una auténtica, del principio al final, una auténtica danza macabra cuyo último movimiento representa, a la manera del aprendiz de brujo de Dukas, la rebelión de las propias criaturas contra el hechicero y bueno, sobre el que se cobran justa venganza. Sobre este argumento despliega Copland toda su maestría orquestal. Vamos a escuchar el último movimiento de la Dance Symphony de Copland en interpretación de Barbara Hannigan al frente de la Orquesta Sinfónica de Gotemburgo.

Ahí estaban los cadáveres en una sensacional danza macabra tomándose venganza de Grohl, hechicero que protagoniza esta simbólica danza, esta danza sinfónica de Aaron Copland, cuyo último movimiento acabamos de escuchar, dirigido por Barbara Hannigan a la Gothenburg Symphony Orchestra, Orquesta Sinfónica de Gotemburgo. Lo siguiente es un autor que viene con frecuencia a con sello propio. Me estoy refiriendo a Mieczysław Weinberg. El cuarteto Arcadia acaba de finalizar para el sello Chandos una nueva integral. Yo creo que estamos ya por la cuarta o quinta de los cuartetos de este sensacional músico soviético, polaco, judío. El volumen sexto incluye los tres cuartetos que todavía faltaban, pero incluye también una pieza absolutamente maravillosa, el aria opus 9, compuesta en una fecha tan complicada como 1942, de un encanto lírico, de una perfección formal que el propio Weinberg se daría cuenta de ello y reelaboraría en múltiples ocasiones para otras obras. Pero la versión original del aria es para cuarteto de cuerda, está incluida en este último volumen del Arcadia Quartet y vamos a escuchar inmediatamente.

Era el aria en re menor, opus 9 de Mieczysław Weinberg, en interpretación del Arcadia Quartet, que está incluida la pieza en el último de los 6 volúmenes que este cuarteto ha dedicado en el sello Echandos a la integral cuartetística de este sensacional músico ruso, soviético, polaco, judío. Y nos vamos ya, cuando faltan aproximadamente 7 minutos para las 5 de la tarde, pues nos vamos como hemos comenzado. Comenzamos con las iluminaciones de nuestro santo patrono, de Don Benjamin Britten, con la fanfarria que lo abría, y nos vamos con el Depart, la partida samnífica, pieza final que cierra el ciclo de canciones de Britten sobre poemas de Rimbaud. Elías Curie estuvo en el control de sonido. Juan Lucas, como siempre, acompañándote al micrófono, esperando que hayas pasado una buena hora en compañía de buena música, como siempre aquí en Radio Clásica, y hasta la semana que viene.

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Cluster. Cluster en inglés significa racimo y en música significa grupo de notas muy disonante, apenas separadas entre sí, que suenan simultáneamente. Es decir, si vais a un piano y ponéis y tocáis con un antebrazo todas las teclas blancas que podáis, o teclas negras, o ambas, bueno, pues ya tenéis un clúster como debe ser. Pero el clúster se puede hacer con voces o con instrumentos de la orquesta, si cada uno canta o toca una nota, y el otro la nota de al lado, y el otro la de al lado, y así. El primer clúster famoso de la historia es de Jean Ferry Rebel. Bueno, pues un clúster, ya lo veis, muy rebel sin causa. En el ballet Los Elementos, de 1737, Rebel quería representar el caos de los elementos antes de la creación del mundo y lo hizo así.

Y ya el clúster no volvió hasta el siglo XX, no volvió oficialmente, porque fue cuando Leo Ornstein, escrito, ofreció la primera composición con verdaderos clústeres, Wild Man's Dance, Danza de los Hombres Salvajes, 1913-14. Pero el que ya instaló o consagró los clústeres en la música modernista fue Henry Cowell, escrito Cowell, en Dynamic Motion de 1916. Así que ya veis que no hace falta practicar escalas ni nada para hacer unos buenos clústeres al piano. Y tampoco hace falta que fueran con piano. Por ejemplo, tenemos clústeres de voces en la cantata de Navidad de Honegger, con el grito de desesperación de la humanidad. ¡Oh, ven, Emmanuel! Serían clústeres vocales. Pero bueno, queridas y queridos, los clústeres vocales más gloriosos.

Y os dejamos con estos misteriosos clústeres de Lux Eterna de Ligeti. Saludo muy amistoso de Luis Ángel de Benito y nos encontramos en el Diccionario Musical de Radio Clásica.

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Muy buenas tardes, bienvenidos una semana más a los viajes musicales de Radio Clásica. Hoy, más que una obertura, vamos a comenzar con un breve preludio ambiental. El comienzo, no obstante, de una ópera tan popularísima como es el Rigoletto de Giuseppe Verdi, cuyo preludio nos ofrece Carlo Maria Giulini dirigiendo a la Orquesta Filarmónica de Viena.

Con el preludio de una ópera de Verdi, el Rigoletto, que Carlo Maria Giulini dirigió a la Orquesta Filarmónica de Viena, llegamos al final de la larga serie de programas que hemos dedicado a lo largo de esta temporada, en nuestra sección Recuerdo, a conmemorar los 20 años sin Giulini. Y es que vamos a dedicar precisamente a una ópera de Verdi nuestro último espacio de este director, que en sus comienzos, como cualquier director italiano, tuvo mucha relación con la ópera, un género que no obstante no frecuentó demasiado posteriormente. De lo que grabó, sin duda, la cumbre es su primer registro de una ópera verdiana. Esa ópera, además, era un poco rareza en aquella época, poco apreciada.

Silenciado y poco grabado, el Don Carlo de Verdi no volvió a entrar en el gran repertorio y a representarse habitualmente hasta que Giulini consiguió otro de los grandes éxitos de su carrera cuando dio la obra en 1958 en el Covent Garden de Londres con un reparto de morirse, Boris Christoph incluido. Le costó más de una década convencer a su discográfica para llevarlo al disco, lógicamente ya con otro reparto, y yo creo que si al final lo consiguió fue porque la competencia, el otro gran sello londinense, había conseguido un éxito de primera con su grabación dirigida por Sergeo Solti 5 años antes. De hecho, la producción contó con la misma orquesta de Solti, la del Covent Garden, pero con diferente coro, el Ambrosian Opera Chorus. Si el de Solti es un Don Carlo dramático, en negro y plata, el de Giulini es su perfecta contrapartida, todo lírico, en blanco y oro, con una pareja protagonista tan española como la misma ópera en su mejorcísimo momento, Domingo y Cavalier. Así que vamos a escuchar desde el momento mismo de su aparición ese referencial Don Carlo de Carlo María Giulini del habitualmente amputado aún hoy acto primero, el encuentro del infante Don Carlos y su prometida Isabel de Valois, que al final del acto acabará convertida no obstante en su futura madrastra. Madrastra que aquí es la soprano Montserrat Caballé como Isabel de Francia, Plácido Domingo tenor como el infante Don Carlos y las breves intervenciones de Delia Wallis, mezzosoprano, como el paje Tebaldo y el tenor Ryland Davis como el duque de Lerma, junto al Ambrosian Opera Chorus y la orquesta de la Royal Opera House Covent Garden de Londres, todos dirigidos por Carlo María Giulini.

0: Hemos escuchado el dúo y escena del acto primero del Don Carlo de Giuseppe Verdi en las voces de Montserrat Caballé, soprano, como Isabel, Plácido Domingo, tenor, como Don Carlos, Delia Wallis, mezzosoprano, como Tebaldo, y Ryland Davis, tenor, como el Duque de Lerma, con el Ambrosian Opera Chorus y la orquesta de la Royal Opera House, todos dirigidos por Carlo Maria Giulini, el director al que a lo largo de esta temporada hemos dedicado la mayor parte de nuestras secciones Recuerdo de los sábados y con el que hemos repasado toda la sección inicial hasta el año 80 de su discografía en el 20 aniversario de su fallecimiento.
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0: El resto de nuestro viaje de hoy lo vamos a dedicar a nuestra sección Descubrimientos, que hoy hemos titulado La otra Melania, porque en cuanto uno dice Melania, piensa en Melania Trump, pero la Melania a la que hoy nos referiremos es Melanie Bonis, más conocida en el siglo, concretamente en el suyo, el 19, aunque falleció ya entrado el 20, como Mel Bonis, autora de música tan sugerente como esta.

Hemos escuchado Phoebe Opus 30 de Mel Bonis, una pieza originariamente para piano solo que hemos escuchado en versión violinística debido a Clemence de Forcheville al violín e Ismael Marguén al piano y que es también el autor del arreglo que acabamos de escuchar. La violinista parisina Clemence de Forcheville, alumna de Olivier Charlier por la parte francesa, de Agnès Beithas por la parte alemana y del infaltable Sacher Brown por la parte rusa, es, además de una mujer formada en todas las escuelas, una experta en música de cámara que ha sido violinista tanto del cuarteto Hieronymus como del trío Sora y que está cada vez más lanzada en su carrera en solitario y como muestra ha grabado recientemente una obra que para ella es como su Madalena de Proust, la sonata en sol mayor de Maurice Ravel, pero ha tenido el buen gusto de no grabarla una vez más junto a la inevitable sonata de Debussy. Ha decidido equilibrar el álbum con la importante sonata Opus 112 de la compositora también parisina Mel Bonis, estricta contemporánea, aunque más mayor, de Ravel, tanto que hasta fallecieron el mismo año, 1937, e incluso compusieron las sonatas de este disco también el mismo año, en 1914. Bueno, pues Doña Melania, la Melania Música, tuvo una vida tan larga como aprovechada, dejando más de 300 obras tras de sí y últimamente es muy reivindicada. Y tiene en esta sonata de madurez, compuesta a los 56 años, una de sus obras maestras, que tiene además una escritura pianística, porque el violín, digamos que tiende a ser el protagonista en una sonata, en este caso no, la parte pianística es relevante y vistosa, nada de acompañamiento, sino auténtica música de cámara. En esto y en otras cosas, recuerda a veces a la famosa sonata de su maestro César Franck, del que hereda la forma cíclica, pero también la mezcla con quien fue también maestro suyo, con el lirismo y el gancho de Gabriel Fauré. La mezcla, como ven, es perfecta. Perfecta, no puede ser más atractiva para hacer de la escucha de esta sonata en fa sostenido menor opus 112 de Mel Bonis un auténtico descubrimiento en esta nueva grabación que no es primicia mundial, pero que sin duda es de las más acertadas que se han realizado, de las pocas que se han realizado de esta obra, la de Clemence de Forcheville al violín e Ismael Marguén al piano. Los cuatro tiempos de la sonata opus 112 de Mel Bonis son moderato, presto, a modo de scherzo, lento, que es el centro expresivo de la obra, basado en una melodía popular griega, y finale con moto.

hemos escuchado y en algunos casos incluso habremos descubierto a no solo la obra, sino también la compositora, a la francesa Mel Bonis, con esta nueva grabación de la sonata en fa sostenido menor opus 112 para violín y piano que han interpretado respectivamente Clemens de Fox-Seville e Ismael Marguén y con la que llegamos ya al final de nuestro tiempo musical por hoy.

Otras músicas y otros músicos nos ocuparán en el viaje de mañana, así que vuelvan a acompañarnos todos a partir de las 5 de la tarde, las 4 en Canarias, que es cuando zarpan los viajes a Ítaca.

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1: 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Compás de 3-3-2.
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1: O compás de 3 + 3 + 2. Bueno, queridas y queridos, nos entendemos bien cuando el ritmo está marcado por un compás que tiene los pulsos iguales, 1-2, 1-2, como una marcha, o 1-2-3, 1-2-3, como un vals. Pero a veces hay ritmos que tienen pulsos desiguales, como el compás de 3 + 3 + 2. En esta canción, Clocks, de Coldplay, bueno, versión Catherine Córdoba, por cierto, lo vemos muy nítido. Tenemos 1-2-3, 1-2-3, 1-2, 1-2-3, 1-2, 1-2-3, 1-2, 1-2-3, 1-2. Es decir, un pulso de 3 corcheas, otro pulso de 3 corcheas y uno de 2 corcheas. Es decir, 8 corcheas agrupadas en 3 + 3 + 2. 1-2-3, 1-2-3, 1-2. A esto por ahí se le llama también ritmo de tresillo, tresillo. Pero claro, es un lío porque en español tresillo es otra cosa. Pero bueno, os lo digo para que sepáis. Bien, este compás de 3 + 3 + 2 ya se hacía en 1920, en los años 20, en el Charleston, en Dixieland. 1-2-3, 1-2-3, 1-2, 1-2-3, 1-2-3, 1-2. Y después ha sido importantísimo en el pop y en el rock. Hay cientos o miles de canciones que usan el 3-3-2, como el Stand By Me, que lanzó Ben y King en 1962. 1-2-3, 1-2-3, 1-2.
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1: Gracias, por cierto, a Jaime Altozano por recordarme esta canción como referencia casi primordial. Así que puede ser un ritmo de origen africano, pero es que Béla Bartók lo encontró y lo investigó en Bulgaria y además compuso danzas con este ritmo en los 1930s. 1-2-3, 1-2-3, 1-2, 1-2-3, 1-2-3, 1-2. Danza búlgara número 6 de Bartók. Pues veis que es un ritmo muy marchoso en compás de 3 + 3 + 2, un baile búlgaro. A ver si podéis poner este baile en vuestra boda o algo, jóvenes, desplazando un momento al reggaetón. En fin, queridas y queridos, felices movimientos de vuestros correspondientes esqueletos en 3-3-2 y con la danza de Bartók y el Eder Jaretta Trio. Giaretta. Un saludo muy amistoso de Luis Ángel de Benito y nos encontramos en el Diccionario Musical de Radio Clásica.

Querido Pat, estoy seguro de que la última semana me he equivocado en el trabajo, pero no puedo remediarlo ahora. Soy testarudo y cuando empiezo algo lo empujo aunque esté condenado. Eso puede ser un bien o un mal, según esté o no en lo cierto. Pero prefiero avanzar a trompicones a quedarme sentado pensando en el camino más fácil. Quizá la mayor parte de todo esto sea miedo. Miedo a detenerme, tal vez. Toda la vida humana está hecha de miedos. Me pregunto si el volumen de páginas de un libro puede afectar al lector simplemente por su peso. Y creo que sí. Debo acabar. Soy realmente estúpido. Llevo años buscando el lápiz perfecto. He encontrado algunos muy buenos, pero nunca el perfecto. Y todo este tiempo el problema no eran los lápices, sino que era yo. Me tomé la semana libre y por un par de días logré sacar el libro por completo de mi mente. No sé si hice bien o no, solo las próximas semanas lo dirán, pero me pareció que lo necesitaba y así lo hice. Ahora estoy listo para continuar con el último libro. Naturalmente, habiendo perdido la disciplina rítmica, tendré problemas el primer día o dos, pero eso también estará bien. ¿Cómo se rebela la mente contra el trabajo? Pero una vez trabajando, se rebela con la misma dureza contra detenerse. No sé por qué debería ser así. La mente humana es una bestia tonta y tiene tendencias realmente brutales. Mi mente está dejando entrar todo tipo de cosas secundarias del mundo de mi vida. Así de rápido se pierde la disciplina. Sucede muy pronto. Y debo sacudir mi espíritu como un trapo. Y lo haré. Saco punta a todos los lápices por la mañana y necesito un afilado más para un día de trabajo. Esos son 24 puntas afiladas. Puedo hacer que un lápiz recién afilado dure casi una página.

Ahora voy a borrar el mundo de mi vida y adentrarme en el inicio de la última parte. Y para este propósito voy a empezar en una página nueva y libre. Ahí lo tengo. Acabo de levantar la vista y me he dado cuenta de lo diferente que es mi letra de un día para otro. Creo que escribo mucho más rápido hoy que ayer. Esto le da nitidez a la letra. Y también he encontrado un nuevo tipo de lápiz, el mejor que he tenido nunca. Claro que también cuesta 3 veces más, pero es negro y suave y no se rompe. Creo que siempre usaré estos. Se llaman Black Wings y se deslizan de maravilla sobre el papel. Y hermano, todavía les queda mucho por deslizar antes que termine. Estoy listo y las palabras empiezan a brotar, a deslizarse por mi lápiz, a gotear sobre el papel. Y me invade una emoción como si fuera un nacimiento real. El mero lujo de estos lápices largos y hermosos me llena de energía inventiva. Escribir es, en el mejor de los casos, una tarea bastante absurda. Hay algo ridículo en plasmar una imagen de la vida. Y para colmo, uno debe alejarse de la vida por un tiempo para poder plasmarla. Bueno, ahora a trabajar.

300 lápices completos, de la punta hasta la última viruta, gastó John Steinbeck para escribir Las uvas de la ira. 300 lápices ordenadamente afilados con un sacapuntas automático que desmontaba cada tanto para conseguir un correcto desempeño. Podéis pensar que aquello era una manía, una obsesión o una excentricidad, pero la verdad es que cuando se encuentra un compañero de camino, y no hablo del gran camino, sino de cualquier actividad del día a día, uno no suele querer separarse de él.

0: de la sudadera con la que te avergüenza abrir la puerta, pero no entiendes una tarde en el sofá sin ella, hasta la taza de dibujo desvaído que no se le calienta el asa, o los calcetines de estar calentito, el croissant de la mañana, la bufanda verde. Y si eso nos ocurre con lo inanimado, imaginad cuando las compañeras o los compañeros de viaje son gatos, perros, caballos, o cuando los compañeros de viaje son las conversaciones que tenemos con quienes ya no están, pero les seguimos consultando las cosas. Así que nuestro día a día se va construyendo de pasos que a veces son objetos imperceptibles para los demás, pero que nos ayudan a continuar. Objetos, paisajes o amigos invisibles que acompañan nuestras caídas. Sino que se lo digan a James Stewart y a su amigo único, un invisible conejo blanco de 2,50 m llamado Harvey.
1: No creerán ustedes esa historia del doctor charlando aquí con un gran conejo blanco, ¿verdad?
2: ¿Por qué no si Harvey estaba aquí? Al principio, el doctor le tenía a Harvey un poco de miedo que fue trocándose en admiración a medida que la tarde iba cayendo. La tarde iba cayendo. Es bonita esta expresión, ¿eh? Con el permiso de ustedes, la diré otra vez. La tarde iba cayendo.
1: Y con el permiso de usted, yo le voy a machacar los sesos, entérese.
0: Steinbeck decía que a todo el mundo le gusta o quiere ser excéntrico, y que esta excentricidad, su manía particular, era el lápiz. Pero se defendía de verlo como algo trivial, se consideraba maniático en defensa propia, porque si no, el mundo le exigía algo que no podía cumplir. Decía que la buena escritura, en su esencia, surge de la dedicación solitaria e inquebrantable a crear las palabras más incisivas, las mejores palabras, palabras que se grabasen en la conciencia de los lectores con la fuerza de lo inevitable. Y para ese oficio tan digno, lo mínimo era usar un buen lápiz. Bienvenidas y bienvenidos a Correspondencias, un sábado más desde el estudio 205 de la Casa de la Radio. La semana pasada, nuestra querida compañera Ana Reina, desde Crescendo, nos pedía dedicar el programa a los compañeros invisibles o visibles del viaje, a los que empujaban un poquito el día a día, quienes lo hacían más fácil, sin necesidad de que les erigiéramos estatuas. Y es un tema maravilloso porque nos habla de los sustentos cotidianos que no van a aparecer en los discursos de agradecimiento de los premios. Pero los lápices de Blackwings, los cuadernos Moleskine, los test de frutas del bosque, el pan gallego del obrador de la esquina o las zapatillas destartaladas de hace una década son las responsables secretas de algunos de nuestros mejores logros, las que nos salvan en nuestro mundo. Pero os confieso mi debilidad, los amigos invisibles. Qué belleza de traje a medida, ese amigo invisible que nos permite sobrevivir al lado de alguien que nos quiere, a quien no decepcionamos, que se sabe esperándonos por lento que sea nuestro caminar, que nos acompaña discreto y se marcha sin despedirse cuando dejamos de necesitarlo. Qué generosidad por parte de nuestra imaginación. Qué agradecimiento por cuidarnos, ya sean animales inventados como en la película, voces de amigos, familiares ausentes, o como los llamaba Ana, ángeles, desde esa óptica pagana o sagrada que mejor os encaje a cada uno.

Esos ángeles terrenales que escuchábamos eran los maravillosos de la película El cielo sobre Berlín, reinterpretados por la imaginación lírica de Gabriel Yaré en City of Angels. Así que hoy, en correspondencias con Julio Rojo al control técnico de sonido y quien les habla, Mario Muñoz al micrófono, os invitamos a acompañarnos por este sentido abrazo a las cosas pequeñas y necesarias que nos construye el día, a los paisajes, a las ausencias, a las compañías invocadas que viajan con nosotros. Hoy acompañadnos un ratito para que juguemos juntos al amigo invisible.

Hemos empezado por uno de los compañeros de viaje predilectos de compositores y artistas, la naturaleza, con esta Floresta do Amazonas, melodía sentimental de Hitor Villalobos, interpretada por Sharon Isbin. Mahler, Mendelssohn, Bartók, Elgar y tantos otros recurrieron a la naturaleza como apoyo para calmarse o para agitarse, para encontrar su conexión con el sustrato compositivo. Pero en este recorrido por los compañeros discretos del viaje, vamos a empezar por lo muy pequeño, por el café. Si pertenecéis a ese amplio espectro de la civilización, que es más espectro que civilización si no se toma un café por las mañanas, este es vuestro momento. No creáis que sois los únicos. Conocida es la anécdota de los 60 granos de café que Beethoven necesitaba moler cada mañana él mismo para poder comenzar a componer. Tal vez el número, los 60 granos, sea invención romántica, pero no la necesidad de café de Beethoven, que refieren muchas fuentes distintas. Y quien mejor ha cantado al café no es otro que Johann Sebastian Bach, que sin vivir en la Venecia de Vivaldi, ni en el Londres de Händel, ni en la danzante Versalles de Luis XIV, aprendió a crear a su alrededor espacios para el desahogo de sus múltiples tareas laborales. Para estos espacios crea una música repleta de la nueva sensibilidad espiritual de la época, música más sencilla que alimentó la vida cultural burguesa de la ciudad. Uno de los espacios predilectos era el Café Zimmermann, donde Bach organizaba las sesiones musicales y dirigía el Collegium Musicum. Eran conciertos de cámara profanos, así que las temáticas se permitían ser bastante más desaliñadas. En este contexto, entre los años 1732 y 1735, Bach compone la Cantata del Café BWV 211, una especie de mini ópera bufa disfrazada de la seriedad de la cantata. Cuenta la historia de tres personajes, un narrador, un padre gruñón y su rebelde hija. El padre anda preocupado por la creciente popularidad del café y su capacidad para corromper la moral de las jóvenes mujeres solteras, así que le prohíbe a su hija tomarlo. Y a partir de ahí todos los chantajes del padre son inútiles. La joven prefiere renunciar a su futuro matrimonial antes que a su taza de café por las mañanas. Igualito que Beethoven, vamos. No creáis que era una cuestión tan banal como puede parecer. Escondido tras la supuesta inocencia del asunto, andaba el debate social respecto a los espacios y la autonomía de las mujeres, que comenzaban a reunirse alrededor de cafeterías y terrazas. Vamos a escuchar el aria Haute Nacht hoy mismo, la última de la obra. Después de tantas amenazas, la joven finge rendirse a los argumentos de su padre, pero todo es una estratagema. Hoy mismo, querido padre, le dice, dame un esposo. Es justo lo que necesito, y que sea pronto, que a la hora de dormir, en vez de café, tenga un apuesto amante. Pero todo es mentira. La hija se dice a sí misma, ningún pretendiente aceptaré en esta casa si no me prepara un café siempre que yo lo quiera. La belleza de esta mini ópera radica en su capacidad de conjugar la complejidad del contrapunto con la sencillez de la música popular, y precisamente gracias a eso la anécdota cotidiana se convierte en un retrato de clase, y casi en un grito de guerra. Antes los cafés que los amantes.

0: Era el aria Hautenach de la cantata del café de Johann Sebastian Bach, en la interpretación de Susie LeBlanc con la Tafelmusik Baroque Orquestra dirigida por Jean Lamon.
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0: Casi 75 centímetros totales de alto, por 47 de ancho y 35 de fondo. De madera, ligeramente inclinada hacia adelante, lo que lo hacía todo más sencillo. Tenía una hoja tallada en el respaldo, pero vista desde cualquier punto de vista, aquella era una silla sin más. Una silla de un juego de seis, construida entre muchas otras por Hort & Company en los años 30 del siglo pasado. Bueno, parecía una silla normal, pero era un poco bajita. 6 centímetros más bajita de lo normal, aunque aquello era responsabilidad del padre, que le había cortado las patas para ajustarlas a las necesidades peculiares de su hijo. Pero aquella silla común, recortada y contrahecha, era la compañera indispensable para el pianista canadiense Glenn Gould, mucho más importante para él que el modelo de piano que tocaba. Seguro que habéis visto las imágenes, son muy, muy reconocibles, un hombre encorvado sobre el piano y sobre una silla destartalada. De hecho, los técnicos de sonido tuvieron que asumir en las sesiones dos enormes retos: anular el eterno canturreo del pianista mientras tocaba y quitar los crujidos y chillidos que hacía la silla durante las grabaciones. Para Glenn Gould era importante tocar con el teclado a la altura de los ojos, casi formar parte de ese teclado. Al principio, cuando Russell Herbert Gould, su padre, la adaptó con la ayuda de un amigo, instalaron unos herrajes de latón que permitían ajustar individualmente cada pata y un cojín de cuero verde que con los años se fue deteriorando hasta que perdió la espuma y acabó sentado en la cruceta de madera durante la década de los 70. La altura de la silla sobre el suelo en aquel entonces era de 36 centímetros. O sea, que las rodillas quedaban por encima de las caderas, de ahí la postura encorvada que está sobre las teclas. Todas las grabaciones míticas, las Goldberg del 55 que le lanzaron a la fama o las que hizo en la década de los 80, todos los conciertos, todas las sesiones de ensayo, fueron con su silla que aceitaba y preparaba antes de cada actuación con mucho cuidado. Como sabéis, Gould se retiró muy pronto de los escenarios, poco después de los 30. Odiaba la atmósfera de superficialidad de los conciertos, que los consideraba un circo vulgar y más una disciplina olímpica que una experiencia artística. Los aplausos o los códigos de interactuación con el público le resultaban banales, cansinos, y prefería grabar en el estudio o reflexionar frente al micrófono en la radio para no perder el control artístico sobre lo que podía aportar a la sociedad. Así que este halo mítico que rodea cada grabación de Glenn Gould, a solo, con orquesta o con música de cámara, no le corresponde solo a él, sino también a su silla, un símbolo del rechazo del artista a la exhibición vacía en favor de una conexión íntima y casi física con el alma de la música.

Era el andante cantabile del cuarteto con piano número 2 en mi bemol mayor de Robert Schumann, interpretado por el Gilliard String Quartet, Glenn Gould y la silla bajita Patti Zamba y sin cojín verde de Glenn Gould. Seguimos. Esta idea de los compañeros de viaje toma especial dimensión cuando pasa de lo inanimado, aunque querido, a lo vivo. Nos trasladamos a los últimos años de carrera del compositor Edvard Elgar. Su esposa, Caroline Alice Roberts, muere en 1920, y el abismo emocional que se abre ante Elgar transforma por completo su forma de componer, que se va trasladando hacia la miniatura orquestal antes que a las grandes estructuras que había frecuentado antes. Durante los años de convivencia, Caroline Alice se negó a tener mascotas, pensando que la vida casi nómada que llevaban a cuenta de la profesión de Elgar haría que los animales sufrieran o estuvieran mal cuidados. Elgar se acordaba mucho de su spaniel llamado Marco, que había tenido antes de su matrimonio, y durante años volcó toda esta conexión con los perros a través de los de sus amigos, como ocurre en una de las variaciones Enigma, centrada en el retrato de un bulldog de uno de sus amigos. Ya viudo, Elgar decide rodearse de perros. Primero de Meg, una terrier de Aberdeen, luego de Marco, un spaniel, y finalmente Mina, una kerm terrier por la que sentía especial afinidad. A partir de ahí, las anécdotas de amigos y familiares se multiplican. Llamadas a casa cuando Elgar estaba fuera para decirles que no mordieran los cojines. Cartas manuscritas del compositor para que se las leyeran cuando estaba de viaje. O ya de forma pública el famoso Buenas noches que les dedicó al acabar un concierto de celebración de su cumpleaños en 1927 en directo por la radio ante millones de oyentes en la BBC. Elgar decidió sublimar este amor y esta compañía en forma de miniatura musical con la pieza llamada Mina, con una primera versión para piano escrita entre 1932 y el 33, de carácter muy ligero y que capturaba la esencia inquieta y juguetona de la mascota. Luego comenzaría el tortuoso camino hacia la orquestación. Es una pieza de salón victoriana llena de melancolía, esa melancolía de sus últimas obras, y creando una atmósfera onírica muy característica. No hay densidades orquestales para acercarse más en su retrato musical al carácter limpio de la perra que le acompañó incluso en sus momentos finales, tumbada a los pies en su cama. El tempo de la pieza es andante, definiendo el trote característico del animal y la tonalidad más luminosa de todas, ese mi bemol mayor que otros compositores como Wagner, por ejemplo, utilizaron para la creación de grandes mundos mitológicos y Elgar aquí para definir la compañía hermosa y pequeña de su perra Mina.

0: La Orquesta Sinfónica Checa, dirigida por Micaela Rocha, interpretaba Mina, de Edvard Elgar, la miniatura orquestal compuesta para su perra.
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0: A veces estos compañeros invisibles son personas que vivieron a nuestro lado, pero marcharon antes de lo que nuestro reloj emocional marcaba. Y en lugar de irse por completo, se quedan de otra manera, y recurrimos a ellas para hablar, para convocar otros días o para entender lo que nos pasa. No es tanto un amigo invisible como los de nuestra infancia, sino gente querida, que de alguna manera, por la naturaleza extraordinaria del vínculo, siguen a nuestro lado. Lili y Nadia Boulanger fueron dos compositoras excepcionales en una época en la que todo lo que acababa en A estaba desterrado del primer término. Habían nacido en el seno de una familia parisina de profundas conexiones musicales y ambas crecieron regando esa raíz común. La mayor era Nadia, niña prodigio, que ingresó muy pronto en el Conservatorio de París, con un talento múltiple, que sabía mirar hacia la composición, hacia la interpretación y a cómo transmitirla. La menor, Lili, 6 años más joven, se colaba en las clases de su hermana Nadia y demostraba un talento como compositora y orquestadora absolutamente descomunal. Nadia supo reconocer muy pronto la inteligencia extraordinaria de Lili, que, como ya hemos contado en otras ocasiones, murió muy tempranamente. A partir de ahí, Nadia Boulanger renuncia a la composición y se centra, por una parte, en reivindicar el legado de su hermana, Ma Petite Lili, como la llamaba, y convertirse, por otra, en la pedagoga musical más importante del siglo XX, bajo cuyo alero crecieron y se desarrollaron músicos, intérpretes, compositores, como Daniel Barenboim, como Aaron Copland, Julia Perry, Astor Piazzolla, Philip Glass, Quincy Jones, bueno, más de 1000 alumnos a lo largo de su carrera. Nadia decía que en todos los momentos importantes su hermana la seguía acompañando, que hablaba con ella, que participaba en las decisiones, que seguía vinculada extraordinariamente a su vida. Esa genialidad de Lili Boulanger se transparenta en la pieza que vamos a escuchar, Las Sirenas, compuesta en 1911, cuando apenas tenía 18 años. Era la exigente prueba preliminar para acceder al Premio de Roma, el más importante de todos y que te permitía reconocimiento y seguridad económica. Es una pieza para coro, piano y mezzosoprano que bebe solo en parte de la corriente impresionista, aunque con algunas decisiones ya muy personales. Boulanger crea una atmósfera hipnótica sobre una base musical donde las voces del coro entran en canon, creando la sensación del vuelo de las sirenas, que sabéis que en la mitología clásica no tienen condición de peces, sino que tienen condición de aves. En la elección del texto es donde aparece más el espíritu reivindicativo. Es toda una declaración de intenciones, un poema de Charles Gamouin que hablaba simbólicamente de los talentos de las sirenas y del peligro que suponen para las sociedades establecidas. Pero más allá de eso, en estos versos está el espíritu de esa compañía invisible de los que se han ido. Dice el texto: somos la belleza que cautiva a los más fuertes, las flores temblorosas de la espuma. Nuestros besos fugitivos son el sueño de los muertos. Vivimos lejos del sol de oro, y los velos de la noche oscura son la señal de nuestro vuelo. Revoloteamos sin tener alas. Somos las hermanas inmortales.

0: Con Caterina Wittin y el Orpheus Vocal Ensemble interpretando a Las Sirenas de Lili Boulanger, nos despedimos por hoy, rodeados de todas las cosas invisibles que nos cuidan. Julio Rojo estuvo en el control técnico de sonido y quien les habla, Mario Muñoz al micrófono. Si queréis compartir epistolario con nosotros, podéis escribirnos a correspondencias@rtve.es y escuchar antiguas rebeldías en radioclásica.es o en RTV Play. Os recordamos que el sábado 6 de junio estaremos en directo emitiendo desde la Feria del Libro de Madrid, en el stand de Radio Nacional. Si queréis que compartamos ese ratito, estáis más que invitados. Para acompañar nuestra siguiente carta, hemos considerado más que pertinente recuperar la sintonía de salida del programa, el fragmento de Mishima de Philip Glass, no solo por su belleza, sino por ser Glass alumno de Nadia Boulanger. Con ellos, os dejamos. Cuidaos.
1: Querido Mario, respondo al encargo de una carta con el fin de sugerirte un tema para tu programa Correspondencias. ¿Qué quieres que te diga? Se trata de asumir una importante responsabilidad ante alguien que no necesita consejos y que ya ha demostrado sobradamente que es capaz de moverse con honestidad y brillantez por lugares musicales muy diversos. Por el mundo de la musicología, el de la gestión musical y también el de la divulgación. De todas las actividades, entre las que no podemos olvidar tampoco la vertiente radiofónica, porque es la que nos permite ahora comunicarnos, quiero llamar la atención sobre la faceta como crítico musical, porque es en este terreno donde uno queda más expuesto a la opinión general. Te lo dice alguien que lleva ya cierto tiempo lidiando con la cuestión y que por ello valora el esfuerzo de todos aquellos que sobre bases fundadas y argumentos bien dirigidos tratan de distinguir el grano de la paja en un mundo en el que, como es inevitable, lo primero abunda poco y el resto inunda todos los rincones. En fin, creo que me estoy yendo por las ramas. El caso es que me pides un tema para tus correspondencias y que a base de darle vueltas tratando de encontrar algo que tenga picardía y pueda incentivar a los oyentes, me he acordado de la crítica y de su triple obligación informativa, analítica y valorizante. Particularmente de este último aspecto, porque es el que deja al descubierto la capacidad de cada cual para el manejo del estilete. Al igual que los viejos espadachines del siglo de oro, a quienes se les debe la perfección en el arte de la esgrima, el uso elegante de la espada y la daga es una cuestión primordial. Esta es mi sugerencia. Estoy seguro de que también en el próximo programa de correspondencias sabrás hacer un uso adecuado del acero, con la nobleza que éste exige y apoyado en muchas músicas que han sugerido su presencia a lo largo de la historia, en el salón, en el concierto y en el teatro, desde las cantigas de Alfonso X a la ópera y la zarzuela. Estoy deseando escuchar el programa. Un abrazo fuerte, Alberto.

0: 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Bourré. Bourré o bourré se escribe bourré, bourré, con dos es al final. Pero no es lo que pensáis, jóvenes, del carnaval de los animales o algo así, sino que se define como movimiento de danza barroco animado, fluido, en compás binario y en forma binaria. Compás binario es que va de dos en dos. Un, dos, un, dos, un, dos, un, dos. Esta es la bourré de la sonata para flauta en sol mayor de Händel. Y la bourré viene de la borreia, escrito borreia, en Occitania. Y ya se incorporó a la música culta en el siglo XVII, un siglo antes que Händel. Lo típico de una bourré es la anacrusa, el tatán, al principio, desde el siglo XVII. Tan, tan, tan, tan. Esta bourré es de Rebel, Rebel, Jean Ferry Rebel, siglo XVII. Es decir, se reconoce una bourré si al inicio de cada frase puedes decir eso mismo: bourré, bourré, bourré. Claro, podéis pensar que eso mismo dijimos de la courante, ¿no? De la courante, que también tiene anacrusa al principio, una nota que cae en otra al principio. Pero la courante es ternaria y la bourré es binaria. Un, dos, un, dos, un, dos, un, dos. Como en esta suite en si menor de Bach. Recordad, binaria con B, ¿eh? Con B como bourré, ¿eh? Bourré con B de burre. Y a veces en las bourrées ese comienzo no es de una nota que cae en otra nota, ta-tan, sino de dos notas que caen en otra nota, ta-ta-tan, como en la suite para orquesta número 3 de Bach. Ta-ta-tan. Para que lo recordéis, para que recordéis que la bourré puede ser ta-ta-tan, quizá os viene bien esta sugerencia mnemotécnica.
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0: Ta-ta-tan, eso es, el burro de Luli Pampim. Así que, felices bourrés, felices bourrés, queridas y queridos, saludo muy amistoso de Luis Ángel de Benito desde el Diccionario Musical de Radio Clásica.

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1: Buenas tardes y bienvenidos una semana más a nuestro encuentro con la ópera en estas tardes de los sábados en Radio Clásica. Hoy os acompañamos Daniel País, que está al frente del control técnico de sonido, e Irene de Juan al micrófono, como cada semana. Y todos partimos ya rumbo a Londres, a la Royal Opera House, desde la que nos disponemos a asistir a una representación de una de las óperas más dramáticas y magnéticas del siglo XIX, Boris Godunov, de Modest Mussorgsky. Nos llega con un reparto encabezado por Bryn Terfel y con Mark Wigglesworth, que se pondrá al frente de la dirección del coro y la orquesta del Covent Garden.

Y nosotros, en esta primera parte del programa, vamos a trazar una semblanza de esta ópera creada por Mussorgsky en 1869 e inspirada en un relato creado por Pushkin en 1825 a partir de su estudio de la historia rusa. Y concebido este relato, mitad historia, mitad tragedia, creada con el referente de Shakespeare en la cabeza. Logra así Pushkin un relato de gran intensidad que pivota en torno a un personaje complejo, oscuro, autoritario, desafiante, pero también padre amoroso y hombre comprometido con su tiempo, Boris Godunov. Vamos a escucharle en el momento de aceptar la corona de zar, recibido por el pueblo con coros que lo ensalzan, y vamos a descubrir cómo, lejos de recibir desde la alegría ese trono del zar, va a cantar desde un lamento casi byroniano, podríamos decir, porque estas son sus primeras palabras. Me duele el corazón, el miedo de un presagio ominoso encadena mi corazón. Santísimo Padre soberano, vuelve desde el cielo tu mirada y bendice mi reinado.

Así que comienza Boris Godunov con ese presagio y con esa oscuridad, con ese lamento que podíamos percibir. En contraste a ese mundo sonoro, llegará en la segunda escena de la ópera, la escena

Y ahí dejamos esa gran escena para contar brevemente a nuestros oyentes algunos aspectos clave de este personaje, Boris Godunov, personaje que nació en 1551 y murió en 1605. Él era un boyardo, un aristócrata ruso que al morir el zar Iván el Terrible, pues es encargado de la regencia hasta que su hijo, el zarevich Dmitri, pudiera reinar. Y aquel niño resulta que muere a los 8 años de edad en extrañas circunstancias. Así que Boris se convierte en el zar porque, entre medias, el otro hijo de Iván el Terrible también ha muerto. Y Boris, pues bueno, es un zar capaz, es capaz y bueno hasta que llegan tiempos difíciles, con hambrunas y conflictos que pondrán a una parte del pueblo contra él, y se alzarán entonces algunas voces que lo acusan de haber asesinado al zarevich para ponerse él en el trono. Parece ser que esto históricamente no fue cierto, pero va a ser el aspecto que llama más la atención a Pushkin para situarlo como centro de su relato y para construir un personaje pues atormentado por la culpa de ese asesinato y amedrentado hasta la locura por la amenaza de un castigo divino. El personaje de Boris condensa una grandísima tensión dramática y se expresa en esta ópera en una suerte de recitado, de recitativo, con gran respeto a la prosodia y a la dicción rusa. Es una forma de cantar y de expresarse operísticamente que es ya marca de la casa en Rusia desde que Dargomitsky desarrollase ese tipo de recitado en sus obras. Entre ellas, entre las óperas de Dargomitsky, en las que pone en práctica esta manera de encarnar la palabra rusa dentro de la música, pues destaca El convidado de piedra, de la que a continuación vamos a escuchar su preludio inicial y la entrada en el primer acto.

Así comenzaba el convidado de piedra de Dargo Mitsky, que hemos escuchado interpretado por Vladimir Atlantov, Alexander Vedernikov y el coro y la orquesta del Teatro Bolshoi con Mark Elmer a la batuta. Así que de esa prosodia muy teatral que desarrolla Dargo Mitsky, íntimamente conectada, como decíamos, con la dicción y con la entonación del habla rusa, pues nace ese estilo monologal de Boris Godunov, liberado absolutamente de cualquier forma cerrada tipo aria, sobre todo en esta primera versión de la ópera, que no es la posterior en cuatro actos y ampliada en lo que argumento se refiere, que fue estrenada en 1874, sino que es la del año 1869. Esa versión original que crea Mussorgsky de esta ópera, que fue rechazada por el Teatro Imperial. Fue rechazada principalmente porque carecía de algo casi imprescindible en la ópera, que era un rol principal para una primadona. Y es que en esta primera versión del año 69 tenemos un elenco que tímbricamente, desde luego, se asocia con la oscuridad. Boris es bajo barítono. Pimen es el personaje, el monje que en la ópera está escribiendo la historia de Rusia, es bajo también. Tenemos a los sacerdotes y monjes que aparecen, que también son bajos, quitando a uno que es tenor. Y el príncipe Suisky, que es el jefe de la aristocracia de los boyardos, va a ser tenor. Gregorio, que será el seminarista que encenderá al pueblo a la revolución, también va a ser tenor. Y bueno, pues vemos que todos ellos son hombres frente a solo tres roles que no lo son. El del Zarevich, el hijo de Boris, que es bien un niño o bien una mezzosoprano, y dos mujeres, que son la hija del zar, Xenia, y su cuidadora. Pero ambas, en esta primera versión del año 69, tienen un papel secundario, con bastante poca participación. Así que sí, de voces oscuras y sin prima donna, es esta primera versión de la ópera, que se estructura además de una manera muy continuada, sin pausas en un solo acto, dividido en siete escenas. Mussorgsky elaboró el libreto a partir de la selección de esas siete escenas, de las 24 en total que conformaban el relato de Pushkin, y las organizó así, en un único acto. ¿En busca de qué? Pues de realismo, una palabra clave en esta ópera y en toda la producción madura de Mussorgsky.

Y recordando ese realismo, escuchábamos dos de los cuadros de una exposición de Modest Mussorgsky, nuestro compositor protagonista del día de hoy. Estaban interpretados por Ayako Uehara. Eran El mercado de Limoges y Las catacumbas de la ciudad de París, recreados al piano en esta gran obra de Mussorgsky, en estos cuadros de una exposición que recogen esa preocupación por el realismo, que decíamos que es una palabra clave dentro de Boris Godunov. En busca de una recreación realista de esos cuadros que pintó su amigo Víctor Hartmann, Mussorgsky podía recrear el habla atropellada y superpuesta de las compradoras del mercado de Limoges y los ecos y la penumbra amenazante de las catacumbas bajo la ciudad de París. Bueno, pues fue ese realismo, esa preocupación constante del compositor, y se refleja en Boris Godunov, lo primero, en el habla, recogiendo esa idiosincrasia de la prosodia rusa, como veíamos hace unos minutos. Lo segundo, en la estructura, que concibe de la manera más ininterrumpida posible. Y lo tercero, en la sonoridad, en crear atmósferas sonoras que circundan a las escenas, especialmente a las colectivas, de una manera lo más realista posible. Y hablando de lo colectivo, tenemos que nombrar a un protagonista indiscutible de esta historia, que es el coro.

Estamos escuchando la sexta escena de la ópera con el coro del Teatro Mariinsky, que está dividido en varios grupos. Podíamos escuchar a los niños jugando y burlándose de un personaje que aparece en esa escena, a los hombres clamando al zar, a las mujeres orando a Dios. Todo ello en una escena coral de un impresionante impacto dramático que revela la situación penosa, lúgubre, deslavazada del pueblo ruso a los pies de la Catedral de San Basilio. Una multitud que pide pan, que tiene hambre y que no es escuchada. Y entre ellos había ese personaje visionario y desequilibrado que en el libreto se nombra como el idiota, un ser que parece trastornado pero cuyas palabras crípticas, que hablan a la luna, que rezan a Dios, que claman sin censura por el sufrimiento ruso, pues resultan particularmente perturbadoras. Y vemos en este fragmento de la sexta escena que el coro pueblo, va a tener una importancia fundamental en esta ópera y va a ser el contrapeso de una balanza que en lo que a personajes individuales respecta queda configurada de la siguiente forma. Por un lado están el zar Boris y sus dos hijos, está también el grupo de boyardos, de aristócratas rusos, y todos ellos forman parte del ala de los poderosos en esta ópera. Y por otro lado tenemos al monje Pimen, del que hablaremos ahora a continuación, al seminarista Gregorio y a los monjes que van con él, que forman parte de ese lado humilde del elenco, junto con el pueblo, por supuesto. Son dos mitades que apenas se tocan, que apenas interfieren más que momentáneamente, y eso es símbolo también de la división absoluta de aquella sociedad rusa, una división que nos recuerda a otro de los cuadros de una exposición que estamos trayendo hoy al programa para ilustrar aspectos clave de la música de Mussorgsky. Es el de Samuel Goldenberg und Schmule. También se le llama a este cuadro de una exposición Judío rico, judío pobre. Vamos a escuchar al uno imperativo con el habla enfática y amenazante. Lo escucharéis hablar en la mano izquierda del piano y al otro, al judío pobre, en el lado agudo del piano, con un tartamudeo impreciso, con un lamento al que el otro, el rico, parece inmune.

era la interpretación de Jacques Rourière, de este cuadro de una exposición de Mussorgsky, Judío rico, judío pobre, también llamado Samuel Goldenberg und Schmule. Bueno, vamos a seguir revelando estos aspectos fundamentales de la ópera, su unidad estructural, el monólogo como forma clave de la expresión de los cantantes, la importancia del coro como un personaje en sí mismo, representativo de esas distintas capas y subgrupos dentro del pueblo ruso, y ese realismo que situábamos como clave estética, una clave que tiene una consecuencia más, que afecta al plano de la armonía, del uso que hace Mussorgsky de acordes y de escalas en su obra. La inspiración en los tonos de la música ortodoxa, en sus cantos, va a ser otra característica que señala ese realismo, así como la utilización de una música modal, escrita a partir de modos que salen de la escritura habitual en la música occidental en modo mayor o en modo menor. Hay otros modos que circulan dentro de Boris Godunov que dan un color arcaico a muchos fragmentos, situándolos en un ayer remoto.

Estamos en el inicio de la tercera escena de la ópera. Para organizar a los oyentes con el argumento, la primera ha tenido lugar en la calle, a las puertas del monasterio de Novodievichi, con el pueblo rogando a Dios. La segunda es la coronación de Boris, con esas campanas, esa gran escena de la coronación. Y la tercera es una escena interior. Entramos dentro de una celda del monasterio y allí el monje Pimen está finalizando las crónicas de la historia de Rusia.

e interrumpirá al monje, el seminarista Grigori, un aprendiz de monje que está contrapuesto en lo que a energía respecta frente a Pimen. Pimen es un monje sereno, anciano, con un canto de un color, un punto arcaico y siempre envuelto en luz y en serenidad. Y frente a él tendremos a Grigori, que es un personaje mucho más nervioso, con una pulsión deseosa de salir al exterior, de conocer el mundo.

Y Pimen le estaba cantando en este momento que sea feliz envuelto en una capucha de monje y lejos del mundo, que celebre estar lejos de ese mundo pecador que solo trae problemas.

Y Pimen le cuenta a Grigori acerca de la última página escrita en esa historia de Rusia que ha completado. En ella revela lo que le sucedió al zarévich asesinado y culpa a Boris Godunov de ello. Grigori entonces se va a erigir vengador de aquel niño muerto. Acabará la escena diciendo: «Boris, Boris, todos tiemblan ante ti». Sin embargo, en esta oscura celda, un monje escribe una terrible denuncia contra ti. No escaparás al juicio de los hombres ni al de Dios. Así concluirá la tercera escena y dará paso a la cuarta, que tiene lugar en una taberna en la frontera con Lituania. Allí ha huido Boris junto con otros dos monjes y va de incógnito, aunque pronto va a aparecer la policía con un anuncio de busca y captura de un hombre acusado de estar planeando una rebelión. Ya sabéis quién es, ¿verdad? Pues sí, también lo sabe él, Grigori. Se reconoce a sí mismo en esa denuncia y, pues, por los pelos logra escapar de esa taberna. La quinta escena llevará directa a los apartamentos del zar, donde se le va a ver con sus dos hijos, su hija mayor, Xenia, que aparece lamentándose por la muerte de su prometido, y el hijo pequeño con el que Boris juega y se relaciona. Ahí se le ve en toda esa escena como un buen padre. Pero todo cambia cuando llega el príncipe Shuisky y le avisa de esa revuelta que se está desarrollando en la frontera con Lituania. Le dice a Boris que esta revolución se está armando en torno a una persona que se hace llamar el zarévich Dmitri. Se hace llamar igual que el niño muerto. Y Boris empieza entonces a sugestionarse hasta el punto de perder el control y entrar en un ataque de pánico y culpa que le lleva hasta la locura.

0: Y ya queda la sexta escena, de nuevo colectiva, en el exterior de la Catedral de San Basilio. Allí una multitud protesta por las condiciones en las que vive el pueblo y aclaman a Grigori, al falso Dimitri. Es una escena con muchísimo movimiento coral, de las que escuchábamos un fragmento hace algunos minutos. Y después quedará la séptima escena, que ya es el desenlace y que se abre con la junta de boyardos en el Kremlin. Allí están determinando que Grigori y sus seguidores sean ejecutados, sean condenados a muerte. El príncipe Suisky va a comentar en esa última escena que Boris cree haber visto al zarévich Dimitri resucitado. Y bueno, nadie le cree hasta que llega Boris y efectivamente aún está alucinando con esa pesadilla. Y hasta allí, hasta el Kremlin, ha llegado el monje Pimen, con el que se acaba reuniendo Boris en un encuentro en el que finalmente el zar colapsa, autoculpándose y clamando por sus hijos, pidiendo clemencia y finalmente muriendo en un emocionante monólogo de salida.
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0: Y bueno, suficiente presentación ya, vamos a adentrarnos en esta producción que nos llega desde la Royal Opera House de Londres en un concierto celebrado el 10 de febrero del año 2026 con un reparto encabezado por los siguientes intérpretes. Bryn Terfel es Boris Godunov, Adam Palka es Pimen, Andrei Kimach es Andrei Shekelakov, Yamets McCorkle es Grigori, John Datzak es el príncipe Suisky, Alexander Roslavets es Farlam, Alexandre Elliot es Misail, Hannah Edmunds es Xenia, la hija del zar, Caroline Holt es la cuidadora de Xenia, Susan Bickel es la posadera, Mingle Lai es el idiota, Eddie Wade es Nikic, Sam Hirt es Mitiuka, Alexander Stavakakis es uno de los guardias fronterizos, Christopher Lemmings es el boyardo. Todos ellos con el coro y la orquesta de la Royal Opera House, dirigidos, como decíamos, por Mark Wigglesworth. Vamos ya con esta ópera, que está estructurada en un acto sin ninguna interrupción. La duración aproximada es de 2 horas y 20 minutos.

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0: Gran ovación tras ese final tan intenso de Boris Godunov de Modest Mussorgsky que acabamos de escuchar desde la Royal Opera House en esta grabación de una representación de un concierto que tuvo lugar el pasado 10 de febrero de 2026. El reparto estaba conformado por Bryn Terfel como Boris Godunov, Adam Palka como el monje Pimen, Andrei Kimach como Andrei Shkelakov, James McCorkle como Grigori, John Datzak como el príncipe Swiski, Alexander Roslavets como el Farlam, Alasdair Elliot como Misail y Hannah Edmunds como Xenia, la hija de Boris, Caroline Holt como la cuidadora de Xenia, Susan Bickle como la posadera, Mingle Lai como el idiota, Eddie Waite como Nikic, Sam Hirt como Mitiuka y Alexandros Stavarkakis como el guardia fronterizo. Y termina este listado del elenco con Christopher Lemmings como uno de los boyardos. Todos ellos con el coro de la Royal Opera House, la orquesta de la Royal Opera House, Covent Garden, y Mark Wigglesworth al frente de la dirección musical de esta representación.
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0: Bueno, en nuestro tiempo de entreacto hoy lo movemos al final de la representación operística que hemos escuchado en un único acto ininterrumpidamente. Por tanto, nos queda aún una hora de programa y vamos a aprovechar para conmemorar el día de ayer, 1 de mayo, el Día Internacional de los Trabajadores.

Se celebra el 1 de mayo la conmemoración de esos llamados mártires de Chicago, ese grupo de sindicalistas en Estados Unidos a finales del 19 que perdió la vida a causa de sus reivindicaciones en busca de una jornada laboral de 8 horas. Fue en Chicago, como decimos, entre el 1 y el 4 de mayo del año 1886. En su recuerdo se celebra desde el año 1989 el Día Internacional de los Trabajadores.

Y aquí estamos con las primeras trabajadoras de esta jornada operística que estamos abriendo en el entreacto para celebrar y reconocer el trabajo. No es ópera, sino zarzuela, La rosa del azafrán de Jacinto Guerrero, ambientada en La Mancha y centrada en ese amor imposible entre una rica terrateniente y un labrador humilde. Entre tanto, las espigadoras, en la segunda escena del segundo acto, ejercen su oficio una mañana más.

La Rosa del Azafrán, zarzuela del año 1930, con su popular coro de espigadoras que hemos escuchado interpretado al Coro de Cantores de Madrid, la Orquesta Sinfónica de Madrid y Nicasio Tejada a la batuta. Y lo cierto es que en la ópera el trabajo cunde, sobre todo a partir del segundo tercio del siglo XVIII. Antes no tanto, o bueno sí, pero en forma de guerreros, de conquistadores o de figuras mitológicas con sus identidades vinculadas a funciones, por ejemplo, Hermes, el mensajero, etc. Pero cuando realmente el oficio de las personas empieza a cobrar espacio y a formar parte de la identidad de los personajes, es, como decíamos, entrados ya en el siglo XVIII.

Ahí escuchábamos al que puede que sea el criado más famoso de la historia de la ópera, Leporello, de Don Giovanni de Mozart, que estaba interpretado por Vladimiro Ganzaroli con la orquesta de la Royal Opera House Covent Garden de Londres y Sir Colin Davis. No era el primero Leporello, antes ya llevaban décadas habitando los argumentos operísticos sirvientes y sirvientas que no solo se visibilizaban, sino que jugaban un rol principal en el desarrollo de la trama, mostrándose más astutos, capaces, valiosos y nobles que sus aristocráticos empleadores. Desde la serva padrona de Pergolesi,

Y recordábamos al Fígaro de las bodas de Fígaro de Mozart, tramando su venganza contra el conde, aprovechado en esa famosísima cavatina Se vuol ballare, que hemos escuchado interpretada por Erwin Schrott con la Orquesta de la Comunitat Valenciana y Ricardo Fritza en el podio. El cambio social que supone la Revolución Francesa propicia esa visibilización de las clases medias, llenando los argumentos operísticos con su oficio como identidad. Los sirvientes van a seguir teniendo su espacio en el siglo XIX, aunque no tan frecuentemente como en el XVIII, ni desde un punto de vista tan cómico. Recordemos, por ejemplo, a Rigoletto, empleado como bufón de la corte del duque de Mantua, o a nuestro siguiente protagonista, el criado Carlo Gerard, sirviente de la condesa de Coigny, que nada más comenzar la ópera a la que nos vamos a acercar, aparece primero burlándose de ese mundo de terciopelos y señoras empolvadas, y después, al ver arrastrarse a su padre, el jardinero de la casa, tras 60 años de servicio a la condesa, acabará estallando en furia, hasta culminar diciendo: te odio, casa dorada, eres la imagen de un mundo empolvado y vano. Galanes hermosos de seda y puntillas, daos prisa, acelerad las risueñas gabotas y minuetos. Vuestra suerte está echada, raza graciosa y culpable. Este siervo, hijo de siervos, juez vestido de librea, te grita: es la hora de la muerte.

Y envuelta entre flautas y arpas aparecerá entonces Madalena, que está sonando justo bajo mi voz en este momento. Nos llevaba el argumento de la ópera Andrea Chenier de Giordano a esos inicios de la Revolución Francesa, con ese criado, Carlo Gerard, encarnado aquí por Cheryl Miles, que le hemos escuchado junto a James Levine y la Orquesta Filarmónica del Reino Unido, clamando contra la servidumbre y amenazando con un nuevo orden social. Y es que en la obra de Giordano, que recordamos es la historia del poeta Andrea Chenier y de su terrible peripecia en tiempos de la Revolución Francesa, pues Carlo Gerard acaba convirtiéndose en un revolucionario que hará saltar ese mundo de casas doradas y galanes hermosos. Y en efecto, en las últimas décadas del siglo XIX parece que esa búsqueda de denuncia de la visibilidad del malvivir de las clases trabajadoras se vuelve más acuciante, siempre sin olvidar que la ópera sigue siendo un espectáculo netamente burgués, financiado y amparado más por los que habitan esas casas doradas, que por supuesto siguieron existiendo después de la Revolución Francesa, que por aquellos que las limpiaban y atendían. Pero sí es verdad que la corriente naturalista, literaria, iberista, operística, llevó consigo una cierta humanización, un protagonismo de esas desdichas de los asalariados. Pero ahora continuamos con un oficio menos desagradecido que el del servicio. Un oficio que es casi una forma de vida, como nos pasa a los músicos. Un oficio que no puede realizarse bien si no hay detrás una vocación, un amor por el trabajo, un amor por el teatro. Así lo siente la actriz Adriana Lecouvreur, nada más comenzar.

Yo soy Lumili Anchela, soy la humilde servidora del genio creador. Él me da las palabras, yo las hago llegar al corazón. Soy el acento del verso, un eco de drama humano, el frágil instrumento vasallo de la mano. Triste, alegre, terrible, me llamo fidelidad. Mi voz es solo un soplo que muere cada mañana. Joan Sutherland, con la orquesta de la Ópera Nacional de Gales, dirigida por Richard Boninch. Y de la actriz Adriana Lecouvreur, nos vamos ahora a un oficio que nos toca muy de lleno aquí en Radio Clásica, el de maestro de capilla. Ese cargo polifacético que llevaba a una misma persona a tener que componer, programar, enseñar, educar y otros tantos menesteres. Un cargo nada sencillo de llevar a cabo, que fue una forma de vida fundamental de los músicos hasta la llegada del siglo XIX. Y como decía, de fácil tenía poco. No es de extrañar que se queje el protagonista del siguiente intermezzo de Domenico Cimarosa, Il Maestro de Capella, un divertido monólogo protagonizado por el músico que trata de sacar lo mejor de su orquesta sin demasiado éxito. Le escucharemos aleccionar e indicar a los músicos cómo tienen que sonar la música con todo tipo de onomatopeyas, y escucharemos a la orquesta, que a menudo responde con un resultado muy poco esperado por el maestro de capilla.

0: Y parece que al final sí se quedaba ya satisfecho, così va bene, les decía a sus músicos el maestro di cappella de Domenico Cimarosa, que acabamos de escuchar, interpretado por Gastone Sarti, con i solisti di Milano y Angelo Evrikian en el podio. Estaba interpretando esta aria de una breve obra que unos denominan intermezzo y otros cantata escénica, compuesta para un solo cantante y orquesta por Domenico Cimarosa, como decíamos, en torno al año 1790. No era la única obra en parodiar un oficio del ámbito teatral y operístico. También de esa misma época es, por ejemplo, L'impresario in angustie, también de Cimarosa, que relata los padecimientos de un empresario teatral.
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0: Y continuamos divirtiéndonos en este tramo final de Una tarde en la ópera, dedicado a la relación entre ópera y trabajo. Vamos a continuar ahora dando voz al elemento operístico que mejor es capaz de recrear la atmósfera colectiva del trabajo, el coro.

Efectivamente, por su naturaleza colectiva, el coro es capaz de llevarnos rápida y eficazmente a la idiosincrasia de los distintos escenarios de trabajo. Comenzábamos el programa con las espigadoras y ahora entramos en el taller de las hilanderas del holandés errante, cantando una canción de trabajo mientras las ruecas giran y giran.

Y ahí dejamos a las hilanderas del segundo acto del Holandés Errante de Richard Wagner, que hemos escuchado, interpretadas por el coro del Festival de Ópera de Savonlinna, la orquesta del Festival de Ópera de Savonlinna en Finlandia, y todos ellos dirigidos por Ilpo Mansnerus. Por cierto, el Holandés Errante, ópera que traeremos al programa aquí a Una Tarde en la Ópera en un par de semanas. Será el sábado 16 de mayo y nos llegará desde la Ópera Estatal de Viena con un reparto encabezado por Tomás Konietzny como el holandés y Erika Elhoff como Senta. Sin duda, un programa para no perdérselo, con Bertrand de Billy al frente de la orquesta y el coro de la Ópera Estatal de Viena. A continuación, recordando a Mussorgsky, compositor protagonista del programa de hoy, y su acentuado realismo en su música, vamos a aprovechar para homenajear a un gremio muy invisibilizado y sin el que sería imposible para muchas madres y padres de familia el desarrollar su vida profesional. Es el gremio de las cuidadoras de niños, de las nanny, de las babysitter, las canguros, en fin, tienen muchas denominaciones, pero poco se habla de lo importantes que son en nuestras familias. La que realiza su trabajo en mi casa se llama Mari, y este cuadro de Mussorgsky, Jardín de Tullerías, va dedicado a ella. Nyanya, nyanya, parece pronunciar el gesto de dos notas que comienza la pieza y que se reitera durante toda la primera parte. Nyanya es nani en ruso, o sea, los niños están llamando a sus cuidadoras. Y en la sección central de la pieza, con un fraseo más largo y condescendiente, estará representada el habla calmada de ellas, aleccionando a los niños.

Carlo Maria Giulini, la Sinfónica de Chicago y este retrato fantástico de un instante en el Jardín de las Tullerías de París que Modest Mussorgsky inmortaliza en uno de sus cuadros de una exposición que acabamos de escuchar ahora en la versión para orquesta de Maurice Ravel. Y hablando del compositor, vamos a colarnos en su ópera L'Heure Espagnole, La Hora Española, que nos conduce directos al taller del relojero Torquemada, un espacio fascinante, plagado de relojes, péndulos, autómatas con formas de pájaro y carrillones musicales.

Ahí dejamos esa fascinante ópera L'heure Española, la hora española de Maurice Ravel, cuyo comienzo acabamos de escuchar, interpretado por Michel Cadieux como el relojero Torquemada. Le acompañaba la Orquesta Ciutat de Barcelona con Antoni Ros-Marbà a la batuta.

Y desde aquí, un homenaje a los diletantes, a los novatos, a quienes estáis empezando a aprender un oficio con pues, los característicos errores de cálculo que tendemos a cometer a menudo cuando estamos comenzando una profesión. Algo que recoge de manera divertidísima la balada de Goethe, El aprendiz de brujo, que Paul Dukas llevó a la orquesta en su poema sinfónico homónimo, compuesto en el año 1897. Vamos a escuchar un fragmento de esa célebre historia del aprendiz de brujo que le pide a la escoba que le ayude a cargar agua, que no le apetece hacerlo a él, con resultados nefastos, como todos recordaréis.

Ahí dejamos las desventuras del pobre muchacho, del aprendiz de brujo de Paul Dukas, que se recrea en esta orquestación maravillosa de una historia que proviene de Goethe, de una balada de Goethe. Y ya va tocando despedirse. Vamos a irnos con un concepto fundamental en relación al trabajo, que es el de gremio, al que tanta importancia da Richard Wagner en Los maestros cantores de Nuremberg. Es la quinta escena del último acto de esta magnífica ópera con la que nos vamos a quedar, el momento en el que se celebra la reunión de gremios convocada con motivo de la festividad de San Juan y el concurso de canto en el que van a participar los zapateros, los sastres, los panaderos. Todos se dan cita en la pradera, entrando en procesión con sus abanderados y sus estandartes. Toda una fiesta vinculada al trabajo que Wagner recrea formidablemente. Todo comienza con el leitmotiv de la ciudad de Nuremberg en los violines y pronto llegarán las fanfarrias que anuncian el inicio de las procesiones de oficiales.

0: Y dejamos a los habitantes de la ciudad de Núremberg pidiendo silencio después de escuchar estas procesiones de entrada de los distintos gremios que hemos escuchado interpretada por el coro y la orquesta del Estado de Berlín, dirigidos por Eugene Jochum. Con ellos finalizamos el programa de hoy centrado en Boris Godunov y finalizado con este especial ópera y trabajo que espero que hayáis disfrutado tanto como nosotros preparándolo. Por cierto, qué lujo de trabajo estar a vuestro lado cada tarde de sábado aquí en Radio Clásica. Daniel Pais ha estado a los mandos del control técnico e Irene de Juan al micrófono. Os esperamos con más ópera, con más música, la próxima semana.
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Queridas amigas, queridos amigos, un saludo muy amistoso de Mercedes García y de Luis Ángel de Benito. Bienvenidos a Música y Significado.

Escuchábamos, queridas amigas, queridos amigos, una recomposición de la escena de los pájaros de La primavera de Vivaldi por Max Richter. Porque hay músicas que hemos convertido, ¿verdad?, casi como en emblemas o en himnos de Occidente, o bueno, incluso himnos de la humanidad. Y ha sucedido esto, pues, ya saben, con la novena de Beethoven, las marchas nupciales, la sinfonía del Nuevo Mundo, las de pompa y circunstancia, quizás, ¿verdad?, de Elgar, y, por supuesto, las cuatro estaciones de Vivaldi.

tan universal que incluso lo tocan con instrumentos tradicionales japoneses. Es el Koto New Ensemble. Y bueno, pues hay muchas versiones, hay miles, cientos de miles casi, bueno, no sé si tantas, pero de versiones y de concepciones de estos cuatro conciertos de Vivaldi. Por ejemplo, aquí tenemos el invierno tocado por el grupo de música antigua, que ustedes igual conocerán, Tafelmusik, con músicos además no occidentales como invitados. Tenemos a Wen Zhao, que toca la pipa china, Aruna Narayan, que toca la vina india, y Aksamit, que es un dúo que hacen canto de garganta inuit, esquimal. El arreglo sería de Walter Danna.

Bueno, una muestra de cómo se ha internacionalizado esta música tan universal. Así que teníamos canto de garganta, como hemos dicho, pipa china y también la vina o la vena india. La verdad es que es una de las músicas más conocidas, también, bueno, aparte de más versionadas, como hemos dicho, más citadas en películas, en anuncios, en vídeos, de todo el mundo. Y podríamos preguntarnos por qué.

pues un fragmento del invierno de Vivaldi por el grupo vocal Accentus. Y nos preguntábamos por qué es tan universal esta música y casi mucho de Vivaldi, aparte de estas cuatro estaciones, pero principalmente estos cuatro conciertos, quizás por su continua melodía. La melodía es en la historia, en la tradición musical, es como el principal vínculo entre compositor y público. Es como el rostro más visible de la música, ¿no? O al menos el más inmediato, ¿no? Y es la forma en que la gente hace suya más fácilmente la música y la instala en su memoria, luego se la lleva a cantar por ahí, ¿verdad? Vivaldi tenía un genio melódico especial y tenía esa seducción en su frescor melódico.

Este es el principio del otoño y esto es el ensemble Praeteritum, que saldrá más en este programa. Pero, en fin, hablábamos de estas razones por las cuales Vivaldi es tan universal. También tiene teatralidad, especialmente esta obra, tiene espectáculo. Vivaldi era un virtuoso del violín, como quizá ustedes ya saben muy bien, y escribió estos cuatro conciertos para sí mismo o para alguien semejante. Y no solo habría que tocar las notas correctamente, sino que hay que representar un papel apasionado, y además apasionado en el sentido mediterráneo.

Antonio Vivaldi, este es el verano y es la escena, la famosa escena de la tormenta, versión del grupo que habíamos dicho, el Ensemble Praeteritum. Y este disco tan interesante que se llama Vivaldi Senza Fine, que incluye cadencias, tal y como se hacía en tiempos antiguos y en tiempos de Vivaldi, cadencias en mitad y entre los movimientos de los conciertos. Bueno, pues, y sobre todo, estas cuatro estaciones, según decíamos, están llenas de evocaciones visuales, en la Plaza de San Marcos, por ejemplo, de Venecia, en una mañana de invierno, o cosas más simples, más tradicionales, los pájaros, las tormentas, un baile campestre, o una escena de Montería, por ejemplo. Es decir, es música de la realidad, pero lo que hace es convertir en mágica esa realidad, como este paisaje otoñal.

Lewis teníamos este segundo movimiento de El otoño de Vivaldi por el ensemble Praeteritum, dirigidos, conducidos por Pablo Suárez, del disco Vivaldi senza fine. Y añadimos un rasgo musical a estas características que hemos dicho, un rasgo que hace la música de Vivaldi muy atractiva para la gente normal, más allá de los músicos técnicos, ¿verdad? Y la hace muy dinámica, muy, muy móvil. Este rasgo se llama, ustedes pueden anotar el palabra, fortspinnung, con dos N's, que significa trama continua o tejido continuo, y se aplica a esto.

Ustedes han visto que hacía. Y después. Y luego. Es decir, es el mismo modelo, el mismo antecedente que se llamaría trasladado a diferentes alturas. Es decir, el fort spinum es hacer circular la música repitiendo ese modelo a diferentes alturas.

Pues era una pequeña obra, es la obertura Concerto di Parigi de Vivaldi y construido casi enteramente con esa técnica del fortespinum. Así que es una, eso del fortespinum, ustedes van a repetir ya la palabra después de acabar el programa hasta, en fin, varios días, pues este es una modalidad de secuencia o de gradatio. Gradatio es el nombre barroco para estas cosas. Pero ustedes pueden quedarse con esta palabra y usarla siempre para Vivaldi, fortespinum. Y es el recurso más habitual para desarrollar una idea en el barroco. Si no ha quedado claro, lo miramos con este concierto para violín y orquesta en la menor de Vivaldi. Primero suena la idea inicial, tan, tan, tan, tan, tan, tan, tan, tan, tan, tan, tan, tan, tan, y luego ya le hacemos el fortespinum. Es decir, repetir esto a diferentes alturas. Vemos el inicio de este concierto en la menor de Vivaldi.

Ahí estaba. Diferentes alturas. Esta vez iba para abajo. Así que Vivaldi no sería nada sin su fortspinnum. Y también maneja, lo que hemos dicho, atención técnicos, la gradatio modulante ascendente, que es repetir un modelo cada vez más arriba, pero modulando, cambiando de tono.

Eso es, ven que ha ido lo mismo, pero modulando cada vez más alto en pequeños escalones. Con esto, Vivaldi hace que la música sea como muy móvil, muy conductiva. Y claro, se trata de esto mismo, de conducirnos, como de montarnos en su acción. Y Vivaldi establece con nosotros una especie de, como de vínculo de amistad, ¿no? De fácil complicidad con estos recursos. Vivaldi, claro, decidió que su música tuviese vida propia, es decir, que se saliese del marco, que es lo que distingue, ustedes quizá pueden estar de acuerdo en esto, lo que distingue a un comunicador. Es decir, el comunicador se sale de la planicie, de lo plano, de lo formal, del discurso encorsetado, digamos, y se sale de ese marco, ¿no? En que otros parece que se quedan ahí anclados. En fin, pues vamos a empezar con la primavera de Vivaldi, la primera de nuestras cuatro estaciones, y en la fecha se la digo, estamos en 1724 y Vivaldi está en Mantua y allí compone una ópera llamada Il Giustino.

Pues esta es la Sinfonía de la Fortuna de esta ópera Il Giustino de Vivaldi. Está en el acto primero, escena quinta, y es pues cuando la fortuna enciende su majestuosa rueda. Bueno, la compuso Vivaldi en 1724 y ya ven que ese mismo tema sería meses después para la primavera. Y todas las cuatro estaciones son de esta época y pertenecen a una obra que se llama Il Cimento dell'Armonia e dell'Invenzione, que es un conjunto de 12 conciertos compuestos en las fechas exactas, las digo, de 1723 a 1725, y publicados este último año, y que llevan el número de opus 8. Los cuatro primeros conciertos son para violín y orquesta de cuerda, y también bajo continuo, es decir, con el clave y todo lo que, en fin, a veces se pone la teorba, todo lo que se puede colocar en el bajo continuo, y son nuestras cuatro estaciones. Cuatro conciertos con tres movimientos cada uno, generalmente alegro, lento, alegro, o alegro, adagio, alegro, es decir, algo muy rápido, después algo lento, y después otra vez algo muy rápido. Y estos cuatro conciertos, en ellos Vivaldi escribe unos sonetos. Decimos que escribe, no hay certeza musicológica, pero casi seguro que son suyos porque no ha habido ningún autor que los haya reclamado ni ningún documento que haya atribuido los sonetos a otro autor. Y se relacionan con lo que pasa con la música. El soneto para la primavera tiene dos estrofas, dos cuartetos para el primer movimiento y una estrofa, un terceto para el segundo y otra para el tercero. Bueno, estas son las dos estrofas para el primer movimiento, traducidas además por el poeta cubano David Cherician. Dice el soneto: llegó la primavera y de contento las aves la saludan con su canto, y las fuentes al son del blanco viento con dulce murmurar fluyen en tanto. El aire cubren con su negro manto truenos, rayos, heraldos de su adviento, y acallándolos luego aves sin cuento tornan de nuevo a su canoro encanto. Cerramos comillas. Bueno, la traducción se ajusta bastante a la de Vivaldi, al texto de Vivaldi. Pues vamos a ver de qué manera la música describe estas cosas, las fuentes, los pájaros, las tormentas. La estructura de la primavera, primer movimiento, es muy sencilla. Hay un estribillo que se llama ritornello y lo hace la orquesta y es el canto a la primavera. Después el solista, el violín, entra e imita a los pájaros, después el ritornello, después el episodio de las fuentes, después el ritornello, después la negra tormenta que decía el soneto, después el ritornello en modo menor, porque claro, nos hemos mojado y estamos tristes, después la transición a la reexposición, últimas gotas de la lluvia y débiles pillidos, y el último ritornello, que es el que cierra ya el movimiento. Son unos 4 minutos, lo escuchamos y les guío por la estructura. Primer ritornello, el canto a la primavera.

Ritornello triste. Transición, últimas gotitas de la lluvia y los débiles pidos que vuelven a asomar.

El último ritornelo que reafirma la felicidad de la primavera. Bueno, versión, repetimos, Pablo Suárez, que era el líder y el solista, que hacía las cadencias y que hacía todo, en fin, en primer plano, de este grupo, Ensemble Praeteritum, Praeteritum. Y como ven, esta tormenta de aquella época, en fin, que ronda con el iluminismo y también la herencia del racionalismo y todas las nociones de equilibrio, todo esto. Bueno, estamos en el preclasicismo y la tormenta, esto que decíamos, no es la tormenta romántica de fuerzas desatadas e imprevisibles y en fin, llenas de espíritus y de fantasmas elementales, ¿no? La tormenta vivaldiana es una fuerza del equilibrio, que decíamos, del universo. Y Vivaldi la coloca en una estructura simétrica y contribuye a la perfección de la creación. También va a hacer Haydn casi lo mismo, casi 70 años más tarde. En fin, vamos con el segundo movimiento. La estrofa que lo define es esta. Y así, sobre el florido ameno prado, entre plantas y fronda murmurante, duerme el pastor con su fiel perro al lado. Cerramos comillas. Es decir, es la música de la siesta, en otras palabras. Atentos, la escuchamos sin comentarios, pero atentos a la viola que hace tum, tum, tum, tum, que es el ladrido lejano del perro, ¿eh? Wow, wow. Y lo hace la viola y se sobresale en esta versión.

Pues así sonaba el segundo movimiento de la primavera de Vivaldi, de la siesta, versión otra vez del Ensemble Pretéritum con Pablo Suárez de director y de solista. Pues la primavera de Vivaldi se ha convertido en uno de estos himnos de la humanidad, como decíamos, y ha situado al cura pelirrojo, como era llamado, o el cura rojo, ¿verdad? Pues en la memoria colectiva. Y antes de acabar con esta estación de primavera, podemos quizá, bueno, comentar dos palabras sobre Vivaldi. Vivaldi ha estimulado, ustedes saben, muchos cotilleos, muchas imaginaciones calenturientas, ¿verdad? Y muchas sonrisitas, pues como posmodernas, porque era sacerdote, aunque apenas ejerció, y fue muchos años maestro en el Ospedale della Pietà, que era un internado para chicas jóvenes, y a estas chicas les daba clases y les escribió mucha música.

Y además jovencitas que debían ser buenísimas porque les dedicó unos conciertos y una música difícil de ejecutar. Bueno, Vivaldi había empezado en esto del sacerdocio con 15 años, en 1693, bueno, había nacido en el 78, 6 años antes que Bach y que Händel, y se dice que su madre lo consagró al sacerdocio, pues porque el día que nació parece que hubo un terremoto en Venecia. Así que el joven Antonio recorrió las etapas del sacerdocio: ostiario, exorcista, acólito, subdiácono, diácono y finalmente sacerdote en 1703 con 25 años. Y esa edad fue cuando entró al conservatorio del Ospedale como, bueno, pues como maestro de violín y después maestro del coro de las chicas.

Y otro cotilleo que también rodea a Vivaldi. En 1720, más o menos, con 42 años, en Mantua, pues conoció a la niña Anna Giraud, con G, Giraud, que quería ser cantante. Vivaldi pues la hizo alumna suya y ella pues después debutó con 14 años en Venecia, y Vivaldi y ella pues parece que se hicieron amiguísimos, súper amigos. Anna fue quien estrenó con 16 años la ópera Dorila in Tempe de Vivaldi en 1726.

Pero es que además Ana Girón está vinculada a la primavera porque en las fechas en que su amistad con Vivaldi se estrechaba, él estaba componiendo estos conciertos y además vuelve a hacer sonar esta alegría de la primavera en esta misma ópera, en Dorilla in Tempe, en la sinfonía inicial y en este coro que alaba la primavera justamente.

De manera que quizá la figura de Anna Giraud está vinculada, bueno, como musa principalmente, a las cuatro estaciones. Su relación con el maestro, decimos que se estrechó, y la señal es que Anna y su medio hermana, bueno, su hermanastra Paulina, acompañaban a Vivaldi en casi todos sus viajes. Anna Giraud era 32 años más joven que el maestro. Y bueno, pues él en una ocasión tuvo que negar, bueno, al menos en una ocasión que conozcamos, tuvo que negar por escrito rotundamente que hubiese algo romántico entre ellos. Tenemos el dato, fue en una carta del año 1737 a su patrón Bentivoglio. Así que ahí él explicaba las cosas. La verdad es que no hay nada documentado, ni caricaturas, ni folletines, ni cartas ajenas, etcétera, que indiquen que hubiese algo más que coleguismo íntimo quizá entre ambos, o tal vez una relación, como hemos dicho, musa-creador. En fin, Anna Giraud fue conocida como la Mantovana y fue la prima donna preferida de Vivaldi. La homenajeamos, ya que hablamos de ella, con esta aria, el Salmo 112, que dice: «De la salida del sol hasta su ocaso, alabado sea el nombre del Señor». Ustedes pueden ver en esta música, pueden percibir ese efecto de suave amanecer.

Pues cantado además por una voz que ya no es esta típica valquiria que canta música barroca, es una voz bastante apropiada, muy pura y muy bonita. Ella se llama Sandrine Piau, Sandrine Piau. En fin, vamos con el tercer movimiento, regresamos a la primavera, y esta es la estrofa del soneto que lo define, comillas. De pastoral zampoña al son chispeante, danzan ninfa y pastor bajo el techado, de primavera al irrumpir brillante. Cerramos comillas. Bueno, eso de la zampoña o la zanfona se emplea en este movimiento como bajo de cornamusa o de muset, que es como un bajo de gaita.

Lo han visto, es ese bajo constante. Hemos puesto además una versión en Vida de Vivaldi que hizo un francés llamado Nicolas Chedeville, que es para Musette, ese bajo de cornamusa, para violín, flauta y continuo, para mostrarles cómo sonaría. Bueno, pues este bajo constante sería uno de los elementos de lo que llamamos el tópico pastoral o el estilo pastoral. Y el otro elemento es que tenga este ritmo que llamamos ritmo de siciliana. Eso que han visto, que es en ritmo ternario, esta distribución sería lo que llamamos el ritmo de siciliana. Bien, pues escuchamos entero el tercer movimiento de la primavera de Vivaldi y volvemos a la versión de nuestros amigos del Ensemble Preteritum, dirigidos por Pablo Suárez.

Pues Ensemble Preteritum, tocando el tercer movimiento, la danza pastorale, danza pastorale de la primavera de Vivaldi. Por cierto que la teorba, nunca lo hemos dicho, pero lo decimos, es Pedro Jesús Gómez el que está a cargo. Bueno, pues se dice que podrían ser los Campos de Mantua los que inspiraron a Vivaldi sus cuatro estaciones. Después de su etapa en Mantua, al servicio del gobernador de allí, Vivaldi se hizo muy famoso. Y resulta que le encargaban cosas de Francia, de Inglaterra, incluso del propio archiduque Carlos de Austria, que era el emperador Carlos VI del Sacro Imperio Romano-Germánico. Bueno, etcétera, muchos encargos. Y este emperador fue quien atrajo a Vivaldi a la ciudad de Viena. Así que allí se fue Antonio Vivaldi, pasando por Praga, eso fue en el año 1730, y llegó a Viena pues creyendo que iba a conseguir ser músico imperial.

nos acompaña el Ensemble Preteritum en este invierno de Vivaldi, porque decíamos que Vivaldi va a Viena y después de un tiempo allí, en 1740, murió el emperador, así que se quedó sin su protector, sin fuente de ingresos.

Los fija, etcétera. De manera que un año después, sin dinero y lejos de su hogar, Antonio Vivaldi murió el 28 de julio de 1741.

Así que un poco triste, un poco solitario, el fin de Antonio Vivaldi. En fin, Anna Giró, por cierto, siguió cantando 7 años más hasta 1748, cuando se retiró ya con 38 años y se casó con el conde Antonio Landi. Así que atrás quedaba el otro Antonio Vivaldi, el compositor del viento y también del susurro de los céfiros, suaves, ondulantes, también quizás luego agitados e incluso huracanados.

Bien, pues aquí teníamos esa aria Cefiretti que susurrati en la voz otra vez de Sandrine Piau. Los muy germanófilos, por cierto, cuando piensan en Vivaldi, suelen decir que es un músico demasiado cantarín, demasiado facilón, que es como un Tchaikovsky del barroco, un poco menor. Bueno, puede que haya algo de cierto en esto. Y no olvidemos que Vivaldi vivía, y además bastante bien, quitando estos años en Viena que hemos dicho, vivía de componer y componía lo que le gustaba a la gente. Pero claro, no olvidemos que el mismo, por ejemplo, Johann Sebastian Bach admiraba a Vivaldi y además copió sus partituras para aprender a estructurar sus conciertos en forma de rondó italiano, como hemos dicho, y transcribió 6 de los conciertos de Vivaldi, entre otros el concierto para 4 violines en si menor, para 4 claves, que es muy famoso, para tocarlo él con sus 3 hijos mayores, Bach mismo. Y todavía se toca hoy en esta versión híbrida para 4 pianos modernos y cuerdas.

Después de morir Vivaldi, su fama siguió unos años más en Italia, Inglaterra y Francia, hasta el punto en que, por ejemplo, tenemos en el año 1765 el conocidísimo Laudate Domine, el Salmo 116 de Michel Corrette.

En tiempos de Mozart ya casi nadie se acordaba de Vivaldi y fue completamente olvidado en el siglo XIX y principios del XX. Es decir, 150 años de olvido. O sea que Schoenberg todavía le quedan esperanzas, ¿eh? Pero bueno, en fin, fue Fritz Kreisler quien lo recuperó con el concierto para violín en do mayor y después se empezaron a grabar sus cuatro estaciones. Las hizo Molinari en los años 40 y luego, en fin, Vivaldi se hizo tan popular que hay como más de 400 películas y series con música suya. Así que esto dice muchas cosas y quizás su música tenga algo más que decirnos. En fin, queridas amigas, queridos amigos, feliz primavera. Hay más visiones de cómo Vivaldi compuso su música tan universal. Nos despedimos con Jacques Lussier, con su trío y su versión de Las Cuatro Estaciones. Así que, queridas amigas, queridos amigos, nos despedimos hasta el próximo día en Música Significado. Rodrigo Vázquez de Prada y Luis Ángel de Benito con un saludo muy cordial.

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0: Nos acompañan el control técnico de sonido, Juan Capón, y después de haber recibido algunos correos en los que se nos mostraba cierta extrañeza, porque en pasados días, cuando ilustramos cómo es la música en el Chicago de estos momentos, no hicimos sonar en el programa Dreaming of the Master la composición esa de Joseph Jarman, el del Art Ensemble of Chicago, pues bueno, le ponemos solución a esto. Y aquí te llega esta fantástica creación de sonoridad ciertamente nocturna, muy llena de intriga. Repito, Dreaming of the Master, con la que te damos ya nuestra bienvenida a Solo Jazz. Buenas noches.
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Pues aquí estaba otra vez, después de que sonase en pasadas noches el Art Ensemble of Chicago, en el que para mí fue su mejor momento, finales de los años 70. Es justamente cuando se publica este título que oíamos de Joseph Jarman, Dreaming of the Master, y con la mejor formación que este grupo ha podido tener nunca. Lester Bowie en la trompeta, Joseph Jarman precisamente en el saxo tenor, Roscoe Mitchell en saxo, salto y soprano, Malachi Favors en el contrabajo y Famu Dudu Moye en la batería. Art Ensemble of Chicago, mismos objetivos, una misma familia para Anthony Braxton también, para Ornette Coleman o para Mujal Richard Abrams. Todos grandes fenómenos musicales surgidos de aquella doble ACM de Chicago. Y aunque el primer disco del Art Ensemble fuese de 1969, y en el 68 se hubieran reagrupado alrededor del Roscoe Mitchell Art Ensemble, este año se cumplen 57, sí, 57 exactamente desde su creación. En cualquier caso, Art Ensemble también es sinónimo de nave nodriza, porque hay que tener presente que de ahí, de las iniciativas de algunos de sus componentes, salen los proyectos y salen las carreras de muchísimos músicos. En esta concepción, digamos que panorámica, a la que es necesario recurrir para tener una idea más exacta de esta gente, yo siempre pienso, sin desdoro para los demás, por supuesto, que es necesario poner una especie de atención especial hacia la producción de Lester Bowie, un hombre al que le gustaba muchísimo la música de la Tan La Motown, la música soul, el Soul Explosion de la Tan La Motown. Ahí en la Tan La, la disquera que fundó Berry Gordy en el año 1960, ahí, digo, estuvo Michael Carvin como baterista de estudio mucho tiempo al servicio de quien quisiese grabar un disco. Un técnico que siempre mostró en su estilo una terrenalidad muy ortodoxa e, insisto, esas formas se le apreciaron, hiciese lo que hiciese, y lo que ahora hace, lo que ahora le vamos a escuchar a Michael Carvin, es una versión de una canción de Mitchell Paris, de Peter DeRose, llamada The Land.

Jackie McLean hablaba maravillas de Michael Carvin. Yo creo que Pharoah Sanders también, porque quedó encantado. Me consta por algunos testimonios con su participación en la grabación de varios de sus discos, por ejemplo, Elevation. Sin embargo, sí ha habido alguien que quedó particularmente seducido con el trabajo del baterista Michael Carvin. Ese ha sido, sin duda, Branford Marsalis, que le produjo a este baterista este disco que ahora oíamos. Un trabajo de piezas clásicas escritas por gente que se mueve en un arco de tendencias, de corrientes muy amplio, desde Dizzy Gillespie a Charles Lloyd, desde Thelonious Monk a Mitchell Paris, a Peters de Rose también, autores. Estos dos últimos, por cierto, de este tema que oíamos ahora, llamado The Lamp is Low. Branford Marsalis, con una cierta fijación, voy a decirlo así, por los bateristas, teniendo en cuenta que en su colección de producciones, en esto estaba pensando, una de las referencias inmediatamente anteriores a esta de Michael Carvin fue la de Jimmy Cobb. Y junto a ellos, junto a los bateristas, buena relación igualmente con músicos como los que aquí acompañaban a Carvin: Carlton Holmes desde el piano, Deason Douglas en el contrabajo y Marcus Strickland en el saxo. A mí me gusta mucho este último, me gusta mucho Marcus Strickland y me gusta además de forma escalonada. Yo creo que me vas a entender perfectamente cuando escuches lo que ahora llega. Una versión de Oriental Folsom de Windsor

Cuando Wayne Shorter grabó esta su composición, Oriental Folsom no lo hizo en formulación instrumental de trío, que queda francamente bien, tal como podía apreciarse ahora, defendida con rabia, con fuerza, con energía en esta versión que oíamos hecha por el saxofonista Marcus Strickland, el contrabajista Vicente Archer y el baterista E.J. Strickland, un trío de saxo sin piano, de esos que, como digo, siempre a nosotros tanto nos gustan. Marcus Strickland, saxofonista alto, soprano, tenor también, elegido por la publicación Downbeat, mejor tenor saxofonista emergente, en un ya lejano 2010, y la misma categoría alcanzada también un poco antes, en 2008, para el soprano. En 2011, Strickland dirigía un cuarteto en el que medraban Ben Williams en el contrabajo, su incondicional E.J. Strickland a la batería, en realidad es su hermano y además es gemelo, y el pianista David Bryan, con el que grabó este título Shapes, que pasamos ya a escuchar.

Música para el asentamiento de una corriente, en su caso circulando en paralelo con el M-Bass neoyorquino. Es de hecho M-Bass, con esa mezcla de soul, jazz y de hip hop. Esta que hace el saxofonista Marcus Strickland, aquí soplando el tenor en esta composición suya titulada Shapes, en compañía de David Bryan en el piano, Ben Williams en el contrabajo y su hermano E.J. Strickland ante la batería. Pasajes instrumentales dilatados, pasajes intensos, con sabor a club del downtown y al lugar, en definitivas cuentas, donde se descubren cosas que seguirán elaborándose durante las dos décadas próximas. Es la puesta al día, si se piensa un poco, de una especie de nuevo hard bop defendido por alguien que hace mezcla sabia con el soul, con el jazz también, con el hip hop, y que creció en Miami y, por seguir haciendo currículo, que obtuvo también el tercer puesto en el concurso Thelonious Monk y que en 2003 dejaba atrás una de las experiencias más satisfactorias que haya podido tener nunca, poniendo su trabajo al servicio de otros, y me refiero a su formación en el cuarteto Fountain of Youth del baterista Roy Haynes. Hay un concierto de esta gente grabado en el Birdland que siempre merece que seleccionemos alguna de sus partes, porque la verdad es que vale la pena escucharlo. Junto a Haynes y Strickland, ahí también están Martin Bejarano en el piano y John Sullivan ante el contrabajo en esta divertida versión de la monkeana Trinkle Tinkle.

Aquí Marcus Strickland en el saxo tenor y en compañía de Roy Haynes a la batería, Martín Bejarano en el piano y John Sullivan en el contrabajo sacaba su punto de pulsión monkeana en este título Trinkle Tinkle en el Club Birland, desplegando ese fulgor de mundos paralelos, de rítmicas descubiertas como por una especie de atracción fatal a las que siempre me suenan las versiones contemporáneas de las piezas de Monk. Hay una habilidad especial en, hay que reconocerle esto en Marcus, bueno, esto y muchas otras cosas, pero la tiene en Marcus Strickland, esa habilidad cada vez que revisa la historia, incluso sin hacerlo, de hecho, cada vez que se inspira en ella para componer, y eso precisamente es lo que han valorado siempre gente como Christian McBride, como Roy Haynes, esto lo veíamos ahora, los Keystone de Dave Douglas, o toda es gente con la que Strickland ha colaborado, también el guitarrista David Gilmour, que es otro de los bastiones del sonido en bass. Vamos a escuchar a esta última formación. Escuchamos, por supuesto, a Marcus Strickland y con él ahí están Luis Perdomo en el piano, Ben Williams en el contrabajo, Antonio Sánchez en la batería y Kofo Wanda ante las percusiones. Esto, composición del titular en la guitarra, David Gilmour, se llama The Seeker.

Me gustaban en este título de Seeker que oíamos los cambios de ritmo de Antonio Sánchez en la batería, confrontando con la guitarra de David Gilmour, autor por añadidura del tema, y el saxo aventurero de Marcus Strickland. También me gustaba mucho, con una complicidad muy natural entre todos, sencillamente porque, bueno, por llamarle de algún modo, el atizador del espíritu era exactamente el mismo en los tres creadores. Una rítmica que no decae nunca, la que sumaba esfuerzos el mexicano Antonio Sánchez, un baterista rotundo y uno de los baluartes, sin duda, de la escuela nacida de las experiencias de vanguardia más contundentes de los últimos 25 años. Son las que buscan los matices en la solidez del ataque y la acumulación. Y por completar, a mí me parece que importaba mucho también escuchar a Kofo Wanda en las percusiones, complementando el trabajo de Antonio Sánchez. Y toca ya ir concluyendo esta edición de Solo Jazz en Radio Clásica, y lo hacemos con una ilustración, no hay tiempo para más, bueno, a lo mejor cabe entera, vamos a verlo. Nuevamente de uno de los tríos sin piano liderados por Strickland, es una composición de la cantante maliense Oumou Sangare, es Nebife, está grabada en 2009 y la está iniciando ahí al fondo el bajista Ben Williams, componente de un trío que completa, como no, EJ Strickland desde la batería. Saludos de Juan Capón, que estuvo en el control técnico de sonido de este estudio 205 de la Casa de la Radio en Prado del Rey, en Madrid, desde cuyos micrófonos se dirigió a ti, como siempre, Luis Martín. Gracias por estar ahí y hasta nuestra próxima cita.

Buenas noches y bienvenidos a una nueva entrega de Música Viva. Con Daniel Pais desde los controles técnicos os acompañaremos esta noche con una variada y selecta muestra musical. Vamos a tener dos conciertos en vivo esta noche en el programa. El primero tiene como protagonista desde Madrid al fagotista James Aylward. El segundo de ellos, en cambio, es una prolongación de nuestra visita la semana pasada a la escena musical producida desde Irlanda. Y de nuevo, como la semana pasada, nuestra agenda esta noche será más escueta, aunque con el testimonio de José María Sánchez Verdú.

tenemos la obra de Miguel Morat e Benito, Der Lauf der Dinge, que era estreno absoluto igualmente, y por último, con electrónica además, vamos a escuchar una obra de Sasha Janko Dragicevic que se titula Autogamy, y en concreto esta última, con esa parte electrónica, se va a ver envuelto el intérprete por los sonidos electrónicos en la mesa de sonido de Julián Ávila. Va a durar más de una hora. Disfruten de este concierto.